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Buenas noches, mi gente, buenas noches, buenas noches, muy buenas noches. 8:09 de la noche de este super sábado 29

0: gozar
1: de agosto del año 2026. Desde ya, señores, desde ya estamos arrancando en el Morning Show de la Noche Caraqueña, super sábado de fiesta de 8 a 11 para que goces por la 94.5 y 550 AM. www.radiomundial.com.be. El streaming de TikTok. Sábado de fiesta, yo me caí. Yo soy Bermendi. Bitoco 98. Yoli del Mal. 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GMK Mundial en vivo. YouTube, el streaming en vivo. Señores, encantado de ya finalizar este mes de agosto. Finalizando este mes de agosto para entrar en septiembre. Ya falta poco para que llegue la temporada decembrina. Ya llegó, ya está llegando. Bienvenido el lobo anda por ahí. Lobo 60. En la producción de este espacio, el hombre de la 3.300 toneladas de sabor, Rudimar Muñoz.

Ay, señor. Si quieres un consejo de esos macabros. Claro. Esos consejos macabros, pero buenos. 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Suéltalo por ahí, suéltalo, Bitoco. 0800 Jolly del Mal, 0800 Jolly del Mal. Mira cómo el público lo aplaude, ¿eh? Oye, el público, pégese con leco. 0800 Jolly del Mal. Bravo, Jolly, bravo, claro. Ella te dará esos trucos y esas artimañas para amarrar a ese hombre que tanto amas, a la mujer que tanto quieres, o ese chacabunga que deseas colocarle a tu suegra para que viva lejos donde tú no puedas verla. 0800 Jolly del Mal en la producción de este espacio. Jolly del Mal, mira. 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Si quieres, llama a Jolly del Mal. Llama a Jolly del Mal. 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

0: Y hay que agradecer al presidente del sistema mundial que escucha este tema y deja lo que está haciendo. Igual que todo el equipo. Desde el presidente del sistema mundial, Alejandro Silva Villamizar. Pequeño tamaño, pero gran en ideas. En compañía del señor Conrado Valero, el super Conrado Valero. En compañía de nuestra bella gerente de contenidos, María de los Ángeles Pérez Carreño. Todo ese equipo de producción. El piso 2 del sistema mundial. Desde nuestra sede central. Las Mercedes. Calle Nueva York. ¿Por dónde? Por la 94.5 y 550M de la República Bolivariana de Venezuela. Ya estamos mega activos, señores, en las redes sociales, arroba TikTok, el streaming mundial, la comunidad 2.0, sábado de fiesta, YBKE, Joseph Aramendi Music, sábado de fiesta con Joseph Aramendi Music, agradeciendo a todas esas personas que están conectados, Karen Ale, Mil y Yoli del Mar, verificando todo. Laren Dance y Alejandro Morales, saludos de ese poco gente.
1: Ya son las 8 de
0: si
1: la
0: quieres
1: noche, la rumba y
0: conectarte o quieres llamar,
1: así que prende la radio, mi gente,
0: a la cabina mundial, puedes hacerlo a través del 0212-993-1904. 0212-993-1904 si quieres escuchar la dulce voz de Bitoco. Hola Mil, saludos Mil, saludos. O si quieres enviar un WhatsApp escrito, textearlo a través del 0424-291-4255. O si quieres enviar esa nota de voz para que todos la escuchen, pidiendo un tema, felicitando a tu vecino, a tu vecina, a tu familiar. ¿Cómo lo puedes hacer? A través del WhatsApp fiestero, el WhatsApp del Morning Show de la Noche Caraqueña, Super Sábado de Fiesta. 0416-146-4784. ¿Quieres enviar el mensaje? Por WhatsApp, nota de voz, 0416-146-4784. ¡Milagros! Desde San Agustín del Sur. Conectada. Lorenz. Deciré saludos. Gracias a todas esas personas que están por allí en la comunidad 2.0 conectados. Señores, 17 minutos luego de las 8 de la noche, nosotros hablamos menos y rumbeamos más. Hoy venimos con lo mejor del baúl, con lo mejor de la salsa de la mata. Este tema lleva por nombre Pa Bravo Yo, del maestro Ismael Rivera. Solo lo escuchas por la 94.5, 550M, la señal matriz de Caracas, Venezuela, YBKE Mundial.

22 minutos luego de las 8 de la noche, 22 minutos luego de las 8 de la noche, capitalina, ya comenzando desde ya con la rumba, la guaracha y el guaguancó. Bravo, yo, Ismael Rivera, o Ismael Miranda, corrijo, Ismael Miranda. Mira, por aquí Milagros de Coche está pidiendo que me perdonen las dos. Y nosotros, bueno, nosotros estamos en la onda salsera, la salsa de la mata, salsa vieja, salsa buena, salsa que la gente le pone a gozar. Y nosotros complacemos. Milagros pidió este tema a través de el TikTok, Sábado de Fiesta, con José Bramendi, y Toco, Yo Leí al Mal, que me perdone las dos. Y este gran cantante, las tres.

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2: Las 8 y 25 minutos.
1: Hora Mundial.
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2: Escuchemos palabras del vicepresidente sectorial de Política, Seguridad Ciudadana y Paz, Diosdado Cabello.
6: En la historia de Venezuela jamás, jamás hemos llegado a los niveles de seguridad que presenta nuestro país. Para este momento, para este instante, el índice de homicidio está alrededor de un 14% menos que el año pasado, pero venimos de un 25% menos, de como hemos venido reduciendo. Y el índice de delitos, 1.4 por cada 100.000 habitantes. Eso no ocurre en ninguna parte del mundo. 1.4 por cada 100.000 habitantes. Ahí están los números para que los auditen. La etapa de las alcabalas en la calle, ya la cumplimos. Esto tenía que ver con la misma situación del país y hemos recibido la instrucción de la Presidenta y estamos levantando todas las alcabalas, todos los organismos están recibiendo. ¿Qué significa? ¿Que desaparece la policía de la calle? No, no desaparece porque además patrullaje, mucho patrullaje ahora, revisión constante y siempre, siempre va a haber puntos de atención a la gente. Por ejemplo, tránsito tiene puntos de atención en las autopistas, en las carreteras y eso va a seguir. Las fuerzas policiales ya están haciendo lo propio, la Guardia Nacional haciendo lo propio, revisando todo, eso no hay problema.
2: Escuchamos palabras del vicepresidente sectorial de Política, Seguridad Ciudadana y Paz, Diosdado Cabello.
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31 minutos luego de las 8 de la noche. Mira, me la están dedicando. Mira, saludos a Lore Chávez, mi sobrina, ¿vale? Que está conectada a través de el TikTok. José Veramendi, ella se encuentra, debe estar en El Hatillo o ya está en Hoyo de la Puerta. Saludos a todas esas personas. Mira, por ahí me están dedicando Pastor López. Con nada más y nada menos que El Minutero, pero este lo grabó versión con Tony Riggi, por aquí lo vi en estos días. Tony Riggi está conectado por un streaming y me mandó saludos, ¿vale? Tremendo pana, profesional, cantante. Sabroso, vale, sabroso.

0: Repórtate donde te encuentras a través del 0416-146-4784. Envía tu notica de voz o escribe y nosotros te vamos a reproducir.
1: Ya son las 8 de la noche.
0: Si deseas enviar un saludo, envíalo a través del 0416-146-4784. Repórtate por el Mordición de la Noche Caraqueña, super sábado de fiesta. Nosotros hablamos menos, rumbeamos más. Por ahí pidieron un tema de los chamos del Valle, Salserín. No especificaron el tema, pero sé que Carolina en coche, Milagro en coche lo solicitó. Salserín. Fíjate, nosotros tenemos por aquí, tenemos la leyenda del tema Me Perdonen las Dos, ¿no? Se llama esa pequeña sinopsis aquí, porque este tema viejito, sabrosito, bueno. Nosotros hoy vamos a colocar Salsa de la Mata. Salsa de la Mata, Salsa la Buena. La canción Que Me Perdonen las Dos fue escrita por el autor Raúl Vale. Fue grabada inicialmente y lanzada por el cantante Frankie Hernández en 1981. Años después, en 1982, un año o poco después, el artista Alci Acosta popularizó la otra versión muy conocida, inclinando en su álbum homónimo, que es la salsa que escuchamos por allí, sabrosita, Que Me Perdonen las Dos. Cuéntame, Bitoco, ¿qué tenemos a continuación? Este tema ya por nombre. En el 23 hay fuego, como todos los fines de semana, interpretado por la agrupación. Se me fue. Fuego del 23. No, se me fue. La Ponce Sonora, Sonora Ponceña. Solo suena por la 94.5 y 550 AM. Mauricio de la Noche Caraqueña.

Neymar. Mira, qué tremendo, ¿no? Qué tremendo esta leyenda. La canción Fuego en el 23 fue grabada por primera vez por su compositor, valga la redundancia, y músico cubano Arsenio Rodríguez en el año 1957, y posteriormente la famosa versión de la Sonora Ponceña fue grabada y publicada en 1969. La historia real detrás del incendio en Nueva York, vete para que sepas. Y años más tarde, la Fania Records se apoderó del tema de la producción de la Sonora Ponceña con Lucas Caraballo en el año 1954. Antes de eso, bueno, ya tenían todo, tú sabes, el origen de la canción Fuego en el 23. Esa canción compuesta originalmente por Arsenio, conocida como El Ciego Maravilloso, e interpretada en un incendio real ocurrido en 1955 en un edificio en Manhattan, Nueva York. Años más tarde, se convirtió en un himno de la salsa gracias a la famosa versión de la Sonora Ponceña. ¿Qué te parece, Vito Cotocotocotó? El fuego se produjo en el quinto piso del edificio número 23 en la calle 110, entre la esquina y avenida Madison, muy cercano donde vivía Arsenio Rodríguez. ¿Era dedicar fuego al 23? Al 23, no. No, saludos a Jeremías, bendición, Dios te bendiga, hijo. Jeremías, le doy yo a la puerta. No, imagínate, ve, todo lo que uno puede conseguir, ¿no? Por eso es que se llama Fuego en el 23, porque fue en Manhattan, en Nueva York. Eso está cerca de las edificaciones donde hacen las escenas muchísimas películas, así como Spider-Man, que está justamente, está cercano a esa calle. ¿Viste? Para que sepan, aquellos amigos que han viajado a Estados Unidos. 41 minutos luego de las 9 de la noche. Mira, estamos en la salsa de la mata. Suéltale la cadena al perro, que no haya guamara ni erizo. Hoy estamos, tú sabes, hoy estamos modo compadre vudú. Suéltala. Suelta la salsa de la mata. Este tema lo pidieron, Milagros de Coche. Estamos complaciendo. Bienvenido al señor Super Conrado Valero, al Morning Show de la Noche Caraqueña, Super Sábado de Fiesta. El bebé salsero de la producción Salserín, con mucho swing. Solo suena por la 94.5 y 550 AM. Hoy estamos Rumba, la salsa de la mata, lo mejor de la salsa vieja. ¿Por dónde? Por la 94.5 y 550 AM, desde Caracas, Venezuela,

47 minutos luego de las 8 de la noche. Mira, para que se caiga la cédula, pues. La canción El Bebé Salsero de la orquesta venezolana Salserín se grabó y se lanzó en el año 1993. El tema fue escrito por el productor Manuel Guerra e interpretado originalmente por Erasmo Huerta. Era conocido como el Bebé Salsero en ese momento cuando era chiquitico. Quien fue el primer bebé salsero de la agrupación cuando solo contaba con 5 años de edad. La canción formó parte del álbum titulado La Orquesta Infantil del Mundo, Salserín con mucho swing. ¿Quiénes quieren conocer más de la agrupación? Bueno, pueden hacerlo. Y luego entró Toñito León, y todos esos artistas que pasaron por esa universidad de la salsa. Salserín con mucho swing. Quiero saludar a todas esas personas que están por allí conectados a través de la cuenta oficial TikTok, Karen Allen. Se encuentra nada más y nada menos conectado en la supervisión del TikTok, de Sábado de Fiesta con Joseph. Conrado Valero, mejor conocido como Super Conrado, parte del equipo extenso del Morrición de la Noche Caraqueña, Super Sábado de Fiesta, de nada más y nada menos que de la emisora mundial YBKE Mundial. Estamos en La Mata. Hoy tenemos rumba, guarache, guaguancó toda la noche, de 8 a 11 para que goce. Saludo a Gladys Lunita. Saludos a Daniel, Danilo. Saludos a todas esas personas que están por allí conectados. Luis, gracias por sumarse a la comunidad 2.0, el Mordillón de la Noche Caraqueña. Gracias a todas esas personas que de una u otra manera están sumando la voluntad de la comunidad 2.0. ¿Qué les pareció ese recuerdo? Saludo a Óscar y Dios te bendiga, Óscar, y desde la parroquia Coche, el estanque. 49 minutos luego de las 8 de la noche, nosotros tenemos que hacer publicidad porque eso vivimos. Y enseguida volvemos con muchísimo más del Morrison de la Noche Caraqueña. Super Sábado de Fiesta de 8 a 11 para que goces.

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2: Las 8 y 50 minutos.
1: Hora Mundial.
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5: Llega a Que cante mi gente desde el municipio Cárdenas, en el estado Táchira, Abraham Blanco Pulido, con su tema Bien Bonita para mí. Vamos a escucharlo.

0: escuchamos palabras de la presidenta de la República Bolivariana de Venezuela, Delcy Rodríguez.
1: Por eso seguimos levantando nuestra economía. En medio de la emergencia, nuestra producción petrolera no se detuvo. Su nivel más alto desde febrero del 2019. Hemos suscrito además 50 acuerdos estratégicos en petróleo y gas que incorporarán nuevas inversiones en más de 76 áreas productivas de hidrocarburos en el país. La CEPAL, por otro lado, proyecta el crecimiento de Venezuela en un 6.5% para este año, el más alto de la región, y acumulamos ya 21 trimestres consecutivos de expansión. Son cifras importantes, pero no son ni con mucho el objetivo final, porque aún falta mucho para recuperar una economía gravemente impactada por sanciones. El objetivo es que una economía que crece pueda traducirse en empleo, mejores ingresos para los trabajadores, servicios y oportunidades para las familias.
0: Escuchábamos palabras de la presidenta de la República Bolivariana de Venezuela, Delcy Rodríguez. 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

Tres minutos luego de las 9 de la noche, Capitalina, ¿qué les pareció ese tema? Ya, mira, estamos anunciando aguinaldos, huele Navidad, por ahí como dice Raulín. Saludos, Raulín, bienvenido al Mordisco de la Noche Caraqueña. Andrés, José Saavedra, que está por allí conectado también.

mejor conocido como el gordito de sabor, el hombre de las 3.300 toneladas de sabor. Estuvo por acá compartiendo pues con parte del equipo. Ya creo que no estás en Venezuela, creo que estás otra vez en Dominicana, ¿no? Maoli, Karen Ale, saludos Karen Ale desde el centro. Mira, por ahí, Milagros de Coche pidió un tema a primera vista de Salserín. Para la otra semana te complacemos. Mira, sí, aquí en Dominicana, oye, me alegra bastante. Me alegra bastante. Estuviste acá y no compartimos, ¿vale? Pero en cualquier momento vamos a compartir. En cualquier momentico. Pero voy en diciembre a mi hermoso país, claro, Venezuela es Venezuela. Bueno, por acá te esperamos con los brazos abiertos. 9 y 5 minutos de la noche, 5 minutos luego de las 9 de la noche, estamos en la onda de la salsa de la mata. Que tenemos ahí a continuación, Bitoco. Este tema lleva por nombre El Maestro del Maestro. Canción compuesta por Rubén Blades. Junto con Willy Colón, el cantante, interpretado por la voz que no se olvida, Héctor Lavoe. Solo suena por la 94.5, 550 AM. Mauricio de la Noche Caraqueña.

0: 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Bueno, ahora es que les falta.
1: ¿Y ahora cómo vas a hacer para picar la torta si está de vuelta? ¿Sabes? Fiesta es la que se la corta, señores. Bitoco con sus bitoqueadas. Yoli el Mal con sus Yoli maldades. Y yo metiéndome con Raquelito aquel. 16 minutos luego de las 9 de la noche. 16 minutos luego de las 9 de la noche, Capitalina. Saludo a todas esas personas que se están conectando a través de el streaming. Yo soy Veramente Music, sábado de fiesta. Saludos a Linda Rodríguez desde el Poliedro de Caracas, que está conectada por allí. Saludos a Yamilet Ríos. Yismeli Ríos. No conocía como Yismeli Ríos. Saludos también a Jenny Tavera y el Black. Saludos a todas las personas que están por allí conectadas. Dani, se te extraña. Gracias, vale. Gracias. Gracias a todas las personas que de una u otra manera están conectadas por allí. Si quieren pedir su tema, pídanlo a través del 0416-146-4784. Muchísimas gracias a todas esas personas que de una u otra manera están haciendo que este programa, el Morning Show de la Noche Caraqueña, sea el más sonado de Caracas a través de la 94.5 550 AM de 8 a 11 para que goces por la emisora número 1 YBK Mundial. Que tenemos a continuación, Bitoco. Hablamos menos y rumbeamos más. Este tema lo pidieron. Pidieron esta versión. Neutro Shorty. Nos complacemos.

0: 4.
1: Desde Petare,
0: Mónica se lo está dedicando su novio Antonio. Que lo escuches y siempre lo recuerdes. El tema lleva por nombre Tú con él, de Frankie Ruiz. Solo suena por el Morning Show de la Noche Caraqueña, 94.5, 550 AM, y dice...

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2: Las 9 y 25 minutos.
1: Hora Mundial.
2: 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Escuchamos palabras de la presidenta de la República Bolivariana de Venezuela, Delcy Rodríguez.
3: Yo he agradecido a los diputados y a las diputadas porque aprobaron la ley de promoción y protección de la construcción de vivienda. Esta ley va a buscar promover, construir más vivienda, quitar cualquier tipo de traba, de limitación, de dificultad, de complejidad, y que nosotros podamos garantizar mayor disponibilidad de viviendas para el acceso de las personas del pueblo venezolano. Así que aprovecho para sancionarla. Estoy firmando en este momento la ley. Agradezco a la Asamblea Nacional por este esfuerzo. Esta ley también permitirá mayores flujos de inversión privada para la construcción de viviendas, de habilitar viviendas que fueron afectadas, que están en el semáforo, en amarillo o en rojo. Ya hemos hecho más de 61 mil inspecciones. De esos 11 mil viviendas están en semáforo rojo. Venezuela es un país sísmico, hay que asumirlo. Y nosotros tenemos que tener una cultura de país sísmico. Y las normas y los protocolos de construcción deben adaptarse a esta realidad.
2: Escuchábamos palabras de la presidenta de la República Bolivariana de Venezuela, Delcy Rodríguez.
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2: Escuchemos a la ministra del Poder Popular para Hidrocarburos, Paula Henao.
5: Este acuerdo con Estados Unidos es justamente un paso muy importante en esta relación de cooperación donde Venezuela y el gobierno de los Estados Unidos han buscado aprovechar todo lo que es la tecnología y toda esa fuerza y esa inyección de capital para el desarrollo de los campos, sobre todo los campos verdes, conocidos como campos verdes, que van a ser los que justamente van a aportar gran parte de este crecimiento que demanda la industria en materia de producción petrolera. Ahí estamos viendo todo lo que es el fortalecimiento del aparato productivo con la incorporación de la fuerza laboral, sobre todo venezolana. Tenemos captación de nuevos talentos, tenemos el retorno de personal venezolano que se formó en nuestras universidades, que tuvo toda su formación de posgrado y que poner al servicio de todos estos proyectos su conocimiento y su experiencia, y además de todo el personal local que tenemos que permanece en Venezuela y que justamente es el motor que apalanca todo este desarrollo de los campos que están aquí en este momento firmados en este acuerdo binacional.
2: Escuchábamos a la ministra del Poder Popular para Hidrocarburos, Paula Henao. 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

35 minutos luego de las 9 de la noche, 35 minutos luego de las 9 de la noche. Muchísimas gracias a todas esas personas que están conectados allí. Jenny Terán saluda a su hija Winterly a pocas horas de su cumpleaños. Espero que la esté pasando súper bien. Saludos a mis hermanos de la agrupación 7 para Rumba, que están conectados a través del Mordición de la Noche Caraqueña, Super Sábado de Fiesta. Los hombres que imponen la rumba, la guaracha, el guaguancó. Gracias a todas esas personas que están conectados. Jennifer, que está por allí. Trampa, que dice por allí. Mónica Munzón, del Valle también, que está por allí conectado. Gracias a todas esas personas que de una u otra manera están sumando a la comunidad 2.0. Milagros de Coche, que está pidiendo Amor a Primera Vista. Saludos, bro, bendiciones, me dice Dani de 7 para la rumba. Este pana, el hombre que pone la rumba a la guarache de Guaguancó. Han tenido la oportunidad de acompañarme. He estado cantando con ellos, con esta agrupación. Y una agrupación buena, se las trae. Saludos, mi corazón. Mónica Monzón desde el Valle. Mónica, saludos, bendiciones para la familia Monzón. Si quieres pedir un tema, pídelo a través del 0416-146-4784. Están escuchando de todas partes de Venezuela, fuera de Venezuela, fuera de nuestras fronteras también. Panamá, Ecuador, Colombia, Estados Unidos, España. Gracias a todas esas personas que nos están escuchando fuera de nuestras fronteras a través de www.radiomundial.com.pe y a través de la cuenta oficial Joseph Aramendi Music, Sábado de Fiesta. Nosotros hablamos menos, rumiamos más. Este tema lo pidieron. Este tema lo pidieron desde la parroquia Coche. También lo pidieron desde Guarenas, Guatire. Lo pidieron desde Petare. Lo pidieron desde La Vega, Antímano. Y lo pidieron desde Macarao. Este tema lleva por nombre Sin Condición Alguna, de Charlie Aponte, y dice de la siguiente manera. Estamos romántica. La onda salsera. Vito con los controles, Joseph Aramendi en la animación, Yoli del Mal en la producción. Suéltale la cadena al perro.

0: Saludos, saludos, saludos al pana. El pana José. Saludos desde el Valle, de parte del equipo Ambulancias del Campamento Coronel Carlos Delgado Chalúa, la parroquia Coche. Mis panas, mi hermano Abraham del INH, paramédico de la ambulancia, que está destacada desde el día cero en el campamento transitorio Coronel Carlos Delgado Chalúa de la parroquia Coche. Saludos para ellos, ¿vale? Que están allí conectados todos los sábados religiosamente en el Morrison de la Noche Caraqueña, super sábado de fiesta, de 8 a 11, para que goces por la 94.5 y 550 AM. ¿Qué le pareció este tema? Sin condición alguna, de Charlie Aponte. Tremendo tema, tremendo tema. Si pides, si quieres tu tema, pídelo, pídelo a través del 0416-146-404. ¿Qué te parece? Ah, Bitoqueado. ¿No? Seguimos la onda romántica, Bitoco.
1: Que tendrá un gran impacto en la vida de todos los venezolanos en el mediano, largo plazo. Estamos decididos en la Venezuela del futuro próspero, que podamos tener los venezolanos, las venezolanas, una mirada hacia el futuro dentro de un año, 5 años, 10 años, 50 años. Estamos pensando en la Venezuela del futuro. Como todos lo saben, nuestro país tiene las mayores reservas petroleras del mundo. Pero tener recursos bajo tierra no es suficiente. Necesitamos inversión, tecnología, infraestructura, capacidad productiva para convertir esa riqueza en bienestar para nuestra gente. De nada sirve tener nuestras reservas petroleras bajo tierra únicamente para que aparezcan en una estadística o en una contabilidad y podamos decir somos el país con la mayor reserva del mundo, cuando no podemos convertirlo y traducirlo en desarrollo para Venezuela. Nuestras reservas deben convertirse en bienestar, prosperidad y felicidad para este país y permitirnos recuperar nuestra capacidad productiva para consolidarnos como una potencia energética y productora. De esta manera, no solo generamos mejores ingresos, servicios públicos, salud, educación, vialidad para nuestro pueblo, sino que aportamos a la seguridad energética del hemisferio y contribuimos a un mercado energético internacional más equilibrado y estable. Este acuerdo parte de una premisa muy sencilla. Cada parte aporta aquello que puede hacer mejor. Venezuela aporta petróleo, su industria y la experiencia de sus trabajadores durante más de 100 años. Estados Unidos aporta capital y tecnología necesaria para recuperar y desarrollar esos activos. Venezuela recibe a cambio producción, empleo, inversión en infraestructura, mayores ingresos para el Estado, encadenamientos productivos para la industria nacional. Los beneficios se pierden de vista. Este proyecto binacional, suscrito por 25 años, contempla el desarrollo de 17 campos estratégicos con un objetivo de producción superior a 1.5 millones de barriles diarios. Esto solamente con el acuerdo binacional Venezuela-Estados Unidos. Pero nuestra meta va más allá, con la firma de otros importantes acuerdos que incluyen a grandes empresas como Chevron, Repsol, Eni, Shell, BP, entre otros. Queremos ser una potencia energética, gran productora de petróleo, un exportador importante de gas y gran desarrollo petroquímico nacional. Y aquí hay una pregunta legítima que todo venezolano tiene derecho a hacer. ¿Cuánto recibe Venezuela? Tomando como referencia un precio de $65 por barril, que puede ser más, puede ser menos, pero los ingresos de nuestro país llegarían a un total de 209.335 millones de dólares para el Estado venezolano. En términos concretos, esto significa que por cada barril producido y vendido, cerca de $19 ingresan directamente a nuestro país. El último, quiero recordar, gran proyecto para el desarrollo de 4 bloques verdes, Greenfield, en la faja petrolífera del Orinoco. Fue con las asociaciones estratégicas durante la apertura petrolera hace 30 años, con regalías de 1% y 34% de impuesto sobre la renta. Este proyecto binacional contempla el desarrollo de 8 bloques verdes, Greenfield, en la faja, con regalías mínimas del 16% e impuestos sobre la renta de 34%. ¿Todo esto qué permitirá? Apalancar la recuperación del país y avanzar en las mejoras que todos los venezolanos queremos, necesitamos y merecemos. Por eso, escogimos el camino de la diplomacia con los Estados Unidos de América, para transformar nuestras diferencias en cooperación. Y esa cooperación en inversión, producción, bienestar, resultados concretos para los venezolanos. Agradezco al presidente Donald Trump, al secretario Rubio, a su gobierno, por el esfuerzo que tanto su gobierno como nuestro gobierno, todo el equipo venezolano que dedicó tiempo para alcanzar este acuerdo. Pero hay algo que debe quedar absolutamente claro. Venezuela conserva la propiedad y la soberanía sobre sus recursos, mientras utiliza capital, tecnología, capacidad operativa para apalancar la recuperación de una industria estratégica duramente golpeada por sanciones. Los venezolanos tienen derecho a saber cuánto se invierte, cuánto se produce, cuánto recibe el Estado y cuáles son las condiciones para los operadores. Y el objetivo de desarrollarlos debe ser que esa riqueza vuelva a convertirse en producción, oportunidades, bienestar y futuro para nuestro país. Ese es el compromiso de todos. Una Venezuela que renace para mejorar la vida de cada venezolano. Sigo pidiendo, orando a Dios para que su protección se mantenga sobre nuestra patria y sobre nuestro pueblo.
2: Oportuno, importante y preciso mensaje de la presidenta Delcy Rodríguez sobre el acuerdo con
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5: Las 9 y 50 minutos.
4: Hora Mundial.
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5: Escuchemos palabras del vicepresidente sectorial de Política, Seguridad Ciudadana y Paz, Diosdado Cabello.
8: En la historia de Venezuela jamás hemos llegado a los niveles de seguridad que presenta nuestro país. Para este momento, para este instante, el índice de homicidio está alrededor de un 14% menos que el año pasado, pero venimos de un 25% menos, o sea, como hemos venido reduciendo. Y el índice de delitos, 1.4 por cada 100.000 habitantes. Eso no ocurre en ninguna parte del mundo. 1.4 por cada 100.000 habitantes. Están los números para que los auditen. La etapa de las alcabalas en la calle ya la cumplimos. Esto tenía que ver con la misma situación del país y hemos recibido la instrucción de la presidenta y estamos levantando todas las alcabalas, todos los organismos están recibiendo. ¿Qué significa? ¿Que desaparece la policía de la calle? No, no desaparece porque hay más patrullaje, mucho patrullaje ahora, revisión constante y siempre, siempre va a haber puntos de atención a la gente. Por ejemplo, tránsito tiene puntos de atención en las autopistas, en las carreteras y eso va a seguir. Las fuerzas policiales ya están haciendo lo propio, la Guardia Nacional haciendo lo propio, revisando todo, eso no hay problema.
5: Escuchamos palabras del vicepresidente sectorial de Política, Seguridad Ciudadana y Paz, Diosdado Cabello. Escuchamos palabras de la presidenta de la República Bolivariana de Venezuela, Delcy Rodríguez.
1: Pero quiero hacer una precisión importante. El trabajo para mejorar los servicios públicos no comenzó con el terremoto, ni termina con la reconstrucción. Tenemos un plan nacional para mejorar de manera progresiva la electricidad, el agua, la salud, las escuelas, el hábitat, la vialidad y los servicios que forman parte de la vida diaria de los venezolanos. El terremoto agravó e hizo más urgente una tarea en la que ya estábamos empeñados. La electricidad, hemos suscrito acuerdos que van a permitir incorporar nuevos megavatios al sistema eléctrico nacional. Entre ellos, el acuerdo con la empresa argentina-americana INSA. Y estamos ejecutando un plan para ampliar significativamente nuestra capacidad termoeléctrica, con el objetivo de elevar la capacidad disponible que permita atender la alta demanda generada por la emergencia climática y el crecimiento económico. Pero detrás de cada megavatio hay una familia. Está el estudiante que necesita luz para sus tareas, el hospital que necesita funcionar, el comercio que necesita abrir y la empresa que necesita producir y generar empleo. Ese es el objetivo. Servicios que funcionen mejor, que sean cada vez más confiables.
5: Escuchábamos palabras de la presidenta de la República Bolivariana de Venezuela, Delcy Rodríguez.
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16: El 24 de junio de 2026 quedó marcado en la historia de Venezuela. En cuestión de segundos, dos potentes movimientos telúricos consecutivos sacudieron el centro norte del país, activando una respuesta inmediata del Estado venezolano. Todo comenzó a las 6 y 4 de la tarde, un sismo de magnitud 7.2 con epicentro a 23 kilómetros de San Felipe y una profundidad de 20.3 kilómetros rompió la calma. Apenas 39 segundos después, la energía acumulada liberó un segundo terremoto aún mayor, magnitud 7.5, ubicado a 28 kilómetros de Yumare y a tan solo 10 kilómetros de profundidad. La respuesta institucional fue inmediata. A las 6:54 de la tarde, el ministro de Relaciones Interiores, Justicia y Paz, Diosdado Cabello, confirmó el despliegue total de los cuerpos de seguridad y protección civil, reportando el fuerte impacto en estados como Yaracuy, Carabobo, Trujillo, Miranda, La Guaira y Caracas. Pocas horas después, a las 8:40 de la noche, la presidenta Delcy Rodríguez se dirigió al país. Con el fin de salvaguardar las vidas humanas, decretó formalmente el estado de emergencia nacional, designando al mayor general Zurbarán como autoridad única para centralizar las operaciones.
17: He designado como autoridad única en este estado mayor para la contingencia al mayor general de la Guardia Nacional Bolivariana, mayor general Zurbarán.
16: Entrando en la madrugada del 25 de junio, el Ejecutivo Nacional elevó la categoría del Estado La Guaira a zona de desastre debido al colapso de infraestructuras críticas. Al mismo tiempo, la presidenta agradeció la solidaridad internacional y anunció la llegada de las primeras brigadas de rescate. A las 6:06 de la mañana, un nuevo balance oficial dictó el traslado masivo de rescatistas del interior hacia Caracas y La Guaira para mitigar el impacto socioeconómico. El gobierno activó de inmediato líneas de crédito especiales en la banca pública y privada para los comerciantes afectados, junto a una asignación económica directa de protección para las familias afectadas. Durante el resto del día, la agenda presidencial se concentró en el terreno: reuniones del Estado Mayor, inspección directa de las labores de búsqueda en La Guaira y la evaluación de daños en Caracas marcaron la pauta operativa del Ejecutivo. El viernes 26 de junio arrancó con el despacho de 2.600 toneladas de alimentos hacia las zonas prioritarias. Horas más tarde, desde la sede de la SODI La Guaira, el presidente de la Asamblea Nacional, Jorge Rodríguez, ofreció el primer balance de daños humanos y materiales, confirmando un panorama devastador, pero enfrentado con una masiva fuerza de cooperación internacional. Un contingente global de 4.099 brigadistas de 31 países, equipados con 153 perros de búsqueda y 49 vehículos operativos, se unió a las labores de rescate y ayuda humanitaria. Este esfuerzo internacional se coordinó en el terreno con un equipo especial de Naciones Unidas y un sólido despliegue nacional de 26.000 efectivos militares, policiales y rescatistas, junto a 17.832 voluntarios y voluntarias. Ante el flujo logístico, el gobierno nacional hizo un llamado riguroso a la población a no obstaculizar las vías hacia La Guaira, restringiendo el tránsito de vehículos particulares y habilitando el Poliedro de Caracas como centro único de registro oficial para voluntarios civiles. El fin de semana prosiguió con recorrido de supervisión en espacios de vulnerabilidad y la evaluación constante de las familias en los campamentos transitorios. Para el 29 de junio, la prioridad mutó hacia la estabilización a mediano plazo. El presidente de la Asamblea Nacional informó la atención integral de más de 12.000 ciudadanos y la instalación planificada de 50 campamentos transitorios en la Gran Caracas. El gobierno bolivariano instaló formalmente el Estado Mayor de Campamentos Transitorios, realizando inspecciones directas en puntos críticos como Catialamar y el Estadio Jorge Luis García Carneiro en La Guaira. Al cumplirse una semana del evento, el Ejecutivo supervisó los centros de salud que albergaban a los lesionados y decretó 7 días de luto nacional en memoria de las víctimas. Esta bitácora de emergencia continuó con la rueda de prensa ante medios de comunicación nacionales e internacionales, donde la presidenta desmontó las matrices de opinión creadas desde laboratorios en torno a los terremotos. El Estado venezolano condecoró formalmente a las delegaciones internacionales y misiones diplomáticas de rescate que prestaron su apoyo incondicional a Venezuela. Un despliegue continuo bajo el mando del gobierno nacional, manteniendo firmes las labores de reconstrucción y resguardo del pueblo venezolano. A partir de este momento, cada piedra que levantamos es el primer bloque del mañana. La reconstrucción ya comenzó, y con ella la certeza de que el suelo que pisamos se volverá a vestir de grandeza. Con la fe intacta y el espíritu inquebrantable de los venezolanos, miramos al horizonte, sabiendo que lo que viene es una patria más fuerte, más unida y más resiliente. Venezuela está de pie y con la fuerza de su gente, renace para siempre.
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0: Porque el hombre rumbea desde las 6 de la mañana, el sábado hasta las 6 de la mañana, el domingo.
2: ¡Vamos!
0: Exactamente, desde las 6 de la mañana, el sábado hasta las 6 de la mañana, el domingo, rumbea. 10 y 3 minutos de la noche, 10 y 3 minutos de la noche. Saludos de Tocorón, dice Gerald Valentín, el hombre que domina Tocorón. Saludos, Catherine. Amigo, bendiciones. Por ahí también está Mai, esposa de mi querido hermano Pablo Rivero, uno de los fundadores de Calle Ciega. Daisy Nicole, desde Chile. Chile, no, Ecuador. Chile se encuentra... Ecuador también está mal, Manu, vale, que el Manu está recién operado, vale. Daisy Nicole también lo está cuidando, vale. Mira, Daisy, ¿cómo se encuentra Manu? No, que Chile. Que Chile, Chile comiste anoche, me imagino. Se dichó la barriga. Salsa. Mira, aquí se me puede... Puedes poner... mínimo Eros o salsa.
3: Eros Ramazzotti.
0: Vaya. Está bien porque lo estoy cuidando yo, pues.
3: Eso es embuste, oye. Deja que esto que venga para Venezuela.
0: Se va a echar a perder. Mira. Gerald Valentín. ¿Dónde te encuentras, Gerald Valentín? ¿Qué parte de Tocorón te encuentras tú? Gerardo Valentín y sus cosas, vale.

0: Mimo de Eros. ¿Qué tenemos por ahí a continuación, Vito Cotoco? Este tema lo pidieron a través del 0416-146-4784, Calle Ciega, junto con Chino y Nacho. Este tema lleva por nombre... Suéltala ahí, Vitoco. Tú y yo, así dice Vitoco, te la dedico, Vitoco.
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0: Tremendo tema. Si saben en qué año se grabó este tema, díganlo a través del 0416-146-478.

Mira, por acá nos están escribiendo, ¿no? Hola, hermano, feliz noche. Felicitaciones por tu programa. Lo voy a decir. Comentarle a los técnicos de acá en Valencia, la emisora, que le falta más volumen a la señal abierta del dial 88.9. Es Arcángel desde Naguanagua. Un abrazo para ti, hermano. Gracias por sintonizarnos. Ustedes son los que desarrollan este programa. Estamos en el remix de Bitoco, salsa, merengue, salsa de la mata, salsa romántica, y ahorita estamos en la onda de reggaeton.

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aplauso de Rudimar, que acaba de llegar al móvil show de la noche caraqueña, super sábado de fiesta. El hombre que se pierde. Acaba de llegar, voy a hacer un programa y lo voy a invitar. Noris, hola, buenas noches. Saludos, mi bro. Saludos desde Parque Central. Mira, nada más y nada menos quien tenemos aquí, vale. Saludos, amigas, saludos de Parque Central, saludos a todas esas personas que están por allí conectados. Por el morning show de la noche caraqueña, super sábado de fiesta. Hola, Yoli, te dicen.

Noris Gómez, saludos Noris. Saludos a mi Yoli del Mal. Noris, te envía saludos. Dice Izquierdo, Roimar, productor del Morning Show de la Noche Caraqueña, super sábado de fiesta. Enciende la rumba de 8 a 11 para que goces.

Doctora Carolina dice, saludos, Veramendi. Nos seguimos en la onda romántica, pero el merengue. Ruby Pérez, buscando tus besos.

Saludos a Yexeni de Aboín. Noris, esa me gusta. Joana Chávez, bendición, tío. Morelis, que me quiere escuchar cantar.

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2: Las 10 y 25 minutos.
1: Hora Mundial.
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3: El gobierno bolivariano, bajo las directrices de la presidenta de la República, Delcy Rodríguez, intensifica las labores de atención social e infraestructura tras el reciente doblete sísmico en el país. Desde el conjunto habitacional Fuerte Tiuna, la mandataria encabezó una nueva entrega de hogares y ratificó el despliegue permanente del Estado para garantizar la pronta reubicación y protección integral de las familias afectadas. Escuchemos sus declaraciones.
4: Estamos entregando 48 nuevas viviendas, estamos terminando también un edificio, como hemos informado, de aquí a diciembre habremos terminado viviendas, unas 4.000 viviendas para entregarlas a los que están en los campamentos transitorios, víctimas del doble sismo, del doble terremoto, y al mismo tiempo estamos también buscando en el mercado secundario, buscando alquileres, muchas opciones, y tenemos los campamentos unifamiliares transitorios, buscar todo tipo de opción para que la familia puedan tener una vivienda y a través del Plan Venezuela Renace recuperar. Estamos actualmente recuperando más de 13.000 viviendas que va a beneficiar a 66.000 personas, porque no es solo la vivienda, es a quien beneficia, a una madre, a un padre, a un niño, una niña, un abuelo, una abuela. Estamos trabajando sin descanso. Mención aparte, hemos hecho ya 59.000 inspecciones con la Comisión Presidencial para habilitar, decir si una vivienda está en amarillo, está en verde, está en rojo. De esas 59.000 inspecciones, 10.332 están en rojo. Eso quiere decir que requieren estudios especiales para saber si se puede recuperar sin ningún tipo de riesgo para la población o para quienes vayan a habitar esa vivienda.
3: Con más de 59.000 inspecciones realizadas y el avance del Plan Venezuela Renace, el Gobierno Nacional reafirma su compromiso e histórica labor junto al pueblo venezolano, garantizando soluciones habitacionales dignas y seguras ante cualquier adversidad. 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
2: Escuchamos palabras de la Presidenta de la República Bolivariana de Venezuela, Delcy Rodríguez.
4: Estamos dando pasos para profundizar el reencuentro entre los venezolanos. Podemos pensar distinto, podemos defender posiciones políticas diferentes, pero tenemos que ser capaces de trabajar juntos cuando están en juego asuntos que nos afectan a todos. Por eso alcanzamos un primer acuerdo con un sector de la oposición representada en la Asamblea Nacional de 2015 para trabajar sobre asuntos concretos, entre ellos la recuperación de recursos y activos pertenecientes al país y la renovación del Poder Judicial. Como resultado del programa de convivencia democrática y paz, 1.046 venezolanos han sido liberados. 12.000 personas han recibido beneficios procesales y continuaremos avanzando con responsabilidad.
2: Escuchábamos palabras de la Presidenta de la República Bolivariana de Venezuela, Delcy Rodríguez.
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34 minutos luego de las 9, uy, 34 minutos luego de las 10 de la noche. Lo que pasa es que este tema desconcentra, ¿vale? Este tema, ¿cómo se llama este tema, Yoli, hermano? ¿Cómo se llama este tema? Este tema lo versionó Olga Tañón, ¿no? Mi eterno amor secreto. Pero este pana es un maestro, es un maestro de la música. Es un maestro de la música mexicano, el maestro de verdad. Mejor conocido como el Muki, Marco Antonio Solís. Demasiado. Mira, yo quiero que me pongas allí. Este cumpleaños es anticipado. Que busques allí nuestro pequeño jingle de cumpleaños. Esto hay que grabarlo también, ¿ves? Como dicen coloquialmente, hazme el coro ahí, Bitoco, con tu phone. Lo grabamos ahí porque este saludo hay que enviarlo, pues. Sí, este saludo hay que enviarlo. Pero vamos a escucharlo, vamos a hacerlo desde allá para que lo puedas, tú sabes, grabar, porque esto hay que anunciarlo, pues. Me dijeron que hiciera esa tarea. Vamos a hacerla, pues. Vamos a hacerlo realidad, pues. Como dice por ahí, ah, Manao. Vamos a hacer la realidad, vamos a hacerlo realidad. Mira, ahí está, ¿ves? Échale ahí. Vamos a hacerlo real, pues.

0: Señores, hoy es sábado, pero el cumpleaños este lunes, el señor Hugo, mejor conocido como Huguito, parte del equipo del INH, del equipo de Susana Jiménez. Huguito, que está cumpliendo 1500 años, va a cumplir 1500 años el lunes. Y cuando vea este mensaje, feliz cumpleaños, Huguito, y que la pase súper, súper bien. Tenemos palabras profundas para ti, fuertes, y sorpresas grandes este lunes, Huguito. 1500 años, Huguito. ¡Feliz cumpleaños, Huguito! ¡Ja! ¡Pica la torta, Huguito! ¡Garota, te vamos a llevar garota! ¡Garotas y garotos para ti, papá! ¡Uh! ¡Suéltale la cadena al perro!
1: ¡Suéltale la cadena al perro!
0: ¡Douglas Gil! ¡Feliz noche, hermano! ¡Feliz noche, Douglas Gil! También María Willenger, que va a cumplir años mañana. ¿Cómo? Willenger. Willenly. Lo que pasa es que yo le, hermano, le gusta hablar duro. ¿Cómo es que se llama la cuestión? ¡Que no pare la fiesta! Willenly también. ¡Feliz cumpleaños para ti, Willenly! Willenly, ¿no? Willenly. Ah, Willenly. Ajá. Escúchalo. Escúchalo, yo leí el mal, escúchalo, yo leí el mal. Somos los mente loca. Bitoco le gusta que uno viva rumbeando, vale. Bitoco, la mente loca. ¡Loco! ¡Loco! ¡Todo el mundo está loco! Mira, y nada más y nada menos que el mundo está loco.
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0: María Alejandra, cumpleaños mañana, señores. María Alejandra, suéltale la cadena al perro.

DJ Daker. El DJ Daker. Feliz noche, hermano, el pana Jose. Mira que tenemos a Daker. Daker. El mundo está loco, Daker Hernández. La mente loca, Bitoco. Jose Veramendi. Daker también era la mente loca aquí, ¿oíste? Saludos, escúchalo, suéltale. Suéltalo, pana Daker. Un abrazo, dice Daker. Háblale, acúdelo ahí. Víctor, saludote.

saludo grandote a Susana, parte del equipo. Un fuerte aplauso. El equipo del NH.

todos estamos locos. Le hicimos la tarea a Paulito. Suelta la cadena al perro. Que tenemos conexión allí, ah, bueno. Listo. Se acabó la música. Ah, que viene ahora. Este tema lo grabó un pana, Gerardo Valentín. Un tema compuesto por él, inspirado por él. Un tema dedicado a Venezuela.

todos con las manos arriba, pidiéndole a Dios que siga bendiciendo a Venezuela, la tierra prometida, la tierra que Dios ha bendecido con mujeres bellas, caballeros, niños y niñas hermosos, una tierra bendecida por su naturaleza, tierra de gracia, un tricolor, 8 estrellas, eso es Venezuela. Todo un amor, Venezuela, sus hermanos dándole la mano y tendiéndole la mano a sus otros hermanos venezolanos. Jesús, saludos del campamento, Carlos Delgado Chalbó, campamento transitorio Carlos Delgado Chalbó. Saludos a todas esas personas que están allá conectados a través del Mordicho de la Noche Caraqueña, super sábado de fiesta de 8 a 11, para que gocen. Escuchen este tema, escúchenlo.

0: final.
1: Por este sábado, señores.
0: Nada dura para siempre.
1: Esta es la canción de costumbre que nos avisa que ya llegamos al final por este fin de semana. En la producción de este espacio, el hombre de las 3300 toneladas de sabor, Rudy Mar Muñoz. Y en la producción de este espacio, Yoli del Mal Méndez. ¡Bravo! Yoli del Mal tiene hambre. Mi toco también, yo. Todos tenemos hambre. Mira, como dicen por allí, como dice el potro, Jonathan, tenemos una hambria. Yo no sé dónde sacó él eso, pero... tenemos una hambria. Yo no sé. No sé dónde sacó eso. Y en los controles, como lo dice el tigre, la fiera, que enciende la rumba desde las 6 de la mañana, del sábado hasta las 6 de la mañana del domingo, el hombre que no
2: duerme,
1: Víctor 98. Pero conocimos la fiera. Tengo que investigar por qué dicen la fiera. Agradeciendo al presidente del Sistema Mundial, Alejandro Silva Villamizar. Compañía de nuestra bella gerente de contenido, María Los Ángeles Pérez. Y el super Conrado Valero. Y quien les habla, este humilde servidor, Joseph Beramendi Music, todo bajo la Producción Nacional Independiente, número 34.824. Esperando que este fin de semana sea cargado de muchísimas cosas buenas. Como siempre, me uno a la campaña: si enciendes tu moto, ¿por qué apagar tu vida? Señores, vamos a tener un poco de prudencia al manejar en las autopistas, en las avenidas principales. Conciencia, venezolano, conciencia venezolana. Si tienes tu moto, es tu herramienta de trabajo. Si sales a laborar, a producir el sustento de tu familia, hazlo con preocupación, con precaución. Igual que aquellos hermanos que están en un vehículo cuatro ruedas, por favor, vamos a cuidar esos motorizados. No todos tienen una mala intención, no todos llevan una mala intención. Cada uno de ellos son padres y madres de familia. Respetemos ese conductor o esa conductora. Mis amigos motorizados también pueden respetar a los conductores. Señores, recordemos que todos vivimos en una misma patria, de un tricolor, amarillo, azul y rojo, y 8 estrellas. No perdamos la vida por la imprudencia. Perdamos la vida por ser viejos, que nos llame Dios a culminar el ciclo. Pero que no culminemos el ciclo por culpa de una imprudencia. Señores, como siempre les digo, si Dios con nosotros, ¿quién en contra? Y me robo la frase de mi hermano Alejandro: no le digas a Dios qué grande es tu problema. Dile a tu problema qué grande es Dios. Nos vemos el próximo fin de semana con muchísimo más rumba del Morro y yo de la Noche Caraqueña. Super sábado de fiesta de 8 a 11 para que goces. 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
3: YBKE Mundial te da la hora.
4: Las 10 y 50 minutos.
3: Hora Mundial.
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8: Escuchemos a la ministra del Poder Popular para Hidrocarburos, Paula Henao.
9: Este acuerdo con Estados Unidos es justamente un paso muy importante en esta relación de cooperación donde Venezuela y el gobierno de los Estados Unidos han buscado aprovechar todo lo que es la tecnología y toda esa fuerza y esa inyección de capital para el desarrollo de los campos, sobre todo los campos verdes, conocidos como campos verdes, que van a ser los que justamente van a aportar gran parte de este crecimiento que demanda la industria en materia de producción petrolera. Ahí estamos viendo todo lo que es el fortalecimiento del aparato productivo con la incorporación de la fuerza laboral, sobre todo venezolana. Tenemos captación de nuevos talentos, tenemos el retorno del personal venezolano que se formó en nuestras universidades, que tuvo toda su formación de posgrado y que poner al servicio de todos estos proyectos su conocimiento y su experiencia, y además de todo el personal local que tenemos que permanece en Venezuela y que justamente es el motor que apalanca todo este desarrollo de los campos que están aquí en este momento firmados en este acuerdo binacional.
8: Escuchábamos a la ministra del Poder Popular para Hidrocarburos, Paula Henao.
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8: Escuchemos el mensaje de la presidenta de la República Bolivariana de Venezuela, Delcy Rodríguez.
11: A 2 meses de los graves terremotos del 24 de junio, quiero hablarle desde mi corazón a todas las venezolanas y venezolanos. Cuando seres cercanos deciden conformar una familia, lo hacen con amor, esperanza y con la mirada puesta en un futuro mejor. Como venezolana, que me ha ocupado estos meses dirigir acción a los desafíos que nos preocupan como país y trabajar en soluciones concretas para resolver las prioridades de todos, el ingreso, el empleo, los servicios públicos, el reencuentro nacional. El 24 de junio, los terremotos pusieron al frente una emergencia de una magnitud que no habíamos vivido en nuestra historia. Miles de familias vieron cambiar su vida en segundos. Hubo quienes perdieron seres queridos, quienes perdieron su vivienda, quienes todavía hoy esperan poder recuperar plenamente su vida cotidiana. Sé que para una familia que todavía no ha podido volver a su casa, ninguna cifra es suficiente. Y sé también que para quien todavía tiene dificultades con el agua, la electricidad, servicios, saber que hemos avanzado no significa en modo alguno que el problema esté resuelto. Por eso seguimos trabajando, sin descanso, sin desmayar en el esfuerzo. En las primeras horas, Venezuela toda respondió. Ciudadanos organizados, vecinos, trabajadores de la salud, bomberos, protección civil, la Fuerza Armada Nacional Bolivariana, autoridades regionales y locales, trabajaron junto con los mecanismos internacionales que activamos para recibir miles de rescatistas, ayuda humanitaria y especialistas de distintos países. Nuestro sistema de salud atendió a casi 20.000 pacientes y más de 25.000 venezolanos tuvieron que ser acogidos temporalmente en campamentos integrales para quienes tanto sufrieron, recibieron un trato digno y cercano mientras comienza y comenzaba la recuperación. Hoy estamos en otra etapa. Se trata de rehabilitar las condiciones de vida de las familias y reconstruir mejor, siguiendo la misma dirección que ha orientado nuestras decisiones desde que asumimos esta crucial responsabilidad con el país el 5 de enero. Con el plan Despeje Digno y Seguro, estamos trabajando con equipos locales, técnicos internacionales y especialistas de las Naciones Unidas, junto con otros mecanismos de cooperación internacional. Ya hemos retirado con absoluto resguardo de la naturaleza el 28% de los escombros en las zonas afectadas, alrededor de 580.000 toneladas. Es un trabajo que requiere coordinación y seguridad, pero también mucho cuidado. Esos escombros no son simplemente materiales que hay que retirar. Allí estuvieron hogares, recuerdos y en algunos casos la historia entera de una familia. Por eso estamos haciendo este trabajo con respeto y dignidad, mientras avanzamos en la recuperación de cada comunidad. Hemos entregado 335 viviendas nuevas, beneficiando a 1.172 personas y recuperado 1.001 viviendas que beneficia a 3.503 personas. Además, adjudicaremos más de 4.000 viviendas antes de finalizar el año y así continuar hasta que cada familia afectada tenga una solución. Nadie se quedará sin nuestro abrazo y sin nuestra atención. Pero quiero hacer una precisión importante. El trabajo para mejorar los servicios públicos no comenzó con el terremoto, ni termina con la reconstrucción. Tenemos un plan nacional para mejorar de manera progresiva la electricidad, el agua, la salud, las escuelas, el hábitat, la vialidad y los servicios que forman parte de la vida diaria de los venezolanos. El terremoto agravó e hizo más urgente una tarea en la que ya estábamos empeñados. La electricidad, hemos suscrito acuerdos que van a permitir incorporar nuevos megavatios al sistema eléctrico nacional, entre ellos el acuerdo con la empresa argentina-americana INSA. Y estamos ejecutando un plan para ampliar significativamente nuestra capacidad termoeléctrica, con el objetivo de elevar la capacidad disponible que permita atender la alta demanda generada por la emergencia climática y el crecimiento económico. Pero detrás de cada megavatio hay una familia. Está el estudiante que necesita luz para sus tareas, el hospital que necesita funcionar, el comercio que necesita abrir y la empresa que necesita producir y generar empleo. Ese es el objetivo, servicios que funcionen mejor, que sean cada vez más confiables. Por eso seguimos levantando nuestra economía. En medio de la emergencia, nuestra producción petrolera no se detuvo. Su nivel más alto desde febrero del 2019. Hemos suscrito además 50 acuerdos estratégicos en petróleo y gas que incorporarán nuevas inversiones en más de 76 áreas productivas de hidrocarburos en el país. La CEPAL, por otro lado, proyecta el crecimiento de Venezuela en un 6.5% para este año, el más alto de la región, y acumulamos ya 21 trimestres consecutivos de expansión. Son cifras importantes, pero no son ni con mucho el objetivo final, porque aún falta mucho para recuperar una economía gravemente impactada por sanciones. El objetivo es que una economía que crece pueda traducirse en empleo, mejores ingresos para los trabajadores, servicios y oportunidades para las familias. También estamos reduciendo la brecha cambiaria. En los últimos meses, estos dos meses, hemos pasado de una brecha de casi el 30% al 12.3%. Detrás de ese número hay algo muy concreto: que una familia pueda organizar mejor sus gastos, que sus ingresos le rindan más, que un comerciante pueda fijar sus precios con mayor certeza y que una empresa pueda planificar e invertir. Estamos obligados a hacer más. Y hay otra tarea que no puede esperar: hacerle más sencilla la vida al ciudadano, a la ciudadana. Estamos trabajando para reducir la burocracia, simplificar trámites, ampliar los servicios digitales y evitar que una persona tenga que entregar varias veces documentos que el propio Estado ya tiene. Queremos un Estado que resuelva, no que complique ni atropelle. En esa misma dirección, estamos trabajando en un sistema tributario más simple, digital, automatizado, transparente, con respeto a los contribuyentes y que además aporte ingresos para el sistema de protección social del país y de nuestro pueblo. En estos meses también hemos ido recuperando nuestra relación con el mundo. Hemos regularizado nuestra relación ante instituciones financieras internacionales como el Fondo Monetario Internacional, el Banco Mundial, el Banco Interamericano de Desarrollo, y estamos restableciendo relaciones diplomáticas, económicas y consulares con distintos países. Lo hacemos porque Venezuela necesita inversión, tecnología, financiamiento, mercados, cooperación. Y nuestros compatriotas en el resto del mundo, la diáspora venezolana, necesita un país que pueda acompañarlos y prestarles sus servicios con normalidad. Nuestra relación con el mundo debe estar guiada por una idea sencilla: los intereses de Venezuela y el bienestar de los venezolanos. Y cuando hablamos de un Estado que acompaña, hablamos también de instituciones que funcionen mejor y que estén al servicio de las personas. En los próximos días vamos a eliminar las alcabalas policiales en las ciudades. Y en su lugar, para garantizar una seguridad integral, se reforzará el mecanismo de patrullaje. Creemos que la seguridad debe garantizarse con mecanismos eficaces, profesionales y respetuosos de los derechos de las personas. Igualmente, estamos trabajando en cooperación con el Comité Internacional de la Cruz Roja para revisar las condiciones de los centros de reclusión y seguir atendiendo lo que deba ser mejorado. Queremos que la comunidad internacional conozca de primera mano las mejoras y avances que queremos para nuestro sistema penitenciario. También estamos dando pasos para profundizar el reencuentro entre los venezolanos. Podemos pensar distinto, podemos defender posiciones políticas diferentes, pero tenemos que ser capaces de trabajar juntos cuando están en juego asuntos que nos afectan a todos. Por eso alcanzamos un primer acuerdo con un sector de la oposición representada en la Asamblea Nacional de 2015 para trabajar sobre asuntos concretos, entre ellos la recuperación de recursos y activos pertenecientes al país y la renovación del Poder Judicial. Como resultado del programa de convivencia democrática y paz, 1.046 venezolanos han sido liberados. 12.000 personas han recibido beneficios procesales y continuaremos avanzando con responsabilidad. Todavía tenemos problemas importantes por resolver, no hay duda. Hay familias esperando una vivienda definitiva. Hay comunidades donde debemos terminar de recuperar los servicios. Hay venezolanos preocupados por sus ingresos, por el empleo y por el futuro de sus hijos. No voy

0: un joven pueda estudiar y encontrar oportunidades, que quien quiera emprender pueda hacerlo sin obstáculos innecesarios, que los venezolanos que se han ido puedan volver a construir su futuro y que podamos pensar diferente sin dejar de reconocernos. Esa es la tarea que tenemos por delante, una tarea nacional que va mucho más allá de un gobierno, de un partido o de una circunstancia. Una oportunidad para reconstruir lo que el terremoto destruyó, pero también para mejorar todo lo que debamos mejorar. Venezuela tiene que renacer y tiene que hacerlo desde la espiritualidad y el encuentro, construyendo un país más seguro, más eficiente, más productivo y con más oportunidades para todos. Y debe renacer de la mano de sus jóvenes, tesoro que debemos cuidar como lo más sagrado de nuestro país, que seguirán esta senda por una Venezuela que nos haga sentirnos orgullosos de lo que somos y seremos. Hijos e hijas de Bolívar por siempre. Que Dios bendiga a Venezuela y a todos los venezolanos y venezolanas.
1: Escuchábamos el mensaje de la Presidenta de la República Bolivariana de Venezuela, Delcy Rodríguez.
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0: YBKE Mundial te da la hora.
1: Las 11 y 25 minutos.
0: Hora Mundial.
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En los llanos orientales vivía un joven que pasaba el día silbando y bebiendo. Era malcriado y siempre cumplían sus caprichos. Un día, enojado porque no le gustó la comida, obligó a su padre a salir a cazar un venado. Al no encontrar nada, este joven lo golpeó y lo mató.

0: las vísceras a su abuela para que las cocinara. Su familia, horrorizada, lo castigó y lo maldijo. Y desde entonces, el Silbón vaga por la llanura, cargando los huesos de su padre en la espalda. Se dice que mide 6 metros y emite un silbido escalofriante. Busca borrachos y mujeriegos para chuparles el ombligo, y si no lo escuchan una noche, alguien de la casa amanece muerto. Cuidado con el Silbón.
1: Escuchemos palabras del vicepresidente sectorial de Política, Seguridad Ciudadana y Paz, Diosdado Cabello.
2: En la historia de Venezuela jamás, jamás hemos llegado a los niveles de seguridad que presenta nuestro país. Para este momento, para este instante, el índice de homicidio está alrededor de un 14% menos que el año pasado, pero venimos de un 25% menos, o sea, como hemos venido reduciendo. Y el índice de delitos, 1.4 por cada 100.000 habitantes. Eso no ocurre en ninguna parte del mundo. 1.4 por cada 100.000 habitantes. Ahí están los números para que los auditen. La etapa de las alcabalas en la calle ya la cumplimos. Esto tenía que ver con la misma situación del país, y hemos recibido la instrucción de la Presidenta y estamos levantando todas las alcabalas, todos los organismos están recibiendo. ¿Qué significa? ¿Que desaparece la policía de la calle? No, no desaparece, porque además patrullaje, mucho patrullaje, revisión constante, y siempre, siempre va a haber puntos de atención a la gente. Por ejemplo, tránsito tiene puntos de atención en las autopistas, en las carreteras, y eso va a seguir. Las fuerzas policiales ya están haciendo lo propio, la Guardia Nacional haciendo lo propio, revisando todo, eso no hay problema.
1: Escuchamos palabras del vicepresidente sectorial de Política, Seguridad Ciudadana y Paz, Diosdado Cabello. Escuchemos palabras del presidente de la Asamblea Nacional de Venezuela, Jorge Rodríguez.
3: Que yo creo que esta es una de las pocas veces que se ha convocado una mesa de diálogo solamente entre venezolanos, sin la facilitación de organizaciones, países o personalidades del extranjero. Y yo creo que eso es positivo. Porque Venezuela, por alguna metafísica o esotérica razón, es motivo de la política interna de otros países. Y entonces, en otras oportunidades hemos visto facilitaciones ejemplares, como el caso del expresidente español José Luis Rodríguez Zapatero. Pero también hemos visto que cancilleres de otros países, que supuestamente eran facilitadores, pedían la palabra y nos caían a trancazo. Y es positivo que tan temprano como en la primera ronda de sesiones, ya aparecimos con algunos acuerdos concretos. Uno de ellos se está discutiendo aquí el día de hoy. Y el otro sigue su curso en silencio, como decía José Martí. Pero seguramente, y ojalá, veamos pronto resultados. Así que yo saludo y los invito que vayamos a fondo. Nosotros no tenemos ningún pudor ni tenemos ningún temor en ese sentido. En ir a fondo en una verdadera transformación del sistema de justicia. En que el proceso de selección de los aspirantes a magistrados y a magistradas se lleve a cabo con estricto apego a la norma constitucional y legal. Y llegada la hora de constitución del nuevo tribunal, ¿quién va a escoger a los 32 magistrados y magistradas? Aquello que reza en esta constitución. Las diputadas, los diputados de la Asamblea Nacional de la República Bolivariana de Venezuela, cuyo mandato inició el pasado 5 de enero de este año 2026.
1: Escuchamos palabras del presidente de la Asamblea Nacional de Venezuela, Jorge Rodríguez.
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1: YBKE Mundial te da la hora.
2: Las 11 y 50 minutos.
1: Hora Mundial.
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4: En un pequeño pueblo de los llanos venezolanos, vivía una joven enamorada de un soldado. Al nacer su hijo, él desapareció, dejándola sola y desesperada. En un arranque de locura, sus manos hicieron lo impensable. Acabó con la vida de su propio niño. Al darse cuenta del horror cometido, su llanto desgarrador resonó por el aire, atrayendo a vecinos que la maldijeron. Desde entonces, su alma errante vaga por los campos, vestida de blanco y negro, con el eco de su lamento. Cual sombra en la noche, asusta a quienes se cruzan en su camino, buscando eternamente lo que perdió. Cuidado, pues al caer la noche, su llanto puede escucharse en el viento.
5: A propósito de las acciones emprendidas para atender a las familias afectadas por el doblete sísmico registrado en el país el pasado 24 de junio, las autoridades evalúan terrenos aptos para la edificación de nuevos desarrollos habitacionales. Jorge Rodríguez, jefe del Estado Mayor de los Campamentos Transitorios, ofreció detalles de los estudios geotécnicos que se realizan en el estado de La Guaira. Escuchemos sus palabras.
6: Pocos días después del doblete sísmico del 24 de julio, nos hemos dedicado con los expertos a la búsqueda de terrenos en el estado de La Guaira y en zonas cercanas al estado de La Guaira que fueran susceptibles de construir viviendas. Ya hemos conseguido algunos lotes de terreno, sobre todo en la zona de Catialamar. Se le han hecho los estudios geotécnicos, se le están haciendo ahorita los estudios específicamente de los suelos y ya tenemos terrenos para construcción de aproximadamente 2.000 viviendas. Estamos haciendo el estudio de al menos 10 terrenos más para ver cuántas viviendas se pueden construir directamente aquí en La Guaira.
5: De forma paralela a la prospección de suelos, el gobierno nacional mantiene desplegados los protocolos de atención social en los campamentos transitorios y ejecuta planes de rehabilitación de estructuras. Al respecto, la presidenta Delcy Rodríguez destacó el abordaje integral que se brinda a la población. Escuchemos sus palabras.
7: Todos los programas que hemos diseñado para apoyar a las personas que perdieron su vivienda o que sus viviendas fueron afectadas están en este momento activados. Primero, los campamentos transitorios para quienes perdieron completamente su vivienda. Allí con atención integral de todo tipo, en salud, en alimentación, en logística, en educación, recreación. Todo tipo de programas están activados en los campamentos transitorios. Hemos activado ciudades de emprendimiento para que hay actividades productivas, pero también estamos hablando del Plan Venezuela Renace, que está interviniendo 13.000 viviendas para facilitar y favorecer a más de 66.000 personas que una vez que entreguemos su casa puedan volver.
5: De esta manera se articulan las soluciones de emergencia y los proyectos a largo plazo para garantizar el derecho a una vivienda digna a las familias venezolanas. 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
2: Escuchemos a la ministra del Poder Popular para Hidrocarburos, Paula Henao.
8: Este acuerdo con Estados Unidos es justamente un paso muy importante en esta relación de cooperación donde Venezuela y el gobierno de los Estados Unidos han buscado aprovechar todo lo que es la tecnología y toda esa fuerza y esa inyección de capital para el desarrollo de los campos, sobre todo los campos verdes, conocidos como campos verdes, que van a ser los que justamente van a aportar gran parte de este crecimiento que demanda la industria en materia de producción petrolera. Ahí estamos viendo todo lo que es el fortalecimiento del aparato productivo con la incorporación de la fuerza laboral, sobre todo venezolana. Tenemos captación de nuevos talentos, tenemos el retorno de personal venezolano que se formó en nuestras universidades, que tuvo toda su formación de posgrado y que poner al servicio de todos estos proyectos su conocimiento y su experiencia, y además de todo el personal local que tenemos que permanece en Venezuela y que justamente es el motor que apalanca todo este desarrollo de los campos que están aquí en este momento firmados en este acuerdo binacional.
2: Escuchábamos a la ministra del Poder Popular para Hidrocarburos, Paula Henao.
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Himno Nacional de la República Bolivariana de Venezuela. Letra de Vicente Salias y música de Juan José Landaeta. Decretado himno oficial en 1881 por el general Antonio Guzmán Blanco.

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0: CBKE Mundial te da la hora.
1: Las 12 y 25 minutos.
0: Hora Mundial.
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En los llanos orientales vivía un joven que pasaba el día silbando y bebiendo. Era malcriado y siempre cumplían sus caprichos. Un día, enojado porque no le gustó la comida, obligó a su padre a salir a cazar un venado. Al no encontrar nada, este joven lo golpeó y lo mató.

0: las vísceras a su abuela para que las cocinara. Su familia, horrorizada, lo castigó y lo maldijo. Y desde entonces, el Silbón vaga por la llanura, cargando los huesos de su padre en la espalda. Se dice que mide 6 metros y emite un silbido escalofriante. Busca borrachos y mujeriegos para chuparles el ombligo, y si no lo escuchan una noche, alguien de la casa amanece muerto. Cuidado con el Silbón.
1: Escuchamos palabras de la presidenta de la República Bolivariana de Venezuela, Delcy Rodríguez.
2: Con el plan Despeje Digno y Seguro, estamos trabajando con equipos locales, técnicos internacionales y especialistas de las Naciones Unidas, junto con otros mecanismos de cooperación internacional. Ya hemos retirado con absoluto resguardo de la naturaleza el 28% de los escombros en las zonas afectadas, alrededor de 580 mil toneladas. Es un trabajo que requiere coordinación y seguridad, pero también mucho cuidado. Esos escombros no son simplemente materiales que hay que retirar. Allí estuvieron hogares, recuerdos y en algunos casos la historia entera de una familia. Por eso estamos haciendo este trabajo con respeto y dignidad, mientras avanzamos en la recuperación de cada comunidad.
1: Escuchábamos palabras de la presidenta de la República Bolivariana de Venezuela, Delcy Rodríguez.
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0: YBKE Mundial te da la hora.
1: Las 12 y 50 minutos.
0: Hora Mundial.
1: 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Escuchemos al ministro del Poder Popular para la Juventud, Sergio Lotartaro.
2: Estamos muy contentos de abrirle esta ventana a todos esos jóvenes que han pedido cancha en todas estas últimas ligas y hoy se le abre esta gran oportunidad a través de la Liga Superior de Baloncesto, que viene a darle respuesta a una necesidad de país. Con este lanzamiento oficial se materializa esa petición, se materializa el hecho de que el 25 de septiembre 10 equipos venezolanos se lanzará el balón al aire y se iniciará esta gran liga. Los equipos, bueno, tenemos Cocodrilos de Caracas, tenemos a Pioneros, tenemos a Hidrocarburos, tenemos a Marino, tenemos a Spartan, tenemos a Guayqueríes, un invitado especial, Costanero. Esta liga viene a fortalecer el baloncesto nacional, no viene a competir con la Superliga, viene a fortalecer el baloncesto nacional y a fortalecer el talento nacional, ya que esta liga viene a darle la ventana, así como lo hemos dicho, a todos esos jugadores nacionales que de una u otra forma, cuando se acaba la primera parte de la temporada, digamos, conchale, ahora no tengo trabajo. Bueno, ahora el baloncesto nacional, ahora nuestros atletas venezolanos van a poder tener trabajo todo el año.
1: Escuchábamos al ministro del Poder Popular para la Juventud, Sergio Lotartaro.
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1: Escuchamos palabras de la presidenta de la República Bolivariana de Venezuela, Delcy Rodríguez.
5: Por eso seguimos levantando nuestra economía. En medio de la emergencia, nuestra producción petrolera no se detuvo. Su nivel más alto desde febrero del 2019. Hemos suscrito además 50 acuerdos estratégicos en petróleo y gas que incorporarán nuevas inversiones en más de 76 áreas productivas de hidrocarburos en el país. La CEPAL, por otro lado, proyecta el crecimiento de Venezuela en un 6.5% para este año, el más alto de la región, y acumulamos ya 21 trimestres consecutivos de expansión. Son cifras importantes, pero no son ni con mucho el objetivo final, porque aún falta mucho para recuperar una economía gravemente impactada por sanciones. El objetivo es que una economía que crece pueda traducirse en empleo, mejores ingresos para los trabajadores, servicios y oportunidades para las familias.
1: Escuchábamos palabras de la presidenta de la República Bolivariana de Venezuela, Delcy Rodríguez. 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
3: YBKE Mundial te da la hora.
4: La 1:25.
3: Hora Mundial.
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5: En un pequeño pueblo de los llanos venezolanos, vivía una joven enamorada de un soldado. Al nacer su hijo, él desapareció, dejándola sola y desesperada. En un arranque de locura, sus manos hicieron lo impensable. Acabó con la vida de su propio niño. Al darse cuenta del horror cometido, su llanto desgarrador resonó por el aire, atrayendo a vecinos que la maldijeron. Desde entonces, su alma errante vaga por los campos, vestida de blanco y negro, con el eco de su lamento. Cual sombra en la noche, asusta a quienes se cruzan en su camino, buscando eternamente lo que perdió. Cuidado, pues al caer la noche, su llanto puede escucharse en el viento.
6: Escuchemos palabras del vicepresidente sectorial para el socialismo social y territorial, Héctor Rodríguez.
7: Todo el gobierno nacional desplegado, todas las familias que fueron víctimas protegidas en distintos campamentos. De todos esos campamentos, 67 campamentos están en espacios escolares. Es importante destacar que en el país hay 27.000 escuelas, de las cuales cerca de 900 fueron afectadas, en su gran mayoría con daños menores. 11 de ellas colapsaron y 80 tienen daños estructurales. ¿Qué estamos haciendo con los estudiantes que estudiaban en estas escuelas que tienen daños estructurales o colapsarlas? Rezonificando. Ahorita estamos en una etapa de rezonificar. Esto significa ubicar a ese estudiante en la escuela más cercana a su espacio de hábitat. Eso incluye a las personas cuya vivienda quedó en buen estado o a quienes están en campamento. Es decir, para el 14 de septiembre que vamos a empezar clase, todos los niños de Venezuela van a estar rezonificados. Estamos en esa etapa. Y de las 67 escuelas que se utilizaron como campamento, con este protocolo de entrega de viviendas, de alquiler de viviendas, de compra de vivienda o de mudanza a un campamento que le dé mayor intimidad, como es este caso en el que estamos hoy, o de las 3.000 casas que van a estar listas, casas temporales en Ciudad Caribe, nosotros tenemos un cronograma para, antes del inicio de clase, garantizar el despeje. De esos 67 campamentos, esta semana bajamos a 55. Así que bueno, estamos desplegados para que todos los niños, niñas y adolescentes de Venezuela empiecen, como debe ser, clase el 14 de septiembre, y no solamente para eso, sino para trabajar para que cada vez tengan una mejor calidad en la educación venezolana.
6: Escuchábamos palabras del vicepresidente sectorial para el socialismo social y territorial, Héctor Rodríguez.
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1: YBKE Mundial te da la hora.
2: La 1:50.
1: Hora Mundial.
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4: Una mujer traicionada se convierte en leyenda. El misterio de la Sayona. La Sayona es una famosa leyenda venezolana que cuenta la historia de una mujer traicionada por su esposo. Consumida por el dolor, se convierte en un espíritu vengativo que recorre las noches en busca de hombres infieles. Con su vestido blanco y un rostro aterrador, aparece para castigar a aquellos que han sido desleales. Su grito resuena en la oscuridad, llenando de terror a los hombres del pueblo. La leyenda no ha terminado. El eco de su dolor perdura y hoy sigue vagando en pena la Sayona.
2: Escuchamos palabras de la presidenta de la República Bolivariana de Venezuela, Delcy Rodríguez.
5: Y cuando hablamos de un Estado que acompaña, hablamos también de instituciones que funcionen mejor y que estén al servicio de las personas. En los próximos días vamos a eliminar las alcabalas policiales en las ciudades. Y en su lugar, para garantizar una seguridad integral, se reforzará el mecanismo de patrullaje. Creemos que la seguridad debe garantizarse con mecanismos eficaces, profesionales y respetuosos de los derechos de las personas.
2: Escuchábamos palabras de la presidenta de la República Bolivariana de Venezuela, Delcy Rodríguez.
6: El gobierno bolivariano, bajo las directrices de la presidenta de la República, Delcy Rodríguez, intensifica las labores de atención social e infraestructura tras el reciente doblete sísmico en el país. Desde el conjunto habitacional Fuerte Tiuna, la mandataria encabezó una nueva entrega de hogares y ratificó el despliegue permanente del Estado para garantizar la pronta reubicación y protección integral de las familias afectadas. Escuchemos sus declaraciones.
7: Estamos entregando 48 nuevas viviendas, estamos terminando también un edificio, como hemos informado, de aquí a diciembre habremos terminado viviendas, unas 4.000 viviendas para entregarlas a los que están en los campamentos transitorios, víctimas del doble sismo, del doble terremoto, y al mismo tiempo estamos también buscando en el mercado secundario, buscando alquileres, muchas opciones, y tenemos los campamentos unifamiliares transitorios, buscar todo tipo de opción para que la familia puedan tener una vivienda y a través del Plan Venezuela Renace recuperar. Estamos actualmente recuperando más de 13.000 viviendas que va a beneficiar a 66.000 personas, porque no es solo la vivienda, es a quien beneficia, a una madre, a un padre, a un niño, una niña, un abuelo, una abuela. Estamos trabajando sin descanso. Mención aparte, hemos hecho ya 59.000 inspecciones con la Comisión Presidencial para habilitar, decir si una vivienda está en amarillo, está en verde, está en rojo. De esas 59.000 inspecciones, 10.332 están en rojo. Eso quiere decir que requieren estudios especiales para saber si se puede recuperar sin ningún tipo de riesgo para la población o para quienes vayan a habitar esa vivienda.
6: Con más de 59.000 inspecciones realizadas y el avance del Plan Venezuela Renace, el Gobierno Nacional reafirma su compromiso e histórica labor junto al pueblo venezolano, garantizando soluciones habitacionales dignas y seguras ante cualquier adversidad. 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
1: YBKE Mundial te da la hora.
2: Las 2 y 25 minutos.
1: Hora Mundial.
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En los llanos orientales, vivía un joven que pasaba el día silbando y bebiendo. Era malcriado y siempre cumplían sus caprichos. Un día, enojado porque no le gustó la comida, obligó a su padre a salir a cazar un venado. Al no encontrar nada, este joven lo golpeó y lo mató.

0: las vísceras a su abuela para que las cocinara. Su familia, horrorizada, lo castigó y lo maldijo. Y desde entonces, el Silbón vaga por la llanura, cargando los huesos de su padre en la espalda. Se dice que mide 6 metros y emite un silbido escalofriante. Busca borrachos y mujeriegos para chuparles el ombligo, y si no lo escuchan una noche, alguien de la casa amanece muerto. Cuidado con el Silbón.
1: Escuchemos al ministro del Poder Popular del Deporte, Franklin Cardillo.
2: El deber del Estado es promover la actividad física, el deporte, la recreación permanentemente en toda nuestra sociedad venezolana. Ese es el principal principio a desarrollar con esta liga. Nosotros tributamos directamente a generar más condiciones para el baloncesto. Nosotros somos un instrumento para llevarle a toda la fanaticada del baloncesto, a todos nuestros jugadores, a toda la familia en general de baloncesto, más baloncesto en un formato donde haya mayor cantidad de juegos, porque es la manera de elevar el volumen de carga, de entrenamiento, es la manera de generar condiciones reales, competitivas, para modelar realmente lo que va a ocurrir en un escenario competitivo internacional. De ahí vienen los resultados de Venezuela en los recientes Juegos Centroamericanos y del Caribe, con una bonita participación de la selección de Venezuela, donde hemos mejorado la edición o las dos ediciones anteriores de Juegos Centroamericanos con excelentes resultados, y que nosotros aspiramos más para que nuestros atletas puedan traer las medallas que corresponden.
1: Escuchábamos al ministro del Poder Popular para el Deporte, Franklin Cardillo.
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1: YBKE Mundial te da la hora.
2: Las 2 y 50 minutos.
1: Hora Mundial.
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2: Escuchamos palabras de la presidenta de la República Bolivariana de Venezuela, Delcy Rodríguez.
7: Hemos entregado 335 viviendas nuevas, beneficiando a 1.172 personas y recuperado 1.001 viviendas, que beneficia a 3.503 personas. Además, adjudicaremos más de 4.000 viviendas antes de finalizar el año y así continuar hasta que cada familia afectada tenga una solución. Nadie se quedará sin nuestro abrazo y sin nuestra atención.
2: Escuchábamos palabras de la presidenta de la República Bolivariana de Venezuela, Delcy Rodríguez.
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0: 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Escuchemos palabras del presidente de la Asamblea Nacional de Venezuela, Jorge Rodríguez.
1: Y quiero decir, y lo tengo que decir con profundo orgullo, que si algo ha caracterizado a los gobiernos existentes en Venezuela desde 1999 con el comandante Chávez hasta la fecha, ha sido el talante y la búsqueda de un diálogo constructivo con todos los sectores de la vida del país. No solamente con los sectores políticos, porque el hecho de que se incluyeran millones de venezolanas y venezolanos que antes estaban sumidos en el olvido, en el descuido, en el maltrato, y que se incorporaran a la vida nacional en forma de estudio, en forma de educación, de alimentación, de cultura, de participación en la economía, de organización social, es una forma de diálogo fecundo con toda la sociedad venezolana. Pero, ¿de dónde proviene ese talante que tenemos para el diálogo? Yo creo que proviene de aquel día 19 de abril en que Hugo Chávez reunió a todos los que formaban en ese momento su equipo político y les dijo: nunca más la violencia en Venezuela. Nunca más derramar la sangre de venezolanos.
0: Escuchamos palabras del presidente de la Asamblea Nacional de Venezuela, Jorge Rodríguez.
2: A propósito de las acciones emprendidas para atender a las familias afectadas por el doblete sísmico registrado en el país el pasado 24 de junio, las autoridades evalúan terrenos aptos para la edificación de nuevos desarrollos habitacionales. Jorge Rodríguez, jefe del Estado Mayor de los Campamentos Transitorios, ofreció detalles de los estudios geotécnicos que se realizan en el estado de La Guaira. Escuchemos sus palabras.
3: Pocos días después del doblete sísmico del 24 de julio, nos hemos dedicado con los expertos a la búsqueda de terrenos en el estado de La Guaira y en zonas cercanas al estado de La Guaira que fueran susceptibles de construir viviendas. Ya hemos conseguido algunos lotes de terreno, sobre todo en la zona de Catialamar. Se le han hecho los estudios geotécnicos, se le están haciendo ahorita los estudios específicamente de los suelos y ya tenemos terrenos para construcción de aproximadamente 2.000 viviendas. Estamos haciendo el estudio de al menos 10 terrenos más para ver cuántas viviendas se pueden construir directamente aquí en La Guaira.
2: De forma paralela a la prospección de suelos, el gobierno nacional mantiene desplegados los protocolos de atención social en los campamentos transitorios y ejecuta planes de rehabilitación de estructuras. Al respecto, la presidenta Delcy Rodríguez destacó el abordaje integral que se brinda a la población. Escuchemos sus palabras.
4: Todos los programas que hemos diseñado para apoyar a las personas que perdieron su vivienda o que sus viviendas fueron afectadas están en este momento activados. Primero, los campamentos transitorios para quienes perdieron completamente su vivienda. Allí con atención integral de todo tipo, en salud, en alimentación, en logística, en educación, recreación. Todo tipo de programas están activados en los campamentos transitorios. Hemos activado ciudades de emprendimiento para que hay actividades productivas, pero también estamos hablando del Plan Venezuela Renace, que está interviniendo 13.000 viviendas para facilitar y favorecer a más de 66.000 personas que una vez que entreguemos su casa puedan volver.
2: De esta manera se articulan las soluciones de emergencia y los proyectos a largo plazo para garantizar el derecho a una vivienda digna a las familias venezolanas. 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

0: 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Escuchemos a la ministra del Poder Popular para Hidrocarburos, Paula Henao.
1: Este acuerdo con Estados Unidos es justamente un paso muy importante en esta relación de cooperación donde Venezuela y el gobierno de los Estados Unidos han buscado aprovechar todo lo que es la tecnología y toda esa fuerza y esa inyección de capital para el desarrollo de los campos, sobre todo los campos verdes, conocidos como campos verdes, que van a ser los que justamente van a aportar gran parte de este crecimiento que demanda la industria en materia de producción petrolera. Ahí estamos viendo todo lo que es el fortalecimiento del aparato productivo con la incorporación de la fuerza laboral, sobre todo venezolana. Tenemos captación de nuevos talentos, tenemos el retorno de personal venezolano que se formó en nuestras universidades, que tuvo toda su formación de posgrado y que poner al servicio de todos estos proyectos su conocimiento y su experiencia, y además de todo el personal local que tenemos que permanece en Venezuela y que justamente es el motor que apalanca todo este desarrollo de los campos que están aquí en este momento firmados en este acuerdo binacional.
0: Escuchábamos a la ministra del Poder Popular para Hidrocarburos, Paula Henao.
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0: YBKE Mundial te da la hora.
1: Las 4 y 25 minutos.
0: Hora Mundial.
1: 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Escuchamos palabras de la presidenta de la República Bolivariana de Venezuela, Delcy Rodríguez.
2: Estamos dando pasos para profundizar el reencuentro entre los venezolanos. Podemos pensar distinto, podemos defender posiciones políticas diferentes, pero tenemos que ser capaces de trabajar juntos cuando están en juego asuntos que nos afectan a todos. Por eso alcanzamos un primer acuerdo con un sector de la oposición representada en la Asamblea Nacional de 2015 para trabajar sobre asuntos concretos, entre ellos la recuperación de recursos y activos pertenecientes al país y la renovación del Poder Judicial. Como resultado del programa de convivencia democrática y paz, 1.046 venezolanos han sido liberados. 12.000 personas han recibido beneficios procesales y continuaremos avanzando con responsabilidad.
1: Escuchábamos palabras de la presidenta de la República Bolivariana de Venezuela, Delcy Rodríguez.
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1: YBKE Mundial te da la hora.
2: Las 4 y 50 minutos.
1: Hora Mundial.
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2: Escuchemos palabras del presidente de la Asamblea Nacional de Venezuela, Jorge Rodríguez.
4: Que yo creo que esta es una de las pocas veces que se ha convocado una mesa de diálogo solamente entre venezolanos, sin la facilitación de organizaciones, países o personalidades del extranjero. Y yo creo que eso es positivo, porque Venezuela, por alguna metafísica o esotérica razón, es motivo de la política interna de otros países. Y entonces, en otras oportunidades hemos visto facilitaciones ejemplares, como el caso del expresidente español José Luis Rodríguez Zapatero. Pero también hemos visto que cancilleres de otros países, que supuestamente eran facilitadores, pedían la palabra y nos caían a trancazo. Y es positivo que tan temprano como en la primera ronda de sesiones, ya aparecimos con algunos acuerdos concretos. Uno de ellos se está discutiendo aquí el día de hoy, y el otro sigue su curso en silencio, como decía José Martí. Pero seguramente, y ojalá, veamos pronto resultados. Así que yo saludo y los invito que vayamos a fondo. Nosotros no tenemos ningún pudor ni tenemos ningún temor en ese sentido, en ir a fondo en una verdadera transformación del sistema de justicia, en que el proceso de selección de los aspirantes a magistrados y a magistradas se lleve a cabo con estricto apego a la norma constitucional y legal. Y llegada la hora de constitución del nuevo tribunal, ¿quién va a escoger a los 32 magistrados y magistradas? Aquello que reza en esta constitución. Las diputadas, los diputados de la Asamblea Nacional de la República Bolivariana de Venezuela, cuyo mandato inició el pasado 5 de enero de este año 2026.
2: Escuchamos palabras del presidente de la Asamblea Nacional de Venezuela, Jorge Rodríguez.
5: 212 viviendas totalmente recuperadas fueron entregadas a sus familias en el urbanismo gigante de Latinoamérica ubicado en la parroquia Santa Rosalía del Distrito Capital. El acto estuvo encabezado por la presidenta de la República, Delcy Rodríguez, como parte de las acciones inmediatas para atender a las comunidades afectadas. Escuchemos palabras de la presidenta de la República, Delcy Rodríguez.
6: Bueno, estamos acá en Santa Rosalía, en el urbanismo gigante de Latinoamérica, con la Comisión Presidencial para la Habilitación de Vivienda, con la presidenta del Plan Venezuela Renace, la alcaldesa de Caracas. Día de felicidad, porque estamos regresando 212 viviendas a personas, 983 personas que vuelven a sus casas. Gracias al Plan Venezuela Renace. Quiero informar que así como estamos entregando aquí en Santa Rosalía estas 212 viviendas, estamos reparando en todos los estados afectados más de 13.000 viviendas previamente habilitadas por la Comisión Presidencial para beneficiar a 66.000 personas que en familia regresan a su hogar.
5: Con estas acciones, el gobierno de la República Bolivariana de Venezuela reafirma su compromiso con el bienestar del pueblo, manteniendo activos frentes de trabajo en más de 13.000 inmuebles a nivel nacional para garantizar viviendas dignas y seguras a las familias venezolanas. 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
2: Escuchamos palabras de la presidenta de la República Bolivariana de Venezuela, Delcy Rodríguez.
7: Estamos reduciendo la brecha cambiaria. En los últimos meses, estos dos meses, hemos pasado de una brecha de casi el 30% al 12.3%. Detrás de ese número hay algo muy concreto, que una familia puede organizar mejor sus gastos, que sus ingresos le rindan más, que un comerciante pueda fijar sus precios con mayor certeza y que una empresa pueda planificar e invertir. Estamos obligados a hacer más.
2: Escuchábamos palabras de la presidenta de la República Bolivariana de Venezuela, Delcy Rodríguez.
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0: CBKE Mundial te da la hora.
1: Las 5 y 25 minutos.
0: Hora Mundial.
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1: Escuchemos palabras del vicepresidente sectorial de Política, Seguridad Ciudadana y Paz, Diosdado Cabello.
6: En la historia de Venezuela jamás, jamás hemos llegado a los niveles de seguridad que presenta nuestro país. Para este momento, para este instante, el índice de homicidio está alrededor de un 14% menos que el año pasado, pero venimos de un 25% menos, o sea, como hemos venido reduciendo. Y el índice de delito, 1.4 por cada 100.000 habitantes. Eso no ocurre en ninguna parte del mundo. 1.4 por cada 100.000 habitantes. Ahí están los números para que los auditen. La etapa de las alcabalas en la calle ya la cumplimos. Esto tenía que ver con la misma situación del país y hemos recibido la instrucción de la Presidenta y estamos levantando todas las alcabalas, todos los organismos están recibiendo. ¿Qué significa? ¿Que desaparece la policía de la calle? No, no desaparece porque además patrullaje, mucho patrullaje, revisión constante y siempre, siempre va a haber puntos de atención a la gente. Por ejemplo, tránsito tiene puntos de atención en las autopistas, en las carreteras y eso va a seguir. Las fuerzas policiales ya están haciendo lo propio, la Guardia Nacional haciendo lo propio, revisando todo, eso no hay problema.
1: Escuchamos palabras del vicepresidente sectorial de Política, Seguridad Ciudadana y Paz, Diosdado Cabello.
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0: CBKE Mundial te da la hora.
1: Las 5 y 50 minutos.
0: Hora Mundial.
1: 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Escuchamos palabras de la Presidenta de la República Bolivariana de Venezuela, Delcy Rodríguez.
2: En estos meses también hemos ido recuperando nuestra relación con el mundo. Hemos regularizado nuestra relación ante instituciones financieras internacionales como el Fondo Monetario Internacional, el Banco Mundial, el Banco Interamericano de Desarrollo, y estamos restableciendo relaciones diplomáticas, económicas y consulares con distintos países. Lo hacemos porque Venezuela necesita inversión, tecnología, financiamiento, mercado, cooperación, y nuestros compatriotas en el resto del mundo, la diáspora venezolana, necesita un país que pueda acompañarlos y prestarles sus servicios con normalidad. Nuestra relación con el mundo debe estar guiada por una idea sencilla: los intereses de Venezuela y el bienestar de los venezolanos.
1: Escuchábamos palabras de la Presidenta de la República Bolivariana de Venezuela, Delcy Rodríguez.
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1: Escuchemos al jefe del Estado Mayor de los Campamentos Transitorios, Jorge Rodríguez.
5: Empezamos a atender a las personas que perdieron sus viviendas o que fueron severamente dañadas en el doblete sísmico del 24 de junio. Fue, en primer lugar, llevarlo a campamentos transitorios dignos, que la estadía en esos campamentos fuera lo más corta posible para que las personas se percataran, sintieran que se le estaba resolviendo la situación de su vivienda rápidamente. Luego, para el efecto de que las clases deben comenzar a mediados de septiembre, estamos en este momento construyendo campamentos de este tipo que son unifamiliares. Son transitorios también, pero cada familia tiene un espacio privado para poder estar tranquilamente y tener y gozar desde la intimidad. Estamos construyendo también unas viviendas transitorias que se construyen muy rápidamente. De esas estamos construyendo un número de 3.000 en Ciudad Caribe para poder, en ese sentido, liberar al total de las 67 escuelas que en este momento tienen personas en los campamentos transitorios. Se están construyendo nuevas viviendas. Estamos construyendo 4.000 viviendas, 3.000 viviendas en Catialamar. Y todo eso va a significar el cúmulo suficiente para que todas y todos puedan recibir atención.
1: Escuchábamos al jefe del Estado Mayor de los Campamentos Transitorios, Jorge Rodríguez.
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0: 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Himno Nacional de la República Bolivariana de Venezuela. Letra de Vicente Salias y música de Juan José Landaeta. Decretado himno oficial en 1881 por el general Antonio Guzmán Blanco.
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0: Rebeca E. Mundial te da la hora.
1: Las 6 y 25 minutos.
0: Hora Mundial.
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1: Escuchamos palabras de la Presidenta de la República Bolivariana de Venezuela, Delcy Rodríguez.
5: Cuando seres cercanos deciden conformar una familia, lo hacen con amor, esperanza y con la mirada puesta en un futuro mejor. Como venezolana, que me ha ocupado estos meses dirigir acción a los desafíos que nos preocupan como país y trabajar en soluciones concretas para resolver las prioridades de todos, el ingreso, el empleo, los servicios públicos, el reencuentro nacional. El 24 de junio, los terremotos pusieron al frente una emergencia de una magnitud que no habíamos vivido en nuestra historia. Miles de familias vieron cambiar su vida en segundos. Hubo quienes perdieron seres queridos, quienes perdieron su vivienda, quienes todavía hoy esperan poder recuperar plenamente su vida cotidiana. Sé que para una familia que todavía no ha podido volver a su casa, ninguna cifra es suficiente. Y sé también que para quien todavía tiene dificultades con el agua, la electricidad, servicios, saber que hemos avanzado no significa en modo alguno que el problema esté resuelto. Por eso seguimos trabajando, sin descanso, sin desmayar en el esfuerzo.
1: Escuchábamos palabras de la Presidenta de la República Bolivariana de Venezuela, Delcy Rodríguez. 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

0: YBKE Mundial te da la hora.
1: Las 6:50.
0: Hora Mundial.
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2: Escuchemos a la ministra del Poder Popular para Hidrocarburos, Paula Henao.
7: Este acuerdo con Estados Unidos es justamente un paso muy importante en esta relación de cooperación donde Venezuela y el gobierno de los Estados Unidos han buscado aprovechar todo lo que es la tecnología y toda esa fuerza y esa inyección de capital para el desarrollo de los campos, sobre todo los campos verdes, conocidos como campos verdes, que van a ser los que justamente van a aportar gran parte de este crecimiento que demanda la industria en materia de producción petrolera. Ahí estamos viendo todo lo que es el fortalecimiento del aparato productivo con la incorporación de la fuerza laboral, sobre todo venezolana. Tenemos captación de nuevos talentos, tenemos el retorno de personal venezolano que se formó en nuestras universidades, que tuvo toda su formación de posgrado y que poner al servicio de todos estos proyectos su conocimiento y su experiencia, y además de todo el personal local que tenemos que permanece en Venezuela y que justamente es el motor que apalanca todo este desarrollo de los campos que están aquí en este momento firmados en este acuerdo binacional.
2: Escuchábamos a la ministra del Poder Popular para Hidrocarburos, Paula Henao.
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0: WKE Mundial te da la hora.
1: Las 7 y 25 minutos.
0: Hora Mundial.
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1: Escuchemos palabras del vicepresidente sectorial de Política, Seguridad Ciudadana y Paz, Diosdado Cabello.
5: En la historia de Venezuela jamás, jamás hemos llegado a los niveles de seguridad que presenta nuestro país. Para este momento, para este instante, el índice de homicidio está alrededor de un 14% menos que el año pasado, pero venimos de un 25% menos, de como hemos venido reduciendo. Y el índice de delitos, 1.4 por cada 100.000 habitantes. Eso no ocurre en ninguna parte del mundo. 1.4 por cada 100.000 habitantes. Ahí están los números para que los auditen. La etapa de las alcabalas en la calle, ya la cumplimos. Esto tenía que ver con la misma situación del país y hemos recibido la instrucción de la Presidenta y estamos levantando todas las alcabalas, todos los organismos están recibiendo. ¿Qué significa? ¿Que desaparece la policía de la calle? No, no desaparece porque además patrullaje, mucho patrullaje, revisión constante y siempre, siempre va a haber puntos de atención a la gente. Por ejemplo, tránsito tiene puntos de atención en las autopistas, en las carreteras y eso va a seguir. Las fuerzas policiales ya están haciendo lo propio, la Guardia Nacional haciendo lo propio, revisando todo, eso no hay problema.
1: Escuchamos palabras del vicepresidente sectorial de Política, Seguridad Ciudadana y Paz, Diosdado Cabello.
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1: Las 7 y 50 minutos.
0: Hora Mundial.
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2: El 24 de junio de 2026 quedó marcado en la historia de Venezuela. En cuestión de segundos, dos potentes movimientos telúricos consecutivos sacudieron el centro norte del país, activando una respuesta inmediata del Estado venezolano. Todo comenzó a las 6 y 4 de la tarde, un sismo de magnitud 7.2 con epicentro a 23 kilómetros de San Felipe y una profundidad de 20.3 kilómetros rompió la calma. Apenas 39 segundos después, la energía acumulada liberó un segundo terremoto aún mayor, magnitud 7.5, ubicado a 28 kilómetros de Yumare y a tan solo 10 kilómetros de profundidad. La respuesta institucional fue inmediata. A las 6 y 54 de la tarde, el ministro de Relaciones Interiores, Justicia y Paz, Diosdado Cabello, confirmó el despliegue total de los cuerpos de seguridad y protección civil, reportando el fuerte impacto en estados como Yaracuy, Carabobo, Trujillo, Miranda, La Guaira y Caracas. Pocas horas después, a las 8 y 40 de la noche, la presidenta Delcy Rodríguez se dirigió al país. Con el fin de salvaguardar las vidas humanas, decretó formalmente el estado de emergencia nacional, designando al mayor general Zulbarán como autoridad única para centralizar las operaciones.
3: He designado como autoridad única en este estado mayor para la contingencia al mayor general de la Guardia Nacional Bolivariana, mayor general Zulbarán.
2: Entrando en la madrugada del 25 de junio, el Ejecutivo Nacional elevó la categoría del Estado La Guaira a zona de desastre debido al colapso de infraestructuras críticas. Al mismo tiempo, la presidenta agradeció la solidaridad internacional y anunció la llegada de las primeras brigadas de rescate. A las 6 y 6 de la mañana, un nuevo balance oficial dictó el traslado masivo de rescatistas del interior hacia Caracas y La Guaira para mitigar el impacto socioeconómico. El gobierno activó de inmediato líneas de crédito especiales en la banca pública y privada para los comerciantes afectados, junto a una asignación económica directa de protección para las familias afectadas. Durante el resto del día, la agenda presidencial se concentró en el terreno: reuniones del Estado Mayor, inspección directa de las labores de búsqueda en La Guaira y la evaluación de daños en Caracas marcaron la pauta operativa del Ejecutivo. El viernes 26 de junio arrancó con el despacho de 2.600 toneladas de alimentos hacia las zonas prioritarias. Horas más tarde, desde la sede de la SODI La Guaira, el presidente de la Asamblea Nacional, Jorge Rodríguez, ofreció el primer balance de daños humanos y materiales, confirmando un panorama devastador, pero enfrentado con una masiva fuerza de cooperación internacional. Un contingente global de 4.099 brigadistas de 31 países, equipados con 153 perros de búsqueda y 49 vehículos operativos, se unió a las labores de rescate y ayuda humanitaria. Este esfuerzo internacional se coordinó en el terreno con un equipo especial de Naciones Unidas y un sólido despliegue nacional de 26.000 efectivos militares, policiales y rescatistas, junto a 17.832 voluntarios y voluntarias. Ante el flujo logístico, el gobierno nacional hizo un llamado riguroso a la población a no obstaculizar las vías hacia La Guaira. restringiendo el tránsito de vehículos particulares y habilitando el Poliedro de Caracas como centro único de registro oficial para voluntarios civiles. El fin de semana prosiguió con recorridos de supervisión en espacios de vulnerabilidad y la evaluación constante de las familias en los campamentos transitorios. Para el 29 de junio, la prioridad mutó hacia la estabilización a mediano plazo. El presidente de la Asamblea Nacional informó la atención integral de más de 12.000 ciudadanos y la instalación planificada de 50 campamentos transitorios en la Gran Caracas. El gobierno bolivariano instaló formalmente el Estado Mayor de Campamentos Transitorios, realizando inspecciones directas en puntos críticos como Catialamar y el Estadio Jorge Luis García Carneiro en La Guaira. Al cumplirse una semana del evento, el Ejecutivo supervisó los centros de salud que albergaban a los lesionados y decretó 7 días de luto nacional en memoria de las víctimas. Esta bitácora de emergencia continuó con la rueda de prensa ante medios de comunicación nacionales e internacionales, donde la presidenta desmontó las matrices de opinión creadas desde laboratorios en torno a los terremotos. El Estado venezolano condecoró formalmente a las delegaciones internacionales y misiones diplomáticas de rescate que prestaron su apoyo incondicional a Venezuela. Un despliegue continuo bajo el mando del gobierno nacional, manteniendo firmes las labores de reconstrucción y resguardo del pueblo venezolano. A partir de este momento, cada piedra que levantamos es el primer bloque del mañana. La reconstrucción ya comenzó, y con ella la certeza de que el suelo que pisamos se volverá a vestir de grandeza. Con la fe intacta y el espíritu inquebrantable de los venezolanos, miramos al horizonte, sabiendo que lo que viene es una patria más fuerte, más unida y más resiliente. Venezuela está de pie y con la fuerza de su gente, renace para siempre.
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7: Siempre he tenido palabra de agradecimiento, de reconocimiento, de condecorarlos por el apoyo que han dado al pueblo venezolano en estos momentos terribles de la tragedia causada por el duplete sísmico, que significaron bombas nucleares que cayeron sobre principalmente el estado de La Guaira y otros 7 estados que fueron afectados e impactados. Ahí ha estado la Guardia Nacional Bolivariana, nuestra Fuerza Armada Nacional Bolivariana, con sus botas llenas de tierra, allí, ayudando a la gente a salvar vidas. 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La Guardia Nacional está allí en los campamentos transitorios. El trabajo no ha terminado. Como yo he dicho a los medios internacionales, que algunos apagaron sus cámaras y se fueron, nosotros seguimos aquí trabajando junto al pueblo, ayudando al pueblo venezolano, al que está más afectado, al más vulnerable, y allí hemos estado y vamos a seguir estando, brindándole acompañamiento integral, alimentación, salud, resguardo, logístico, recreación, que entienda que en un momento de tanto sufrimiento para una familia, como es perder a un ser querido, como es perder su hogar, sepan que no están solos, que están acompañados.
6: El gobierno bolivariano reafirma su compromiso de mantener la asistencia integral, el resguardo y la atención social en todo el territorio nacional. 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

0: Muy buenos días, ecusuarios y ecusuarios venezolanos, parte de ese pueblo latino que en este momento pues ve la embestida que se está dando por varios frentes a nivel mundial y que se ha concentrado últimamente aquí en el Mar Caribe. Desde octubre vimos cómo fuerzas de la élite del desafío naval estadounidense, pues se dedicaron bajo esa ventana extraña que llaman defensa contra el narcotráfico, a aniquilar nuestros pesqueros, nuestros pescadores y nuestro pueblo que se mueve por el mar. Yo no dudo que pueda haber en alguno de estos casos personas dedicadas al narcotráfico, como también dudo de que sea una manera de vender ese guión estrictamente, que ya nadie lo cree de paso, porque hasta las mismas autoridades norteamericanas, los tribunales estadounidenses dicen que eso no existe a nivel de nuestro ejército venezolano. Pero bueno, como todo se ha vuelto una guerra mediática y una guerra donde durante muchos años se ha mantenido tan fuerte esa acción de colonizar nuevamente pueblos que son independientes, con toda su falla, con todos sus elementos confusos, con personas que se aprovechan internamente y desmoralizan otras. Pues en el pueblo venezolano, en este caso, ha sido resistente, inclusive contra las inclemencias que dejó, tantas muertes que dejó ese terremoto del 24 de junio. Por eso hoy vamos a darle la voz a Daniel Mata, que es el subsecretario de Gobierno del Estado Vargas, para que nos hable un poco sobre qué llevamos adelante como pueblo y autoridades responsables en ese estado, qué significa en este momento las labores que se han trabajado. Ya entrevistamos por aquí al ministro Nelson Rodríguez, entrevistamos también al encargado del Museo de Arquitectura para que hablara sobre los planes que se adelantaban, pero hoy queremos ir más a lo local, al escenario de trabajo del que se tiene que enfrentar día a día con la gran cantidad de venezolanos que quedaron afectados, no solo en la parte material, sobre todo en la parte emocional de ver vecinos, hijos que fallecieron, padres, amigos, y un gobierno que se vio también sumamente golpeado porque también sus autoridades municipales y del Estado Vargas fueron afectadas. Vamos a darle la palabra a Daniel Mata. Muy buenos días. Rosario Salazar y Francisco Rodríguez desde Coboces, haciéndose eco de lo que nos pueda transmitir a los venezolanos y al mundo sobre qué está pasando actualmente y cómo están enfocando ustedes las labores de ayuda.
1: Bueno, muy buenos días, Rosario, Francisco, gracias por la invitación, gracias por llevar nuestra voz también a todo el pueblo de la Gran Caracas, de Venezuela. Nosotros hoy domingo nos mantenemos trabajando como todos los días por salir adelante después de esta gran tragedia que enlutó y afectó a una gran parte de la población de nuestro querido estado de La Guaira, que además es un estado bien pequeño, un estado donde todos nos conocemos, donde todos nos abrazamos, donde estamos todos afectados y nadie salir de eso, porque cuando uno cuenta la cantidad de familiares, de amigos, hermanos de la vida que hoy pasaron otro plano o que quedaron sin vivienda, que cambiaron sus condiciones de vida, obviamente que uno se siente muy triste. De hecho, yo soy una de esas personas que mi casa se cae completamente durante el terremoto del 24 de junio y me ha tocado estar residenciado en la propia oficina de la Secretaría de Gobierno. Importante destacar que, como tú dices, también el gabinete de gobierno fue muy afectado. Nosotros nos fallecieron unas 80 personas aproximadamente, entre ellos miembros del gabinete, miembros, directores generales, directores de línea, coordinadores y coordinadoras de distintas áreas, incluyendo nuestro director de despacho, Luis González. El gabinete económico quedó reducido a un 25%, y así uno va viendo. Yo personalmente perdí 8 directores. Es decir, complicada la situación porque te tocó ejercer las funciones de gobierno marcando un teléfono que no respondía, de gente que no aparecía, y buscando al segundo o al tercero que se activara en cada una de las labores que nosotros teníamos programadas en situación de un desastre natural, porque sí existe una planificación, nunca para algo tan grande, obviamente, pero nosotros a través del órgano de dirección de defensa integral, porque en este momento la gobernación pasa a ser el órgano de dirección de defensa integral con distintos comités de trabajo que son activados pues, a la hora de un desastre natural o una situación de conmoción o una situación

0: La Guaira, a las 6:40 venía llegando yo a las 8, me agarré el terremoto en la ciudad capital. Yo tenía una inspección con el gobernador a las 4 de la tarde del complejo universitario que estamos construyendo, pero dado las actividades de San Juan, no sé yo, y me fui con mi familia a pasar a Caracas, gracias a Dios, porque si yo estaba en mi casa, fallecemos todos. Y desde la primera 40 minutos, cuando bajo la Guaira, me pongo al frente con el almirante Paniagua y comienzan las labores fuertes de todos los cuerpos de seguridad, quienes ya estaban desplegados en las calles. El gobernador por su lado iba, salió de su casa también, se le cayó, pero estuvo allí en el hospital, en lo que llamamos el hospitalista de Catenamar, la clínica popular, que ahí se encuentra con un policía, se comunica con radio con Andrés Goncalves, que es un secretario de Seguridad Ciudadana, que estaba en el este, y desde la primera hora estamos nosotros metidos en estas labores, ¿no?
1: ¿Y por qué se dio esa matriz mediática tan violenta y de inmediato? Primero, de hablar de un tsunami que desintegró labores de salvamento que fueron indispensables para poder seguir ayudando a la gente que quedó enterrada entre escombros. ¿Por qué no se pudo neutralizar esas horas en que la gente tuvo que huir ante un alerta falso de tsunami? Y lo otro es que llamaba la atención de que la gente decía, no tenemos presencia del Estado aquí. ¿Qué evitó? Se puede entender que usted ha dado una lista de 80 miembros del gabinete, pues, que fallecieron. Eso habla ya de una desarticulación. Pero en la ayuda de los organismos de alto nivel, pues, ¿qué pasó? ¿Cómo fue que no pudieron desarticular ese trabajo mediático de hablar de que quedaron desprotegidos?
0: Mira, nosotros, y me adelanto un poco, hace poco tuvimos la visita de un especialista colombiano en materia de desastre, y él quedaba loco de todo lo que nosotros hemos logrado de hacer en tan poco tiempo. Pero decía que nosotros teníamos una gran debilidad, el tema de la comunicación, que teníamos que informar todo lo que estábamos haciendo. En las primeras horas, obviamente que comienza el proceso de articulación, pero los cuerpos de seguridad y los organismos del Estado están en la calle desde la hora cero, ayudando, trabajando, ayudando a la gente, rescatando cuerpos, rescatando personas vivas. Desde el primer momento lo comenzamos a hacer, ¿okay? Una de las cosas que recuerda que buena parte del Estado no tenía señal, ¿okay? No había manera de posicionar muchas cosas porque, por más que sea, necesita toda la población que nos acompaña para poder difundir, porque estamos ante un ataque mediático permanente, sistémico, de los grandes poderes del mundo, y se activa esa campaña mediática. No solo teníamos que luchar contra el terremoto, sino luchar contra la canalla mediática que se activó como nunca contra la población del Estado de La Guaira, haciendo mucho, pero mucho daño desde los laboratorios de la comunicación extranjera y nacional apátrida, que en vez de sumarse a la ayuda, se suman al desastre, ¿no? Incluyendo esa locura del tsunami, hicieron hasta correr a los propios rescatistas, que muchos de ellos se asustaron, y tenían gente bajo los escombros que se desesperaron cuando vieron que la gente se iba. Y qué tristeza, de verdad, que inclusive entorpecieron las labores de búsqueda y rescate durante un día y medio que estaba haciendo el Estado venezolano. Lo importante es que también nosotros nos dedicamos a articular toda la ayuda necesaria para que llegara al Estado, llamara a la Presidenta de la República, a los organismos nacionales, al Capitán Diosdado Cabello, para que mandaran todos los funcionarios, quienes en las mismas horas comenzaron a llegar, y llegaron cerca de 15.000 funcionarios de todo el país que fueron llegando durante las primeras 24 horas a sumarse a las labores de rescate, a las labores de atención. De hecho, estamos hablando de más de 15.000 funcionarios del Estado venezolano, y solamente entre los internacionales no pasaban los 3.000 personas, es decir, adicionales. Es decir que más es la atención que tuvieron del Estado venezolano que de cualquier organismo internacional. Sin embargo, toda esa ayuda se agradece porque bastante nos sirvió durante la etapa de la emergencia. Lo importante es que también fuimos respetuosos, ¿no?, con la desgracia que estábamos viviendo, no estar parados encima de unos escombros, no estar parados encima de muertos, no estar parado encima de gente que estaba sufriendo. Sencillamente nos dedicamos con mayor fuerza, fue articular a todos los organismos, a todos los

0: terrenos del Estado, a las fuerzas policiales, a los equipos de rescate, para que pudiésemos trabajar de manera rápida y eficiente en toda la atención. De verdad que yo agradezco al Gobierno Nacional por todo el apoyo que se dio durante las primeras horas y que nos siguen dando en este momento. Pero sí, hay una canalla mediática activada que nos dio con mucha fuerza y de verdad nada tiene que ver la realidad con lo que estaba pasando en nuestro querido Estado de La Guaira. Fíjate, te voy a hablar de algunas cosas. Nosotros vimos en las primeras horas la emergencia en tres etapas. Esto es lo que nos decía el especialista colombiano Villar, que rápido lo logramos hacer. Uno, la etapa de la emergencia; la segunda etapa, la etapa de la recuperación; y la etapa de la reconstrucción y el desarrollo social. Nosotros en la primera etapa de la emergencia, obviamente que tenía que ver con toda la atención del desastre, de atender a las familias que quedaron en estado de vulnerabilidad, de atender a las personas que estaban bajo los escombros con grupos de rescatistas nacionales e internacionales. Ahí agradecemos a toda la organización del pueblo venezolano, a toda la solidaridad del pueblo de La Guaira, porque también contamos con mucha ayuda de privados, de empresas, de sociedad civil. Todo el mundo se sumó en la tarea y eso se agradece de verdad, porque eso demuestra la grandeza del corazón de toda la población venezolana. De verdad, yo agradezco eso.
1: Y es bueno hacer, le quería aquí hacer un paréntesis también, que fue impresionante la ayuda de venezolanos en el exterior. Indistintamente si tuvieran familiares aquí o no, se dio todo un grupo de venezolanos en diferentes países pendientes de recoger insumos y elementos que se necesitaban, a pesar de que no tenían facilidad de cómo llegar, privados que trajeron aviones. Todo eso también nos ha llegado por otra información. ¿Es eso cierto?
0: Sí. La gente demostró su solidaridad. Pueblos del mundo, Turquía, Rusia, China, muchas embajadas y, por supuesto, todo el pueblo venezolano que se encuentra en el extranjero nos ayudó también. Y creo que eso es importante y eso demuestra que más allá de cualquier diferencia, lo humano está primero y vence la miseria humana de las redes sociales que se genera a través de los algoritmos y a través de los bots, ¿no? Yo quiero destacar que en estas primeras horas de conmoción nosotros nos dedicamos a atender principalmente la emergencia, a salvar vidas, a rescatar personas de entre los escombros. Y creo que eso es lo más bonito, ¿no? Porque fueron más de 600 rescatados que salieron de los escombros y que hoy tienen una nueva vida, que volvieron a nacer, así como nosotros también sentimos que volvimos a nacer en el Estado de La Guaira, a quienes Dios nos dio la oportunidad de mantenernos en este plano terrenal. Nosotros desde las primeras horas comenzamos a hacer el centro de acopio en el polideportivo y comenzamos a recibir toda la ayuda. Recuerdo que yo pongo en el grupo de la gobernación quién está vivo, y como a las 8 de la mañana, y me responde Juan Fidalgo, el director de turismo, y le digo, vaya hasta el polideportivo y comience a gestionar el campamento de recepción, pues el centro de acopio principal para recibir todos los insumos que nos estaban llegando de, tanto del gobierno nacional y de otros países que iban a comenzar a llegar. En ese mismo momento activamos este centro de acopio y comienza entonces el armado de padrinos institucionales para reacondicionar planteles educativos y otras áreas y generar campamentos a través de la vicepresidencia social con el ministro Héctor Rodríguez y todo el equipo social de la gobernación y la alcaldía. Comenzamos a generar estos campamentos, en el cual comenzamos a albergar desde las primeras horas familias que estaban en estado de vulnerabilidad. También la población comenzó a organizarse en distintos espacios, muchos que inclusive no habían sufrido sus casas, pero tenían miedo de volver a ellos, y se organizaron a través de estadios, de calles, de avenidas, de plazas, y empezamos con la ayuda internacional y nacional a repartirle carpas para que se resguardaran mientras tanto, y con estos campamentos transitorios que conformamos también en escuelas y en otros espacios, comenzamos a atender a las familias, dotamos de cocinas, de neveras, de colchones, de enseres, y desde ese mismo momento comenzamos entonces el traslado de muchas familias que estaban en carpa a esos espacios y, por supuesto, también a garantizar condiciones de atención a través de toda la ayuda que estaban dando para quienes estaban en lo que le denominamos campamentos itinerantes, que estaban en las distintas carpas del Estado, ¿no? Nosotros, en esa primera etapa, obviamente que atendimos la salud, se activaron todos los hospitales de nuestro Estado, tenemos los directores, los principales directores de hospitales perdieron sus viviendas. De hecho, el doctor Bolívar, que es del Seguro Social de La Guaya, sale de entre los escombros y se pone al frente del hospital, rescatándolo, la gente de los escombros, se va directamente al hospital y se mete a trabajar. De verdad que eran campos de gente que no quisiera recordar nunca más, pero como que tenían una atención adecuada, donde los dos enfermeros, el equipo, las enfermeras, el personal médico de primera, comenzó la atención de toda esa población que venía llegando, de todos los vecinos que venían ayudando, de todas las ambulancias del Estado que estaban desplegadas, de todas las que bajaron de la ciudad capital en Miranda, y bueno, desde las primeras horas atendieron a todo nuestro pueblo, tuvieron que hacer campamentos fuera de los hospitales, con carpas, con insumos que sacaron para poder atender a la gran cantidad de gente que nos estaba llegando y por supuesto la gran cantidad también de fallecidos. Desde el mismo momento también nosotros comenzamos la activación de una morgue móvil, primero en el Seguro Social, que obviamente que todo el mundo lo sabe que se abarrotó de manera inmediata, la trasladamos luego al puerto de La Guaira para garantizar toda la atención de primera que le empezamos a dar a los familiares para que pudiesen ubicar a la persona que estaba desaparecida, fallecida. No fue fácil durante las primeras horas, pero al tercer día teníamos este tema bastante controlado, con bastante dignidad. Seguíamos con la labor de búsqueda y rescate con equipos nacionales e internacionales en todos los espacios donde había garantía que habían personas vivas. Comenzamos de manera inmediata en los campamentos transitorios una atención espiritual, social, para que la gente drenara, para que la gente fuera saliendo poco a poco del trauma que estábamos viviendo. Y por supuesto toda la atención de alimentación, que nuestro ministro bajó inmediatamente, se activó en los galpones de los ICASA y desde ahí comenzó un plan de distribución masivo en todo el estado de La Guaira, acompañado también por supuesto a toda la ayuda nacional e internacional que nos llegó. Eso fue parte de la primera etapa, en la cual es importante destacar que nosotros tenemos ahorita 33 campamentos entre transitorios e itinerantes, que son los que están en carpa. Nosotros venimos de tener inclusive en carpa 4.700 familias, ya nos quedan solamente 1.600, ¿verdad? Y de las cuales esas 1.600, todas tienen ya obra dentro del plan de reconstrucción del Estado y se le están reparando sus viviendas o sus edificios. Y solo estamos esperando que se reparen para que vuelvan a sus hogares. Es importante destacar también que nosotros, en el Estado de La Guaira, bueno, lamentablemente, a pesar de todas las cifras que nos dicen en los distintos redes sociales a maldad, nosotros contamos una cifra de un poco más de 1.300 fallecidos que lo que tenemos actualmente en el Estado de La Guaira. Y, por supuesto, a través de distintos diagnósticos que tenemos, nos da aproximadamente unos 1.400 desaparecidos que poco a poco se han ido encontrando en los distintos espacios donde vamos removiendo ya los escombros con un trato de dignidad, con un trato de respeto a la familia y por supuesto a la dignidad, porque una persona que fallece, aún fallecido, tiene todas las garantías del Estado venezolano para ser tratado con la dignidad respectiva.
2: Nosotros... Secretario, vamos a ir un momento al corte de la estación. Conversamos, entrevistamos al secretario de Gobierno y de Infraestructura de la Gobernación de La Guaira, Alan Daniel Mata Ramírez. Y al regreso, secretario, quisiéramos que usted pudiera abordar dos puntos. Uno es el papel que han cumplido las comunas, todo lo que es la organización comunal, en el apoyo a esta fase, ¿no? Ante esta tragedia y la fase que ha seguido. Y segundo, conversar un poco sobre una experiencia concreta de un campamento transitorio.
0: Perfecto.
2: Gracias.
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5: Las 8 y 25 minutos.
4: Hora Mundial.
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5: Escuchamos palabras de la presidenta de la República Bolivariana de Venezuela, Delcy Rodríguez.
11: En las primeras horas, Venezuela toda respondió. Ciudadanos organizados, vecinos, trabajadores de la salud, bomberos, protección civil, la Fuerza Armada Nacional Bolivariana, autoridades regionales y locales, trabajaron junto con los mecanismos internacionales que activamos para recibir miles de rescatistas, ayuda humanitaria y especialistas de distintos países. Nuestro sistema de salud atendió a casi 20.000 pacientes y más de 25.000 venezolanos tuvieron que ser acogidos temporalmente en campamentos integrales para quienes tanto sufrieron, recibieron un trato digno y cercano mientras comienza y comenzaba la recuperación. Hoy estamos en otra etapa. Se trata de rehabilitar las condiciones de vida de las familias y reconstruir mejor, siguiendo la misma dirección que ha orientado nuestras decisiones desde que asumimos esta crucial responsabilidad con el país el 5 de enero.
5: Escuchábamos palabras de la presidenta de la República Bolivariana de Venezuela, Delcy Rodríguez.
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1: Regresando con ustedes la segunda parte, estamos conversando Francisco Rodríguez y esta servidora Rosario Salazar, justamente con nuestra audiencia y haciéndole seguimiento lo que hemos hecho en estos 5 programas alrededor del tema del Estado Vargas y todo el impacto que ha tenido justamente ese terrible terremoto que nos afectó.
2: Sí, el Estado La Guaira. Sí.
1: Estado La Guaira, pero también, bueno, por supuesto, siempre bueno, yo digo Vargas.
2: Queda en el chip todavía a veces, siempre, pero bueno.
1: Siempre no sigo viendo el punto de que la propia sociedad en el sitio sigue pidiendo, vamos a reactivarnos, vamos a llevar de nuevo nuestro estado hacia un punto donde esa recuperación que nos estaba hablando el invitado Daniel Mata, alrededor de su trabajo como secretario de gobierno, él abordó 3 etapas y además esas 3 etapas las queremos enlazar con la pregunta que dejó en el aire Francisco, que es justamente el papel de las comunas y la experiencia, qué significa la experiencia de ese campamento transitorio para la sociedad de este estado.
0: Bueno, gracias. Sobre esta pregunta, no, yo pienso que me tocó vivir las 2 tragedias, la tragedia del 99, que tenía 19 años, y esta tragedia que nos toca ahorita desde el gobierno. Importante que cuando nuestro comandante Chávez estaba al frente de aquella tragedia que venía llegando al poder, obviamente que no existían los niveles de organización, de participación popular, de paz ciudadana, porque había delincuencia por todos lados, de conciencia ciudadana, y que en este momento, gracias a esos años de siembra de valores, de reconstrucción del tejido social, de amor a nuestro pueblo, que ha permitido que esta organización social haya florecido, que tengamos ahora autogobierno comunal en el estado de La Guaira, que tengamos una población civil consciente, coherente, que sabe qué hacer a la hora de un desastre, y que gracias a todo este pueblo organizado también hemos mantenido el orden, la paz, la ayuda, la solidaridad, la distribución correcta de los alimentos, de las ayudas, de las carpas y de todo el apoyo que nos ha llegado a internacional. Ahí las comunas han jugado un papel importante, porque uno tiene un aliado en todos los niveles del gobierno, que hay unidad de mando, desde el gobierno nacional con nuestra presidenta Delcy Rodríguez hasta la unidad de mando con los jefes de las salas de autogobierno y que por supuesto con todos los líderes de cada una de las comunas del estado de La Guaira. Es imprescindible, porque eso ha permitido que cualquier acción articulada que se deje el gobierno nacional, nosotros la acatamos en todos los niveles y entre todos podemos colaborar para consolidar los objetivos que estamos planteando en este plan. Es decir, gracias a eso que podemos tener también el éxito que estamos teniendo de manera tan rápida en la función de la intervención del Estado Laboral. Fíjate, en el tema de los campamentos, es importante destacar que allí nosotros le tenemos desde la comida servida, desayuno, almuerzo, cena, merienda, atención espiritual, porque tenemos servicio religioso con nuestros hermanos evangélicos, nuestros hermanos católicos, atención psicológica, atención educativa, atención al emprendimiento también, porque estamos organizando el emprendimiento dentro de los campamentos, como es el caso de la Guaycamacuto. Por supuesto, nosotros allí tenemos padrinos institucionales que están todo el día atendiendo a nuestra población, las comunas cercanas se suman a esa atención de estas personas que quedaron en vulnerabilidad, y por supuesto incluyendo también el censo de vivienda que ejecutó nuestro Ministerio de Vivienda por la orden dada por nuestra presidencia, donde más de 37.000 familias se registraron, incluyendo las que estaban en campamento, para evaluar su situación, comenzar la planificación, que ya está en ejecución del proceso de reconstrucción en materia de vivienda, tanto en el Estado como todas las opciones que se están dando desde el ILERE hasta el tema de la compra en el mercado secundario, en el cual se está dando un 80% y un 50% dependiendo del monto. Es decir, de esa planificación que se hace en los campamentos también y en toda la sociedad del Estado, ha permitido entonces ir guiando los procesos de ejecución de todas las políticas. Yo quiero hablarte un poco de la segunda etapa, que te la nombraba hace rato, que era la etapa de la recuperación, que se activó de manera simultánea también con la emergencia, porque por un lado estábamos haciendo todas las labores de rescate y atención en alimentos de nuestro pueblo, entendiendo que se perdieron más de 20.000 empleos en el Estado, obviamente que con toda la solidaridad de toda la alimentación necesaria y los medicamentos y la activación de todos los hospitales, incluyendo los hospitales de campaña que se fueron instalando poco a poco durante el cuarto, quinto y sexto día, nosotros fuimos trabajando la segunda, que era todo lo relacionado al tema de los servicios públicos, la recuperación del agua, que se nos habían caído distintas tuberías que alimentaban nuestro estado. Nosotros teníamos 1.700 litros por segundo en el estado de La Guaira, y en este momento, cuando comenzó el terremoto, nosotros quedamos como en 300 litros. De manera inmediata comenzó la restitución a través del personal de Hidrobén, el ministro Carlos Más y el personal de la gobernación. Por supuesto que logramos ir elevando el nivel hasta 1.300 litros que tenemos el día de hoy, ya rescatados en el estado de La Guaira, distribuyéndolo eficientemente en toda la población. También entender que quedamos, por supuesto, sin electricidad en buena parte del estado, y que hoy ya estamos un 99% de servicio eléctrico. También dentro del servicio eléctrico nosotros hemos instalado más de 3.000 luminarias, más de 100 transformadores en todo el estado de La Guaira. Es decir, un proceso de recuperación permanente. El servicio de gas, que hasta hace poco no se estaba cobrando, se activó de manera inmediata en todas las comunidades, porque entendemos que había una población afectada en un 9% del territorio del estado, donde están las zonas comerciales, pero también a buena parte del estado, más de 400.000 familias seguían con vida, demandaban servicios públicos y teníamos que ir al proceso rápido de recuperación, de distribución de gas, distribución de agua, distribución de servicios eléctricos, telecomunicaciones, lo activamos y ya llevamos más de un 85% en las distintas operadoras del estado de La Guaira, entendiendo que por supuesto en la zona cero se complica un poco cuando uno está hablando de Playa Grande, Caraballé, sin embargo ya hay importaciones también en todas estas zonas, el transporte, vivimos con la solidaridad de muchos transportistas, la gobernación en las primeras horas alquiló 20 transportes que hacían traslados en la ruta donde se podía circular desde Catenamar hasta Caraballé de manera gratuita, y lo tuvimos alquilado cerca de un mes, pero poco a poco fueron saliendo las líneas de transporte del estado La Guaira y pasamos las 300 unidades hoy día que están trabajando en las distintas líneas del estado La Guaira, la activación del combustible y por supuesto comenzamos de una vez todo el servicio público de recolección de material urbano, de desecho urbano y por supuesto la recolección de los escombros. Eso ha sido toda esa fase de la recuperación de todos los servicios públicos. Nosotros le damos las gracias a todas las rutas de transporte que se fueron activando, incluyendo muchas que se activaron de manera gratuita durante los primeros días. Una de ellas se murió el presidente de la línea y la línea, en vez de sentirse afligida, salió en solidaridad por el presidente fallecido y comenzaron a trabajar de manera gratuita. Nosotros le damos las gracias a las líneas de taxi, a las fuerzas motorizadas que se activaron de manera rápida. También es importante destacar que el gobernador adquirió más de 10 compactadoras de basura que se pusieron a disposición de todas las comunas y que empezó el proceso de recolección rápida, porque obviamente durante las primeras horas se nos llenaron las calles de desecho y hoy está funcionando de manera normal gracias a esta etapa de la recuperación de la demanda.
1: En este programa estuvo el ministro Nelson Rodríguez, hizo un llamado sobre todo que se requerían trituradoras para el material de escombro que sería pues dispuesto en 8 puntos. ¿Se ha podido lograr esa meta o están todavía en esa fase de organizar a fondo este proceso?
2: Y ¿podría usted, secretario, y podría vincular eso con un tema que está muy, muy articulado? Es toda esa especulación que ha habido acerca de la contaminación y el desecho de los escombros hacia el mar. Entonces ha habido allí todo un debate y podría usted aclarar al respecto.
0: Mira, primero, pues hay una famosa ciudadana, una de las que más tuvo eco, que lamentamos mucho, ¿vale?, que siguen haciendo eco de la maldad, de la desinformación, ¿no? Durante las primeras horas sabemos que fue difícil y muchos privados en la necesidad de remover escombros en algunas zonas, tanto para el tránsito como para ubicar a sus familiares, y no lo puedo negar, algunos funcionarios del estado que rápidamente se corrigió, botaron unos escombros en lo que es la zona de Tanaguarena, allí pasando el parque Los Picapiedras, que fue una concesión que dio el gobernador para el montaje de ese parque allí, pero eso fue corregido de manera inmediata, eso no duró ni 10 días, y ya está en un proceso de saneamiento de ese espacio. Y además de reforestación y de atención, personal de seguridad y personal del Ministerio de Socialismo para evitar que eso se repitiera, ¿no? Y por supuesto orientamos a todas las empresas privadas que están trabajando a la orden, pues también de privado, que eso no debe hacerse y que nosotros no queremos por ningún motivo que se nos contamine las playas de nuestro estado de La Guaira. Para eso nosotros activamos 4 centros de disposición transitoria, 5 máquinas trituradoras que ya tenemos en el estado de La Guaira, máquinas también para poder desagregar todo el material ferroso, plástico, madera que nos está llegando a esos sitios de disposición transitoria que tenemos en el estado de La Guaira y que tenemos hasta ahorita 2 en el este y 2 en el oeste que están funcionando de manera armónica, coherente, a través de normas también nacionales e internacionales, cumpliendo por supuesto con el cuidado y la preservación de todo el ecosistema de La Guaira. Nosotros allí tenemos trituradores, tenemos un centro de exposición final que está en Santa Eduardo, en la cual tenemos habilitada la terraza 3 y 6 y que, por supuesto, allí nos llegan los desechos ya segregados, ya procesados. Nosotros, a través de esta trituradora, obviamente todos los desechos que no tienen ningún tema orgánico, nosotros los procesamos de manera inmediata, nos queda como gran son y los llevamos ya a esas terrazas. Del lado de Catinamar, inclusive estamos separando los distintos elementos y el Ministerio de Industria está aprovechando todo el material ferroso para la elaboración entonces de tabillas y otros elementos. Nosotros también, gracias a todo el apoyo del Gobierno Nacional, tenemos camiones roqueros, maquinaria pesada, que suman casi 300 maquinarias que están desplegadas en todo el territorio, haciendo demoliciones, haciendo traslado controlado de todo ese material a los distintos centros de disposición, transitorio, por supuesto, al final, y con todo con toda la intención de proteger al ambiente, de proteger el ecosistema y garantizar que el Estado de La Guaira siga siendo una vanguardia turística, una vanguardia de recreación para el pueblo venezolano, y haciéndola con la corresponsabilidad intergeneracional que esto lleva, para garantizar que las generaciones futuras vean que esta tragedia fue atendida de manera eficiente y de manera correcta para evitar males futuros pues, en nuestro Estado. Así que esa materia no es real, se está atendiendo de manera correcta, inclusive con normativas internacionales y con expertos internacionales también que están velando, que cumplamos con todas las normativas, que nos asesoran, que están con nosotros y que ven el manejo adecuado, más allá de las redes sociales, ¿no?
2: Es importante,
0: también un poco, si sí, me permite, el tema de la reconstrucción. Yo te hablaba ahorita de la recuperación, donde los servicios públicos se han recuperado enormemente, pero la reconstrucción. Es importante destacar que esto se activó inclusive desde el día 3. Nosotros en el día 3 vimos afectaciones en unos edificios generados por el comandante Chávez, que son en la Victoria, ahí en el Trébol de Carlos Soler, y comenzó un proceso de reforzamiento estructural de los primeros edificios en rojo. Que encontramos y de manera inmediata atendimos 270 familias que estaban en carpa y que inclusive ayer la presidenta fue a entregarle su apartamento digno a esas 270 familias que se encontraban, por supuesto, en la calle, que sufrieron daños considerables, estaban en amarillo, 5 de estas edificaciones estaban en rojo, 2 de ellas, las 2 de ellas fueron reforzadas con normas de ingeniería, conseguimos resistencia. A través de la comisión de Francisco Garcés, las amarillas también fueron recuperadas en su totalidad, cambiando puertas, ventanas, recuperando las paredes, frisos, cocinas, baños, y quedaron hermosísimas. La gente estaba bastante contenta. Dentro de esa etapa de recuperación.
1: Pero usted habló de 5, de las cuales entonces se recuperaron 2 y las otras 3 sí fueron demolidas.
0: No. 7 torres, 2 que estaban en rojo fueron reparadas totalmente en su estructura. Y las otras 5 recuperadas también.
1: Perfecto.
0: Todas.
1: Okay.
0: Y le quiero decir que en ese proceso de reconstrucción del que le estoy hablando, nosotros seguimos atendiendo con la Protección Ciudadana de nuestro pueblo, estamos haciendo el plan maestro en el Estado de La Guaira, inclusive el ministro Nelson Rodríguez en estos días en La Guaira evaluando con el equipo de la gobernación este plan maestro que se está diseñando para este proceso de reconstrucción, de reorganización urbana de todo el Estado. Y también, por supuesto, nosotros estamos trabajando de la mano en este plan maestro con todas las áreas de autogobierno, con todos los servidores públicos y, por supuesto, toda la población. Es importante destacar que dentro de este proceso de recuperación, que se pega al proceso de reconstrucción también, la presidenta y toda la banca pública nacional, la banca pública nacional y, por supuesto, algunos privados se han sumado a un proceso de crédito para la recuperación de la economía en el Estado de La Guaira. Ya se han entregado un poco más de 20 millones de dólares en créditos, y entender que lo que han pasado son 67 días, de la tragedia, y ya van más de 20 millones de dólares entregados a los comerciantes del Estado de La Guaira, que nos permite reactivar la economía regional, volver a generar empleo, que mucha gente rescate sus locales que fueron afectados, que reconstruyan sus espacios para que sigan trabajando. Esto quiere decir que se cree también en toda esa esperanza, toda esa fuerza que tiene el motor económico del Estado de La Guaira, y que el Estado sí trabaja de la mano con los privados.
2: Sí,
0: es importante destacar también que dentro del plan de reconstrucción nosotros estamos atendiendo a través de 26 frentes que se activaron a través de la presidenta del Plan Venezuela Renace, que es nuestra hermana Yatín Faría, ingeniera civil. Ella nos ha permitido, a través de este programa con la presidenta de Rodríguez, la activación de esos 26 frentes con empresas y con organismos nacionales con los cuales se están reparando cerca de 6.000 viviendas que están en amarillo en el estado de La Guaira, entre ellas edificaciones, porque nosotros también viviendas en sectores populares. Ahí no hemos mirado si es clase baja, si es clase media. Se están reparando edificios, tanto que son de la misión vivienda como edificaciones privadas, sí. Y por supuesto sectores populares como La Lucha, César Nieves, que también gozan con la atención de Barrio Nuevo, Barrio Tricolor.
2: Secretario, nos queda poco tiempo y sin embargo hay aún temas que tratar. Entonces, yo quisiera, si usted puede rápidamente abordar lo siguiente. Fíjese, está claro a la luz de esta entrevista que hay una política integral del Estado de Derecho y Justicia Social, porque ese realmente es el marco. Y allí entonces ha habido todo un conjunto de acciones. Tengo la experiencia concreta en estos momentos que aquí estamos hablando que hay 9 familias que están bajo el esquema de adjudicación siendo trasladadas en estos momentos para la ubicación en las nuevas viviendas que van a recibir. ¿Usted podría hablar brevemente acerca del esquema de opciones que está implementando el Estado allí en La Guaira para atender y dignificar a las familias que han sido afectadas por el terremoto?
0: Inmediatamente, fíjate, empezó el proceso de reconstrucción. Uno es obviamente la reconstrucción de aquellas edificaciones que quedaron afectadas, que están en amarillo. O sea, que ahí ya de 1.900 familias, en unas 6.000 viviendas que se están atendiendo y se están reparando en este mes, de manera simultánea. Demandando por supuesto materiales de construcción que activa toda la economía local, por supuesto nacional. Otro aspecto es que ya a través del censo que se hizo de vivienda se han emitido los certificados correspondientes, en aquellos casos que la gente ya perdió su vivienda, sea por demolición o porque cayó completamente durante el terremoto, y están accediendo a distintos créditos con la banca pública y privada, donde se financia el 80% cuando estamos hablando de que la vivienda está cercana a los $70,000 y el 50% cuando está cercana a los $100,000. Ya hay muchísimas familias en La Guaira, tramitando créditos ante la banca pública y por supuesto los privados, que han sido habilitados, recogiendo carpetas, pidiendo los papeles respectivos que de manera eficiente los órganos del Estado le están entregando para que puedan llevar de manera inmediata esos expedientes. De la misma forma, se están activando mecanismos de entrega de vivienda a pobladores del estado de La Guaira que ya han recibido en el Fuerte Yuna, que muchos de ellos también han sido trasladados al interior del país. Por lo menos yo ahorita estoy mandando unas patrullas que acabo de mandar ahorita a las 7:30 de la mañana a buscar familias que estaban en La Rabel, que van a llegar al polideportivo y que tienen un traslado, porque hoy van a recibir sus viviendas del interior.
1: Bueno, esa es una muy buena noticia y de verdad que vamos a hacer esto, vamos a llamarlo primera parte. Si usted quiere y tenemos esta ventana abierta para el próximo domingo, vamos a continuar hablando este tema para darle claridad a la gente de lo que es realmente una política institucional ante un desastre tan grave. Y hemos tenido con ustedes al secretario de Gobierno del Estado,
2: La Guaira.
1: Mira, y te digo Daniel para terminar. Mata, y bueno, agradecerle su participación, porque esto requiere la segunda parte.
2: Sí, y tenemos que hablar, secretario, de la zona económica especial y la recuperación en concreto a partir de
1: bueno, ya nos esbozó, ya nos esbozó que ya los comerciantes están recibiendo sus primeros, no solamente esos créditos, sino también todo el apoyo institucional. Bueno, muy buenos días. Lamentamos que haya sido tan corto el tiempo con ustedes. Gracias. Está en los controles Figueroa, Ángel Figueroa, y en la presidencia de la radio Alejandro Silva Villamizar y María de los Ángeles Pérez en la Gerencia General de Contenido. Y le damos especialmente las gracias por todas estas palabras al secretario de Gobierno del Estado La Guaira, Daniel Mata.
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2: Buenos días, 8:52 de la mañana. A esta hora damos inicio a los avances informativos. La presidenta de Venezuela, Delcy Rodríguez, se dirigió al país en relación al histórico acuerdo energético entre Venezuela y los Estados Unidos, el cual tendrá un gran impacto en la vida de todos los venezolanos a mediano y largo plazo.
3: Anunciamos un histórico acuerdo con el gobierno de los Estados Unidos, que tendrá un gran impacto en la vida de todos los venezolanos en el mediano y largo plazo. Estamos decididos en la Venezuela del futuro próspero, que podamos tener los venezolanos, las venezolanas, una mirada hacia el futuro dentro de un año, 5 años, 10 años, 50 años. Estamos pensando en la Venezuela del futuro. Como todos lo saben, nuestro país tiene las mayores reservas petroleras del mundo. Pero tener recursos bajo tierra no es suficiente. Necesitamos inversión, tecnología, infraestructura, capacidad productiva para convertir esa riqueza en bienestar para nuestra gente.
2: Asimismo, afirmó que este gran acuerdo tiene como objetivo generar mejores ingresos, servicios públicos, salud, educación y vialidad para el pueblo venezolano.
3: De esta manera, no solo generamos mejores ingresos, servicios públicos, salud, educación, vialidad para nuestro pueblo, sino que aportamos a la seguridad energética del hemisferio y contribuimos a un mercado energético internacional más equilibrado y estable.
2: La mandataria nacional aseguró que con la firma de otros importantes acuerdos que incluyen a grandes empresas como Chevron y Repsol, entre otras, se busca consolidar a Venezuela como una potencia energética.
3: Esta va más allá. Con la firma de otros importantes acuerdos que incluyen a grandes empresas como Chevron, Repsol, Eni, Shell, BP, entre otros, queremos ser una potencia energética. Gran productora de petróleo, un exportador importante de gas y gran desarrollo petroquímico nacional.
2: Finalmente, la presidenta de Venezuela, Delcy Rodríguez, expresó que se ha tomado el camino de la diplomacia con los Estados Unidos para transformar las diferencias en cooperación, bienestar, inversión y producción. En otra información, el ministro del Poder Popular para la Educación, Héctor Rodríguez, afirmó que el gobierno nacional protege la integridad de la comunidad educativa. Alejandro Cartaya con información.
4: El ministro del Poder Popular para la Educación, Héctor Rodríguez, aseguró que el compromiso del gobierno nacional es proteger la integridad de la comunidad educativa y asegurar que ningún estudiante pierda su año escolar. Sostuvo que van a continuar con la recuperación de infraestructura. Detalló que en el año escolar previo se recuperaron más de 1.400 instituciones educativas y este año tienen previsto recuperar más de 1.500, donde se atenderá las afectaciones por los sismos del pasado 24 de junio. En ese sentido, agregó que más de 900 de las instituciones recibieron daños menores, cerca de 100 registraron daños estructurales y 11 colapsaron. Asimismo, indicó que aquellos niños que sus escuelas se vieron afectadas por el doble sismo van a ser resonificados. Alejandro Cartaya, Noticiero Mundial.
2: El Instituto Nacional de Meteorología e Hidrología prevé lluvias de intensidad variable en gran parte del país. Alejandro Cartaya con los detalles.
4: El Instituto Nacional de Meteorología e Hidrología pronostica que durante la mañana se espera nubosidad moderada, asociada a lluvias dispersas, con mayor intensidad y frecuencia en zonas de Monagas, norte de Bolívar, llanos occidentales, Andes y Zulia, y lluvias de menor intensidad en los llanos centrales, Aragua y Carabobo. El resto del país prevalecerá con nubosidad de parcial a fragmentada. Durante la tarde y noche, se incrementará el desarrollo nuboso en buena parte del país, generando precipitaciones de intensidad variable y actividad eléctrica esporádica, principalmente en partes de Bolívar, Amazonas, región centro-norte, llanos occidentales centrales, Andes y Zulia. En el distrito capital Miranda y La Guaira, se espera nubosidad fragmentada en horas de la mañana, con algunas lluvias o chubascos dispersos. Después del mediodía, se mantendrá cielo parcialmente nublado, nublado, pudiendo presentarse algunas lluvias de intensidad variable y actividad tormentosa. Las temperaturas oscilarán entre una mínima de 18 grados centígrados en los altos mirandinos y una máxima que podría alcanzar los 35 grados centígrados en La Guaira. Alejandro Cartaya, Noticiero Mundial.
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Buenos días, compatriotas, una vez más con su programa Construyendo la Utopía con este servidor Alfredo Clemente. Se nos termina hoy el mes aniversario, 16 años al aire con Construyendo la Utopía. Amigas constructoras y amigos constructores de utopía, compañeros, y una vez dije, tenemos que rescatar la palabra compañero, compañeras y compañeros, rescatarla, amigas y amigos, el compañerismo. El tema de hoy lo escogimos especialmente, precisamente con lo de compañeras y compañeros. Yo soy porque nosotros somos. Ese es el título del programa. Yo soy porque nosotros somos. De allí la importancia de rescatar compañeras y compañeros. Yo veía una película hace algunos años. Cúnchale, yo me comprometí a traerle un listado de orquestas y de películas para después de las catástrofes o los hechos, las emociones o conmociones postraumáticas ante los hechos sobrevenidos. Entre ellos, hay una película que a mí me gusta a pesar del origen, que se llama Secretariat. Esa es la historia de un caballo de los Estados Unidos. Secretariat o Secretariat. Un caballo que ganó las tres coronas de los Estados Unidos, cada una con récords. Ha sido imbatible en toda la historia de las carreras de caballo de los Estados Unidos. Y esta película es de Disney, ¿no? Y cuenta la historia de ese caballo. Y yo, como de niño, no me creí con caballo, pero sí con las revistas de caballo y el hipismo en Venezuela. Por eso es que, bueno, no vamos a hablar de ese tema, pero la película cuenta la historia de este caballo desde que nace. Y cuando está naciendo el caballo, está el caballaricero, está el veterinario junto con su ayudante, está el entrenador que va a entrenar ese caballo con la dueña. Y cuando nace el caballo, lo primero que dicen es que es macho. Y los machos se pagan mejor que las hembras en el hipismo, porque son los padrotes, son los que llevan, digamos, van a contribuir con muchos nacimientos y muchas yeguas, preñándolas, ¿no? Pero lo que más le llamó la atención al entrenador y al caballericero, acostumbrados a ver los nacimientos de los potros, es que el caballo se levanta inmediatamente. Y era una cuestión realmente muy rara. Muy, pero muy rara. Es como que si vieran a un niño recién nacido y se levanta de una vez al niño recién nacido. O sea, es la analogía, ¿no? Entonces, esa historia de ese caballo, que no se la voy a contar, pero sí le voy a recomendar que vean la película, porque hay de todo allí. Hay de todo lo que ustedes pueden ver. Todos los temas actualistas que se discuten actualmente están, bueno, desde el punto de vista de la percepción que uno lo vea, ¿no? Pero están muchos de los problemas que tenemos en el mundo hoy están reflejados en esa película aparentemente inocente. A mí particularmente me gusta la película. Pero llevando tanto el niño como el caballo, en este caso, los animales, los seres vivos, animales, digamos, diferente al humano, son menos vulnerables al ser humano. El ser humano es uno de los seres vivos más vulnerables que hay en la naturaleza. Esta parte de la naturaleza que somos nosotros, somos los más vulnerables. Así que ninguno existe sin el otro. Es decir, ningún niño, ningún recién nacido, ningún ser humano puede ser independiente del somos. Imposible. Y somos colectivos, somos el otro, somos, y luego soy,
en dado caso. Y sin embargo, ese soy es de una interrelación impresionante. Sea, somos porque soy porque somos. No hay forma ni manera de escaparse de esa ecuación. Y la naturaleza es somos. Así que yo le voy a recomendar de una vez que busquemos lápiz y papel. Tomen nota, compatriota, lápiz y papel. Hay una filosofía africana que se llama Ubuntu. Ubuntu. Ustedes pueden buscar, así como se escribe, sin H y con B labial, Ubuntu. Ubuntu. Pueden buscar los videos, libros. Yo les puedo recomendar un libro también. Le voy a buscar. Se llama a sí mismo Ubuntu. Lo voy a enviar a los que tengo en mi teléfono. Se los enviaré.

0: somos economía, principios y valores. Economía, principios y valores. Para este tema está acompañándonos aquí en la emisora, aquí en el equipo, es parte del equipo de Construyendo la Utopía, a este tecnopolítico, ahora filósofo, sociólogo, etcétera, autodidacta, que tiene ya como 11 años en esta comuna de saberes, que es Alvin Lezama Pereira. Alvin Lezama, conocido con su marca en el Última Noticia, con sus artículos en la medio digital, se llama su columna, en Últimas Noticias, ponen a Alvin Lezama y se leen los artículos de Alvin. Buenos días, Alvin Lezama.
1: Buenos días, Alfredo, y buenos días a los usuarias y usuarios, a los del colectivo de Construyendo la Utopía. Muchísimas gracias por esta nueva oportunidad y vamos a ver cómo desarrollamos este tema tan, tan interesante y sobre todo tan pertinente, Alfredo, porque estamos en una fase donde el somos es fundamental, el nosotros también es fundamental. Y yo creo que con frecuencia se nos olvida la necesidad del otro. Y no la necesidad instrumental, y no la necesidad del otro como medio, sino la necesidad del otro entendido como una extensión, como un ser humano también con dignidad, y un ser humano también con potencial, y un ser humano que también tiene un fin, es un fin en sí mismo. Entonces, el entender en el planteamiento ese somos y ese nosotros, yo creo que es parte de la esencia de lo que nosotros queremos construir como la nueva Venezuela. La nueva Venezuela, no tan solo que renace, sino la que ha resistido, la resiliente, sino la Venezuela con un nuevo horizonte. Y pasa por ahí, por lo que nosotros vamos a tratar de desarrollar hoy en el programa.
0: El año pasado, el 14 de diciembre del año pasado, Alvin, hicimos un programa aquí donde hablamos de la génesis, el origen, el ADN de la comuna. Y entonces recurrimos a tres libros prácticamente, un libro y dos folletos. Dialéctica de la naturaleza. Recurrimos a la transformación del trabajo de la mano del mono en el hombre. Ya la tengo aquí cruzada, ya la voy a decir exactamente cómo es. Y otro libro que se llama Tradición, Familia y Propiedad, los orígenes de la tradición. La familia,
1: el Estado,
0: el origen de la familia y la propiedad y el Estado, de Engels también. Recurrimos y trabajamos el tema de la comuna, pero desde las primeras sociedades, hablábamos allí, que se forman no solamente del trabajo, sino de con el otro. Ningún ser humano podía, en el origen de las sociedades, estamos hablando de los gens, de los clanes, por cierto, una vez que salta todas las familias eran matrimoniales, ¿no?
1: Matrimonial.
0: Sí, eran, no era lo paterno que vino después la patriarcal, sino lo matriarcal. Bueno, donde quiero llegar es que desde los orígenes de los seres humanos, la comunidad es la que prevalece. El somo es lo que prevalece. No hay mayor ser indefenso que el ser humano solo.
1: El cuidado, el colectivo.
0: Y el colectivo. Y ya en esa época, habían relaciones de todo tipo, de intercambio, de ayuda. Y cierro con esto para darle la palabra a Alvin. Anoten esto si quieren, anótenlo, por favor. Porque es un axioma, es una ley. La solidaridad no es un tema moral. Pudiera hacerlo, si quien lo quiere agregar, quiere agregarle lo religioso, quiere agregarle lo que usted quiera. Pero la solidaridad humana es una herramienta de subsistencia, en primera, de necesidad del otro, la necesidad del colectivo.

0: Lo vemos con el niño cuando nace y lo vemos en sociedad. No es un tema moral, es un tema de subsistencia de la especie humana. Así que cuando el Ubuntu, recurrimos al Ubuntu, él ve ningún ser humano está separado del otro ser humano. Todos los seres del mundo, todos, en cualquier territorio donde se encuentren, están interrelacionados, porque somos naturaleza y estamos interrelacionados. Digamos que esa es parte de la esencia de esta filosofía. Tiene la palabra don Alvin.
1: Bien interesante. Fíjense, cuando Alfredo me habló del programa, yo quería colocar en el inicio del programa también un elemento fundamental, que es el mundo está hecho de historias. Pareciera una digresión, pero no lo es. El mundo está hecho de historias, no de átomos, como dice la promoción, refiriéndose a Galeano, en palabras de Galeano. El mundo está hecho de historias. Lo que nosotros hoy creemos que es el sentido común y que es el mundo y que es lo verdadero y que es lo lógico y que es lo natural y que es lo normalizado, realmente apenas tiene 200 años o 250 años. Esa historia que nos han contado y que nos han contado por diferentes fuentes, porque no tan solo son los medios de comunicación, también son los científicos, también son los intelectuales, también son a través de teorías o tanques de pensamiento, en fin, la academia, nos ha mostrado un mundo donde pareciera que lo lógico y lo natural es lo individual. Lo individual, sobre todo en cuanto a comportamiento, el individualismo, el ismo. Cada vez que hablemos de un ismo estamos hablando de una ideología entendida como una racionalización social. Entonces, en el contexto donde estamos, pareciera que lo lógico y lo natural es lo individual. El yo y lo demás simplemente es un medio. El yo y lo demás solo es utilitario. El yo y mi comportamiento y mi ética, mi conducta, va en base de mi beneficio. Eso es un corpus, un conjunto de valores que conforman el modelo de sociedad donde nosotros vivimos, que es consumista, que es capitalista, y donde el otro solo vale en base a lo que puede significar para mí, en cuanto al interés. Y se nos hace creer con mitos, con cuentos, con historias, como la de Steve Jobs, como la de Elon Musk, como la de Zuckerberg, que una sola persona puede hacer el Midas, el creador, el Mesías, como tú también lo hablabas en diciembre del año pasado. Y se hace todo un trabajo para proyectar ese individualismo como la meta, como el referente, como el modelo del éxito y como el debe ser. Y Alfredo comenzó el programa hoy con un cuento, que fue el del caballo secretaria, que nace e inmediatamente está de pie. El humano nace y a veces dura 21 años, 25 años con el papá y la mamá, porque necesita del cuidado. Esta especie animal llamado homínino, o el humano este que se bajó también del, que empezó a caminar sobre bípedo y que empezó a utilizar, desarrolló el pulgar y el trabajo y transformó. Y se adaptó y entendió que solo no iba a sobrevivir, no iba a sobrevivir a la inclemencia del ambiente, no iba a sobrevivir a la necesidad de la alimentación, del cuidado, en fin, de todas esas necesidades fundamentales para la vida. Ese ser que no solo entendió, ese ser vivo, ese animal, que no solo es gregario, sino que es de relaciones, que construyó el símbolo, que construyó el lenguaje, que tomó conciencia de su mortalidad, que tomó conciencia de su vulnerabilidad frente a la vida y frente a otras especies de animales y frente al peligro. Y eso lo convidó a entenderse como nosotros, no como yo, sino como nosotros. Entonces, la historia que nosotros conocemos, que es apenas de 200 años, y que no tan solo es de 200 años, sino que adecuó el resto de la historia de la especie humana, de este Homo sapiens de 300.000 a 100.000 años, la adecuó a ese modelo de sociedad que él quería convertir en natural, en único, en orgánico, que es el modelo de la sociedad del yo, y donde el otro es simplemente un instrumento más o un medio para lograr mis fines. Todo ese entramado, o mejor dicho, todo ese ejército de intelectuales, también especuló y construyó una historia de ese pasado, no de los 200 años, sino anterior a esos 200 años, por lo menos los 10.000 años de civilización que hay. Ese ejército de intelectuales también construyó una historia que favorecía esa visión centrada en el yo, en el individuo, cuando la realidad que menciona Alfredo es que lo que precede siempre es el cuidado y el nosotros, no el yo. Y fíjense que estoy hablando del yo, porque incluso me estoy yendo más allá del somos, del ser. Me estoy yendo hacia el nosotros, que implica la existencia, el todo, el estar, el ser, el tener y el hacer. Cuando hablo de nosotros, estoy incluyendo todo, no solo el ser. Entonces, esa historia, esa intelectualidad, ese poder hegemónico, nos ha presentado una historia donde lo que es natural y lo que es normal es el yo.
0: Vas a seguir con esa historia, pero una vez que regresemos de la pausa. Vamos a la pausa y ya comenzamos. Ya regresamos.
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4: Las 9 y 25 minutos.
3: Hora Mundial.
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4: Escuchamos palabras de la Presidenta de la República Bolivariana de Venezuela, Delcy Rodríguez.
7: Como ustedes saben, ya está vigente a partir del lunes de esta semana el registro para el programa de formación en construcción, para que los albañiles, los plomeros, los electricistas, los maestros de obra, los herreros, pasen a cursos de formación extraordinario y puedan ser incorporados al Plan Venezuela Renace, donde nosotros estamos interviniendo más de 17.000 viviendas que pueda favorecer a 77.000 personas que se vieron afectadas, bueno, sus viviendas con el doble terremoto. Vimos también un deslave como nunca se había visto en Nepal, que afectó China. Y yo siempre llamo a la conciencia ecológica, que cuidemos la naturaleza. Estamos viviendo tiempos de emergencia climática, muy altas temperaturas. Y esas altas temperaturas luego se convierten en evaporación y en tormentas eléctricas. Entonces debemos de verdad tener esa conciencia de lo que significa cuidar la naturaleza. Yo le he pedido al Consejo de Ministros un plan Venezuela Renace ecológica, para la atención de las cuencas, para la reparación, donde haya que reparar suelos, donde haya que intervenir, que hagamos un esfuerzo conjunto entre todos los ciudadanos y entre todas las ciudadanas para que demos ese amor que se merece la madre naturaleza.
4: Escuchábamos palabras de la presidenta de la República Bolivariana de Venezuela, Delcy Rodríguez. Si eres cantante, productor o compositor y tienes alguna canción que quieras dar a conocer,
8: mi gente, ustedes,
4: envíanos al correo quecantemigentemundial@gmail.com tu nombre, apellido, en qué parroquia o estado te ubicas, anexado a tu canción, y desde acá te ayudamos a promocionarla.

0: Estamos de vuelta en Construyendo la Utopía.
1: Una vez más, con su programa Construyendo la Utopía, con este servidor, Alfredo Clemente. Le recordamos que estamos conversando con Alvin Lezama, tecnopolítico. Alvin Lezama, ahora filósofo, sociólogo, o sea, multidisciplinario y autodidacta, don Alvin. Pero esto es un comentario al margen, no para provocarlo, sino... Alvin, estábamos entonces contando esa relación,
2: esa historia. Como la historia, como con la, a través de la historia también se nos ha mostrado una realidad que no es la única, y se nos ha tergiversado, okay, la mayor parte de nuestra historia como especie humana, y se nos ha hecho creer que lo natural, que lo orgánico, que lo normal es lo que hemos vivido a partir de los últimos 200 años, donde se desarrolló la revolución industrial y el capitalismo. Entonces, ¿qué le interesa a ese modelo de sociedad o a ese modo de vida? Exacerbar el yo,
1: borrar en nosotros,
2: frente al nosotros, ¿okay? Colocar al otro como un medio, como un instrumento, como un fin, como un medio, como un instrumento, para nuestros fines. O sea, yo el otro lo voy a utilizar. El otro es una cosa. Es un objeto que yo voy a manipular en base a mis intereses. Por eso es que nosotros vemos a Elon Musk, cómo se resaltan las figuras de estos individuos, a Zuckerberg, y uno dice, cúnchale, el sueño, no tan solo a estos tecnofarándulos, o a estos protagonistas de farándula, sino también a los deportistas, también a las mises, o sea, a los artistas, o sea, tratando de hacer creer que el yo es el epicentro, que es el fundamento de la especie humana. El otro no hace falta. Quienes hemos tenido la oportunidad de compartir con equipos humanos y hemos tenido también la fortuna de compartir con esos equipos humanos de talento, talentoso, y hacer gestión, sabemos que solo no podemos. Por más brillante que uno sea, por más buenas ideas que uno tenga, por más buena intención que uno tenga, solo no hace nada. Necesitamos trabajar en armonía, en conjunto. Necesitamos superar nuestro egoísmo, nuestro ego, para poder avanzar y para poder lograr el bienestar. Por eso es que nosotros, cuando Alfredo hizo el programa de la comuna, también creo que, no sé si después o por ahí, hablábamos de comunalizar, de la comuna como adjetivo, verbo y sustantivo. Porque ya veníamos hablando también de la alienación. De la alienación que iba más allá de la alienación que planteaban los teóricos de la izquierda. Porque no era solo una alienación a nivel del trabajo, sino era una alienación en general. En la medida que las sociedades se hicieron globales y masivas, que se crearon esos enormes centros urbanos de millones de personas concentradas en un territorio más o menos reducido, donde nosotros día a día convivíamos con extraños, en esa medida la alienación también fue ocupando otros espacios, no tan solo el trabajo, sino también nuestra vida en comunidad. Nuestra vida, nuestro hábitat, perdimos el espacio público también. Nos empezaron a segregar en urbanizaciones, barrios, urbanizaciones, zonas urbanas, periurbanas, en fin. Empezamos a crear todo un esquema de alienación que trascendió el consumo, donde todos eran todos contra todos. Un sálvese quien pueda, porque ese es el comportamiento o la conducta que promueve esta forma de sociedad centrada en el yo. O sea, el todos contra todos El otro es simplemente un medio. El otro es una competencia. El otro te puede fregar en el trabajo. El otro puede evitar que tú logres escalar en una posición o compite contigo por un beneficio que tú quieres y que tú tienes que perseguir a toda costa, porque estamos en el hombre lobo del hombre. Esa cultura, esa historia, esas teorías, esa forma de interpretar la realidad y la sociedad se impuso en estos últimos 200 años. En medios de comunicación, en academias, en teorías económicas, teorías sociales, en teorías políticas y en prácticas. Y nosotros estamos inmersos dentro de ese mundo. Que era una de las cosas que nosotros comentábamos la última vez que compartimos con ustedes en Construyendo la Utopía, en relación también al terremoto que vivimos, en relación a la pandemia, en relación a las vaguadas, en relación a los catástrofes naturales. ¿Qué aprendimos nosotros o qué recordamos nosotros? Que cada vez que sucede una catástrofe o una situación donde de nada sirve el dinero, ni de nada sirve la cuenta de banco que podamos tener, ni la riqueza que hayamos acumulado, ni los bienes materiales que acumulamos, cuando todo eso no sirve porque estamos en una situación apremiante, donde no hay ni bancos, no hay ni telecomunicaciones, no hay ni electricidad, ¿a dónde acudimos? ¿A quién vemos? ¿Al vecino? ¿Al amigo? ¿Al familiar? Ahí descubrimos el valor del otro que habíamos obviado. Esa práctica que nosotros en ese momento de crisis entendimos, recordamos y a la que acudimos por cuestiones de supervivencia, esa es lo que debería ser la generalidad de las veces. Y eso es lo que hemos perdido en esta sociedad urbanizada donde estamos mega alienados. Estamos separados de todo, de todas y de todos, del mundo. A pesar de que pisamos este territorio y compartimos la esquina y compartimos culturalmente, nosotros ahora estamos en una burbuja que también hablamos, en una burbuja de realidad. En una burbuja de realidad donde yo lo que hago es a reforzar, o mejor dicho, lo que se hace es reforzar esa visión de mundo. Lo que se hace es reforzar ese comportamiento del yo, ese comportamiento individual, a través de las plataformas digitales, a través de los medios sociales, a través de los ambientes de trabajo, a través de la academia. Bueno, en ese momento de catástrofe, en ese momento donde la situación hizo que nada de lo acumulado significara o pudiera darnos la tranquilidad o por lo menos la esperanza, en ese momento fue que vimos al vecino de al lado, al vecino del frente, averiguamos y descubrimos cómo se llaman, compartimos, nos tomamos una infusión, nos tomamos un café, nos sentamos en la esquina, nos sentamos afuera a hablar. Y conocimos más o menos de qué, cuál era la vida que hacía cada quien. Bueno, esa práctica es la práctica que nosotros debemos recuperar para que la comuna sea un verbo, sea un adjetivo y sea un sustantivo. Sea la nueva forma de existir, estar, ser, tener y hacer. Ese es nuestro planteamiento entonces el día de hoy. Recuperar esa esencia desde que conocemos la civilización, hablemos entonces por lo menos de los últimos 10.000 años, y que no nos centremos en estos 200 años de historia que lo que han hecho es reforzar y proyectar esta forma de vida, este modo de vida, este modo de existencia, donde el yo ocupa el epicentro. Esa es la intención nuestra el día de hoy. Y sobre todo, que hablamos de Venezuela Renace, hablar de que Venezuela renace, pero no es un reseteo, sino que Venezuela tiene que renacer en los términos en los que estamos hablando, de una economía del bienestar, con un conjunto de valores, como hablamos también, que nos orienten hacia precisamente el logro de ese nuevo país que estamos planteándonos dentro de esa visión del nosotros, y que también nos permita construir un nuevo sentido de vida que nos ayude incluso a superar las situaciones materiales que tenemos, a las carencias materiales que tenemos y que muy probablemente tendremos por más tiempo, pero que nos permita entender que a pesar de esas carencias, nosotros tenemos un valor trascendental, un valor existencial, que nos va a permitir a nosotros construir ese nosotros. O sea, la polarización no nos sirve. Aunque es un recurso que se usa mucho en la política, a nosotros, en la Venezuela que queremos construir, no nos sirve. En la Venezuela que queremos construir, no nos sirven las burbujas de realidad. En la Venezuela que queremos construir, no nos sirven los relatos que nos nieguen la realidad que experimentamos y que vivimos día a día en la calle. Necesitamos entonces que esa nueva Venezuela cambie esas prácticas y genere nuevas prácticas, donde cada uno de nosotros entienda y valore al otro como un igual, como un ser humano con su existencia, con su autenticidad como persona, con todas sus dimensiones y con todos sus potenciales, donde la solidaridad incluso vaya más allá y se convierta en amor entendido como lo planteaba incluso algunos filósofos, que no voy a decir nombre, pero de los filósofos contemporáneos que han planteado el amor, pero visto no como un intercambio, no como el amor dentro del paradigma que estamos tratando de cambiar. No el amor que es un intercambio, es una relación de intercambio, una relación social de intercambio, donde aquella expresión del amor y el interés se fueron al campo un día y más pudo el interés que el amor que me tenía. No, ni querer ni ese interés. Lo que nosotros queremos plantearnos es un amor productivo que persiga que el otro, que al que amamos, al hijo, a la hija, al padre, a la madre, a la pareja, a los amigos y amigas, puedan desarrollar todo su potencial como sujetos, puedan desarrollar todas las capacidades que tienen y puedan tener una vida plena y feliz como la que nosotros también aspiramos. Porque en la medida que la vida de ellos sea una vida de felicidad y sea una vida de bienestar sana, en esa medida también va a ser la nuestra. Porque formamos parte de un todo, porque no tan solo es la toparquía que planteaba Simón Rodríguez del poder en el territorio, sino que a la final la tragedia y la desgracia del otro también es nuestra. Terminará llegando a nosotros, aunque nosotros volteemos para el otro lado o metamos la cabeza dentro de la tierra. Como decía, ahí ponen siempre una anécdota de Bertolt Brecht, cuando él decía la indiferencia que tenía frente al tratamiento que daban los fascistas o los nazistas, hasta que llegó el momento que le tocó a él.
1: Y lo vemos en las realidades, Alvin, ¿por qué? Y hay que tocarlo. Bueno, me parece pertinente tocarlo en este instante por lo que has introducido, que es de qué valieron las bombas invocadas cuando todo el nosotros fue afectado. ¿Quién se puede sentir orgulloso?
2: No solo mata chavistas.
1: Sí.
2: Como se ha insistido. Igual que la guerra no convencional, la guerra híbrida que estamos padeciendo, el bloqueo y todo lo que hemos padecido, ha afectado a todas las familias.
1: A todas.
2: Igual la migración y toda esa campaña que se hizo afectó a todas las familias. Todas las familias se quebraron.
1: Sí,
2: todas. Hubo una ruptura en todas las familias. Nuestros sobrinos, sobrinas, hijos, hijas, se vieron afectados. Uno no hay familia que uno no conocida, que uno no toque, que se haya visto afectado.
1: Todo el esfuerzo que se hizo creando universidades creando inclusive escuelas de medicina, que estaba mucha gente negada que se crearan escuelas de medicina, se fomentara la medicina para todo el pueblo, que
2: preventiva,
1: sí, que no fuera solamente el 19 y el 20 lo que limitara el ingreso a la Universidad Central, por ejemplo, para estudiar medicina, sino todo, que tuviera la vocación. ¿Por qué? Porque lo hemos visto, que muchachos que en un liceo fueron malos estudiantes, entre comillas, después se convertían en brillantes estudiantes, como siempre fueron personas, como todo ser humano.
2: O brillantes profesionales.
1: Cualquier, pero digo la medicina, porque se rompió un esfuerzo que se hizo por la salud cuando salen. ¿Cuántos conocemos nosotros, amigos, familiares, primos, que tiene un hermano, un cuñado, que tiene una barbería donde al barbero le dijeron que los médicos, amigos de fulano, todos están en Colombia o se fueron para Argentina o están en Perú? O están, ¿cuántas veces no hemos visto nosotros que agradecen a los venezolanos en Perú o en los propios España, como los tratan distinto a los médicos españoles, que son unos patanes? Así lo dicen. ¿A dónde quiero llegar, Alvin? ¿Dónde quiero llegar? Un llamado que se hizo de un sector, como que si no lo iban a afectar a ellos. El ejemplo clásico es la bomba matachavista. El ejemplo clásico es que las medidas solamente afectan
2: a los chavistas, a los enchufados.
1: Así mismo lo dijeron, una expresión que yo me molesta muchísimo, a los enchufados, como que si no trabaja con el gobierno es enchufado, y aquí todo el mundo trabaja y que pueda trabajar, que siempre en toda la historia de la humanidad, desde que fue creado el Estado, ha sido una fuente de trabajo masiva.
2: Y en Venezuela no podemos quejar, no podemos eludir o negar que es el Estado, a través del Estado, donde se desarrolla toda la economía en Venezuela, y más siendo una economía monoexportadora de petróleo.
1: Y donde los empresarios, el empresario que no se ha hecho millonario aquí, se cuentan los empresarios que no se han hecho millonarios con su relación
2: a la sombra del Estado,
1: como parásitos pegados con muchas cosas. Por eso es que cuando se dice, nos afecta a todos, porque todos estamos interrelacionados, y Venezuela contemporánea es el ejemplo clásico. Ni hablar de Cuba, ni hablar de Irán, ni hablar de los países que tienen miles y centenares de medidas unilaterales coercitivas. Porque hablar así como venimos hablando, si no lo materializamos y no lo hacemos visual, tangible, para nuestras emociones, nuestro conocimiento, nuestro pensar, no lo vemos, porque tampoco tú se va a quedar todo en la abstracción, ¿verdad?
2: Exacto, porque estamos alienados. O sea, el bombardeo es tan intensivo y tan abrumador que nosotros, es una cosa loca, porque tú le dices a la gente, pero tú estás consciente de que gracias, y aquí pareciera, bueno, tengo que decirlo, porque es así. O sea, si tú tienes un bono, porque eres un pensionado del Instituto Venezolano de Seguros Sociales, eres un adulto mayor, no tienes una jubilación de contrato colectivo, si no tienes nada más tu pensión, pero tú recibes el bono ese integral para los pensionados, y también recibes un bono de único de familia, y que es un bono que también se actualiza, se indexa y trata de más o menos de seguirle el paso a la bendita tasa cambiaria. Tú no me vas a decir que tú no te ves, que no ves cómo llena ese pequeño aporte, que para muchos puede ser pequeño, pero para otros puede ser muchísimo, o puede ser fundamental, como en el caso mío, porque te voy hablando desde mi experiencia personal, porque siempre hablamos desde el sujeto, por más que nosotros queramos hacer generalizaciones. a mí me llena vacíos, que si yo elimino ese bono de mi ingreso, yo me voy a ver en aprietos, me voy a ver en aprietos.
1: Y viene el discurso, ahí donde se mete el discurso del yo. No, es que el Estado no puede seguir alimentando, aquí todo el mundo tiene que trabajar, que tal. Porque viene el discurso entonces.
2: Viene la trampa, desmonten el sistema patria, desmonten los bonos. ¿Por qué? Porque nosotros, entonces viene la lógica del empresario, viene la lógica de la contabilidad, viene la lógica de la rentabilidad y el reduccionismo, o mejor dicho, la racionalización reduccionista económica, donde simplemente una contabilidad dice, no alcanza, para ti no alcanza. Ah, pues a mí no alcanza. O sea, yo trabajé, yo coticé, el Estado se planteó desde el punto de vista constitucional y como un deber de todo Estado, ¿okay? Un Estado social, un Estado de bienestar. Lo voy a garantizar.
1: El renacer no puede ser, y nos quieren vender el renacer, la gente que se niega a ella, ¿verdad? Cuando se niega al renacer, se niega, no, aquí hay que desmontar el sistema patria.
2: Sí, desmontar.
1: Y mandarle todo ese dinero que está entrando organizadamente al sistema patria a los bancos privados. Sí. Ese es el discurso del renacer de ellos. No, hermano querido, no señor, vamos a pensar en el nosotros. Y en el nosotros vamos a seguir pensando una vez que regresemos de la pausa.
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3: Rebeca Mundial te da la hora.
4: Las 9 y 50 minutos.
3: Hora Mundial.
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2: 9:51. El gobierno nacional supera las 61.000 inspecciones de viviendas tras el evento sísmico del pasado 24 de junio. Alejandro Cartaya con la información.
3: La presidenta Delcy Rodríguez informó que se han realizado más de 61.000 inspecciones de viviendas tras los sismos del pasado 24 de junio. Asimismo, indicó que todas esas inspecciones se han ejecutado con base en las indicaciones del semáforo de habitabilidad. Rodríguez aseguró que todas las personas que están en campamentos van a tener su casa y afirmó que buscan establecer soluciones habitacionales mediante la construcción, la búsqueda en el mercado secundario, la revisión de alquileres y la rehabilitación de viviendas. Alejandro Cartaya, Noticiero Mundial.
2: Ministerio de Turismo y el sector privado afinan estrategias para posicionar a Venezuela como multidestino. A continuación los detalles. El Ejecutivo Nacional y el sector privado se unieron en una amplia jornada de trabajo encabezada por la ministra para el Turismo, Daniela Cabello, y las cámaras de turismo del país, con el firme propósito de blindar el posicionamiento de la nación como un multidestino de clase mundial. Bajo la premisa de potenciar cada rincón del territorio, la mesa de diálogo sirvió para repasar la oferta de los diferentes estados, poniendo sobre la mesa la urgencia de articular estrategias que pongan en valor las costas, llanos, montañas y selvas venezolanas. Como resultado de este acercamiento, se acordó la puesta en marcha de mesas de seguimiento permanente para canalizar las propuestas regionales, modernizar los servicios, capacitar el talento humano y adecuar la infraestructura preceptiva. Con este esquema de alianza político-privada, el gobierno bolivariano impulsa la diversificación económica y ratifica al turismo como un motor estratégico para el desarrollo sostenible de la nación. Ariany Salcedo, Noticiero Mundial. Más de 200 niños y niñas disfrutaron del Plan Vacacional Venezuela Renace 2026 en el municipio Campo Elías del estado Mérida. Victoria Rivas con la información.
4: En un ambiente lleno de alegría, entusiasmo y fraternidad, la comuna Cleve Ramírez, ubicada en la parroquia Montalbán, fue el escenario para el desarrollo del Plan Vacacional Venezuela Renace 2026, una iniciativa que brindó momentos de esparcimiento e integración a más de 200 hijos e hijas de los trabajadores de la alcaldía de Campo Elías. Así lo informó la gerente de talento humano de la alcaldía, Karina Gutiérrez.
5: Plan Vacacional Venezuela Renace 2026, con mucha alegría y diversión, con nuestros pequeños, nuestros consentidos de la casa, los hijos de los trabajadores. Gracias al apoyo de nuestro alcalde Jesús Rodríguez por esta gran iniciativa para dar alegría y diversión a todos nuestros pequeños. Tenemos más de 200 niños, con algunos de sus padres también trabajadores que están colaborando y apoyando aquí en esta maravillosa actividad.
4: Es importante destacar que el plan vacacional fue impulsado por la gestión del alcalde Jesús Rodríguez, ratificando el compromiso con los derechos fundamentales de los niños y sus familias al garantizar el acceso al juego y a la recreación, espacios que contribuyen significativamente al alivio del estrés, la recuperación emocional y al fortalecimiento de los lazos familiares como pilares del vivir bien dentro de la comunidad. Desde el estado Mérida, Victoria Rivas, Noticiero Mundial.
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6: Escuchemos al ministro del Poder Popular para el Ecosocialismo, Nelson Rodríguez.
11: Paralelamente, tenemos un equipo de fiscalización en toda la costa. Un equipo que también vuelve entonces a ser conformado por el CICPC, nuestros fiscales del Ministerio, la Policía Nacional Bolivariana, en un trabajo conjunto nuestros guardaparques y nuestros bomberos forestales, para evitar precisamente los ilícitos ambientales. Eso está perfectamente tipificado en nuestras leyes ambientales. Es una de las leyes más robustas que tenemos en el área ambiental de la región. Esa tipificación de delitos ambientales la estamos dándole seguimiento con 7 puntos de inspección y de fiscalización con este conjunto de comando unificado que hemos realizado y que fue instruido por nuestra presidenta para que precisamente no se viertan residuos tipo escombros ni desechos sólidos en nuestros mares.
6: Escuchábamos al ministro del Poder Popular para el Ecosocialismo, Nelson Rodríguez.
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2: Una vez más con su programa Construyendo la Utopía, con este servidor Alfredo Clemente. Y le recordamos que está el miembro de este equipo, Alvin Lezama Pereira. Su marca personal ahora es Alvin Lezama en Últimas Noticias. Lo buscan allí. Quiero dar saludo al profesor Ramón Chacón, que por cierto la semana pasada lo saludé con el don. ¿De dónde venía el don? Que estuvimos hablando de Juan José Rondón. Les invito a leer mi artículo en Última Noticia llamado San Rondón. Alfredo Clemente, usted pone allí, pone San Rondón y le va a aparecer el artículo mío. Perdonen el mío, pero es que escribimos. Entonces la semana pasada yo hablaba del don y le decía, le recordaba al profesor Ramón Chacón que siempre, don Alfredo, como te manda saludos y saludos a don Alvin, te manda a decir. Y recordaba a propósito del profesor, el historiador, ex director de la Escuela de Historia, Alvin, que nos manda saludos. Uh-huh. Recordaba, en este instante me acaba de llegar, que nuestras primeras sociedades humanas, ¿no?, en esas diferentes etapas en que ha vivido la humanidad, el fuego era importante, el fuego y alrededor
3: del entorno.
2: El entorno, alrededor del fuego se crearon las comunidades. Y es, parece mentira, no solamente para cocinar o calentar la carne, fue un factor determinante.
3: Había que cuidar que no se apagara la llama.
2: Que no se apagara la llama, no se apague ese fuego, ¿no? Todo lo que simboliza.
3: No, y el fuego también, cuando el fuego no es que ellos tenían yesqueros, ni tenían encendedores eléctricos, sí, ni fósforos, ¿no? Sí. A veces mantener una hoguera, una fogata, era todo un trabajo colectivo.
2: Debido a muerte, además.
3: Claro.
2: Debido a muerte, ¿no? Entonces las comunidades alrededor, allí se contaban las historias, se formaban los niños, se tejía.
3: Se desarrollaba también.
2: Se tejía la memoria celular allí alrededor del fuego, alrededor de nosotros, de la comunidad. Insisto en sí. Eso.
3: Alfredo habla de la memoria celular y también yo agregaría, disculpa que este inciso, la memoria colectiva, las dos cosas, sí, la memoria celular y la memoria colectiva, al igual que la inteligencia colectiva, que eso hay que tenerlo presente cada vez que la gente habla de la superinteligencia artificial. O sea, siempre se hace la comparación con la inteligencia individual, que también se hace mal, pero se olvida también de la inteligencia colectiva.
2: Que además, el conocimiento colectivo es imposible.
3: El producto.
2: Imposible. Uno puede crear, ¿no? Sí. Crear cosas a través de él, que ya tú recibiste un conocimiento umbilical, inclusive, toda esa genética, etcétera. Pero el nosotros es lo que prevalece. Yo le decía a Alvin en el corte, y le oía la palabra a Alvin, ¿cómo un nosotros se puede sentir orgulloso o puede ni siquiera digamos reaccionar? Lo sabemos que hay, pero ¿cómo te vas a sentir orgulloso que metan 30 bombas en Venezuela, drones, misiles, barcos, portaaviones, 150 aviones, una masacre, y te secuestren, se lleven una extracción forzosa y
3: asesinen 100 personas.
2: 100 personas y que se lleven al presidente y tú digas que hay elecciones, que hay que hacer elecciones porque hay que cambiar. ¿Cómo puede eso favorecer a nosotros? Y hablar de hermandad y con un discurso, somos hermanos, ahora sí vamos a reconciliarnos. ¿Cómo vas a reconciliarte tú?
3: Después que pediste.
2: Que pediste esa invasión y hablando de eso. O sea, si un acto realmente no hablo de religión, cuidado.
3: Humanidad.
2: De humanidad, de dignidad, decir me equivoqué
3: y humildad, hay mucha arrogancia, sí. Pero bueno, allá cada quien. O sea, aquí Alfredo tiene una filosofía que yo también la aprendí de él y la uso, que es la del colibrí. El colibrí, estamos hablando del nosotros, sin embargo tenemos que tener claro que en la práctica tenemos que comenzar de manera individual con el ejemplo. y cada quien haciendo su aporte en ese nuevo paradigma, en esa nueva sociedad que nos estamos planteando de nosotros, de la comuna como verbo, como sustantivo y como adjetivo. Y hacer todo un esfuerzo por desmontar esa historia balurda, y me disculpan el término técnico, esa historia balurda que hace creer que nuestros 10.000 años de historia, ¿okay?, es estos 200 años balurdos que tenemos, y que hacen, que naturalizan esto, y que nos alienan. O sea, tenemos que salir de nuestras burbujas, tenemos que salir de nuestras casas, tenemos que hablar con el otro, así el otro nos ponga mala cara la primera vez. Y tenemos que buscar el encuentro, no un encuentro bobo, no un encuentro que capitule, no un encuentro que entregue, no un encuentro donde tú te anules como ser humano y anules tu personalidad y anules tu opinión y tus criterios. No, pero sin encuentro de seres humanos, un encuentro del otro como una extensión, como parte, como familia. ¡Familia! Alfredo hablaba en el programa del 14 de diciembre, hablaba de la fiesta. Y es verdad, es una fiesta, es un encuentro. El nosotros es todo eso. Y sobre todo el nosotros de la América de acá. Porque el nosotros de la América de acá, sobre todo en la base popular y sobre todo en los pueblos indígenas, el nosotros es el verbo, es el sujeto, es el artículo. Nosotros, ahí no hay yo, ahí no hay él, no hay ella, ahí hay solo nosotros. Y es la única forma de salir adelante. Y entonces eso también nos va, yo creo que eso nos va a ayudar a madurar, a madurar. Y nos va a ayudar incluso a tener un Estado distinto y también a tener una política distinta, que necesitamos una política distinta. Necesitamos políticos que debatan otras cosas, que no hagan de la polarización un juego maniqueo donde utilicen los sesgos cognitivos para trabajar estas cuestiones de las historias y de los cuentos y de los relatos, y de mantenernos en un espectáculo y mantener un pan y circo cuando la realidad que vivimos y experimentamos todos los días exige que nosotros cambiemos y exige que nuestros políticos y nuestros líderes tengan otro discurso, porque nosotros no somos, ya no somos tan ingenuos ni tan inocentes. Ya estamos empezamos a tomar conciencia de que si no nos unimos estamos fregados.
2: Sí, nosotros tenemos que ahora hablar, se está hablando mucho de enjambre, Alvin, pero yo agregaría ese enjambre.
3: Sí, pero con los robots y con las plataformas.
2: Y nosotros deberíamos desde lo humano hablar del tejido, con nuestras manos, tejernos como realidad, unirnos, ir tejiendo socialmente, ese tejido, el punto a punto, ir construyendo la sábana, el porcho, el cobijo.
3: Sí, que es mucho más que una red.
2: Que es mucho más que una red.
3: Que son vínculos, que son lazos mucho más fuertes y que son más densos. Que eso es otra cosa importante que no queremos entender. Los lazos, los vínculos que se construyen en estas benditas plataformas digitales y medios sociales son endebles. No aguantan. Aguantan es el lazo y el vínculo que yo tengo con el vecino, con el jardinero, con el señor que vende las verduras, con el señor del el carpintero, con el señor herrero, con la comunidad, porque la comunidad no es tan solo donde tenemos la residencia, sino donde hacemos vida, donde hacemos vida cotidiana, donde hacemos vida de territorio, donde compartimos no tan solo el campo, el territorio a nivel de campo de fuerza, sino también el territorio a nivel de campo de fuerza cultural. Todo eso es comunidad. Y esos son los tejidos que Alfredo está hablando. No una red de intereses, no una red de nodos que es frágil, en base que está quién sabe dónde Carrizo, que está con gente que nunca le he visto la cara, que está con gente que realmente no sabe cómo soy yo, que apenas ve un texto, que apenas ve una opinión, y si esa opinión refuerza su visión del mundo, que sigue siendo parcial, entonces esa persona es agradable. Pero si hay algún elemento que sea contrario, que no me simpatice en cuanto a su opinión, porque me saca de mi zona de confort o me saca de mi burbuja, inmediatamente la anulo, la bloqueo y la desecho dentro de esas benditas plataformas de redes sociales que están planteando un mundo de redes con unos vínculos que no tienen nada que ver con lo que Alfredo está hablando.
2: Con lo humano, además, que este tejido del abrazo, y vamos a estrecharnos las manos. Hablando de estrechar, saludar a Yasmina Rauseo y a Zaida Rauseo, su hermana. Yasmina está en...
3: Dios me la bendiga a las dos, saludos también. Un abrazote.
2: Están en sintonía del programa
3: también. Saludo a Pascual y a Víctor Novo también.
2: Están oyendo el programa, mira. Alvin, y te voy a cambiar.
3: Saludo también a la voz de la mujer bolivariana.
2: Que está escribiendo también, déjame...
3: Comunicación comunal.
2: Te voy a cambiar guacho, como se dice en el término militar, te voy a cambiar guacho. ¿Cómo es esa economía entonces del nosotros, Alvin?
3: Sí, una economía del buen vivir, una economía del bienestar, una economía que racionalice también y que cambie el modo de vida. Ya lo hemos dicho en otras oportunidades, estamos en bancarrota de recursos. El mundo no aguanta bajo ningún esquema de consumo, bajo ningún esquema de producción, bajo ningún esquema de vida. De por lo menos 80 y pico de países, nosotros logramos sobrevivir, si tratamos de generalizar a nivel de toda la población del mundo, nosotros no aguantamos los recursos que nos ofrece la madre naturaleza. Porque nosotros lo que hacemos es consumir y desechar, y a un ritmo que ya no aguanta el planeta Tierra, que no le estamos dando chance a renovar los recursos naturales. También tenemos una gestión ineficiente de los recursos como el agua, como la tierra, a nivel del tratamiento en relación con la siembra, con el cultivo. Yo estaba viendo ahorita unas imágenes de piscicultura. Todo lo que nosotros estamos haciendo, si está solo centrado en la rentabilidad económica, en maximizar la renta y en aumentar el Producto Interno Bruto, y no toma en consideración los efectos, los pasivos que va acumulando y que están degradando nuestros cielos, que están degradando también nuestros ecosistemas, estamos fregados. Y el mundo anda por ahí. Entonces tenemos que plantearnos incluso otro modo de vida. No tan solo una economía del buen vivir y del bienestar que plantea la armonía, no tan solo...

0: nosotros no tenemos la posibilidad de la energía, nosotros no tenemos vida, por más que tengamos una cuenta abultada, por más que tengamos esa, incluso por más que tengamos atesorado oro, platino o cualquier recurso activo de estos que la gente ahorita anda, los que tienen mucho real, andan desesperados viendo a ver cómo preservan, porque ellos ya están olfateando una crisis que viene generalizada. Porque hoy en día se habla también de policrisis, y la mayoría de las causas de esas crisis convergentes, globales, es la actuación del hombre. Entonces se dice que son antropogénicas. Entonces el hombre está causando un desastre, está intensificando los cambios del ambiente, los cambios climáticos que son propios de la naturaleza, del planeta Tierra, los está intensificando en cuanto a la magnitud y también en cuanto a la frecuencia. Entonces vemos olas de calor, vemos inundaciones tremendas, vemos olas de calor donde muere gente. O sea, nosotros tenemos el mundo en al borde de un colapso. Entonces, lo que nosotros hablamos, que pareciera comer flor, cuando ya está otra vez construyendo la utopía, habla, no, es que no, ya no hay opciones. Ya no es una cuestión de elijo o no elijo, ya es una cuestión de supervivencia. Y entonces el mundo tiene que ver si le presta atención, pero Venezuela, como se está planteando un renacer, Dios mío, vamos a hacerlo también, considerando esa situación que ya es de una opinión generalizada, por lo menos de la comunidad científica. El 90% de los científicos que están en el panel intergubernamental del cambio climático están de acuerdo con esta situación en la que tenemos el planeta Tierra.
1: Y es durísimo cuando uno ve las imágenes nada más del iceberg este.
0: Nepal, China, el glaciar.
1: Del glaciar. Uno dice, caramba, pero con qué fuerza, con qué...
0: Reclama la naturaleza su espacio.
1: Su espacio, dice, no cree nadie.
0: Y ahí donde nosotros decimos, ay, ¿qué pasó con mi ciudad amurallada? ¿Qué pasó con mi tecnología? Compadre, nada, porque la naturaleza, o sea, el mundo es orden y caos. Y es la naturaleza la que pone ese orden y ese caos.
1: Los ancestros de América decían, o escribieron, una vez que, en estos 250 años, o un poquito antes quizás, escribieron, solo después que el último árbol haya sido cortado, solo después que el último río haya sido envenenado, solo después que el último pez haya sido pescado, solo entonces verás que con el dinero no se puede comer.
0: Nada, nada. Y es que el mundo también lo ha experimentado. O sea, las grandes recesiones, a la final, ¿qué se ha aprendido de las grandes recesiones? ¿Ah? La gente que acumuló ese poco de dinero y lo acumuló, y las que acumularon deuda, y las que trancaron la economía, porque lo que hicieron fue trancar la economía. La trancaron, no era por una escasez de talento humano para transformar, no era por una escasez de recursos para poder hacer, no, se trancó. ¿Por qué? Porque la economía, simplemente dentro del planteamiento también de la acumulación y del yo, trancó el juego. Entonces, ¿qué vamos a esperar si el mundo ya nos ha dado en varias oportunidades muestras? Entonces, pareciera, porque la prensa no lo cubre, pareciera que carece de importancia el cambio climático, el calentamiento global o las metas del objetivo de desarrollo sostenible, que también andan por ahí y que ya ni se habla de ellas.
1: Y lo paradójico, por ejemplo, es que pensamos primero en la inteligencia artificial, que está consumiendo grandes cantidades de recursos de la naturaleza.
0: Sí, que tiene agua y energía eléctrica, como mínimo. Y no tan solo eso, sino que está también encauzando una gran cantidad de inversiones hacia algo que a la final es alimento lo que va a producir. Es medicina lo que va a producir. No. Es una inteligencia.

0: Inteligencia artificial que a la final termina siendo ineficiente en comparación con el cerebro humano, con el humano.
1: Y está destruyendo la naturaleza, porque se está tragando el agua y la electricidad que demanda también con esas grandes cantidades.
0: Y la criptomoneda también se demanda de eso. Entonces, cuando venimos a ver nosotros, la economía financiarizada, la economía tercerizada en el sector servicio, está tratando de llevarse todos los recursos del planeta y todos los recursos incluso financieros. Y no es la que produce ni los bienes y servicios que nosotros consumimos, ni los alimentos, no.
1: ¿Cómo podemos ir aterrizando una economía de nosotros, de nuestra perspectiva y nuestra historia comunal, cómo se va construyendo?
0: Sí.
1: ¿Qué más?
0: Aquí, claro, nosotros y tenemos que ubicarnos, porque si no, seguimos construyendo. Tenemos que construir utopías y tenemos que ser idealistas, yo lo entiendo. Pero ya Freud y yo superamos o pasamos la etapa del idealismo romántico. Nuestro idealismo es un idealismo estoico, es un idealismo basado en la experiencia y aterrizados. O sea, aterrizados incluso porque nosotros vamos de salida. Entonces, ¿qué es lo que le podemos decir a las nuevas generaciones? A los que tienen la responsabilidad, que tomaron ya el testigo, porque ya lo tomaron, ¿okay? Y a los que están afuera que necesitamos que vuelvan al país, ¿qué les decimos? ¿Qué les decimos? ¿Cómo comenzar a desarrollar esta economía? Aparte de la filosofía del colibrí, porque hay que comenzar no teóricamente, hay que comenzar desde la práctica, primero entendiendo cuál es la vocación que tenemos, cuál es la vocación, teniendo bien claro cuál es el valor y el significado y el sentido que le vamos a dar al trabajo, porque el trabajo es un valor fundamental, pero es un valor fundamental entendido como fuerza vital que nos va a permitir desarrollar nuestro potencial y también nuestra vocación, y es un trabajo para toda la vida. También tenemos que tomar conciencia de ese trabajo, cuánto valor aporta. Nosotros no queremos ser empleados, nosotros queremos ser trabajadores y tener conciencia de cuáles son nuestras competencias y nuestras habilidades y cuál es el valor que aportamos. Incluso Alfredo y yo hemos hablado en otras oportunidades de oficios, no tan solo de profesiones, sino de oficios. Obviamente también tenemos que romper en los compartimientos estancos de las disciplinas del saber. O sea, tenemos que abocarnos a la práctica, a los problemas. Y la teoría o las disciplinas del saber, solo vamos a echar mano de ellas en base a las necesidades que tengamos para resolver esos problemas concretos, concretos, problemas concretos incluso desde nuestro hogar, con nuestra bomba de agua, con nuestra plomería, con nuestra electricidad.
1: Que es lo que decíamos hace algunos años y hemos venido repitiendo, Armin. El niño cuando sale de sexto grado, si no se ha cambiado el sistema educativo, ya debe ir trabajando en un oficio, no solamente la parte intelectual, su vocación, sino enfrentarlo a los oficios. Y de
0: Claro.
1: bachillerato ya uno debe salir con un recurso
0: Y
1: instrumental.
0: entender cuánto vale el trabajo que yo aporto. O
1: Así es.
0: sea, porque una de las cosas que Alfredo y yo hemos discutido y lo hemos discutido con otras personas es que cuando vemos a la gente que trabaja por cuenta propia o son trabajadores independientes, uno dice, oye, este sí está claro de cuánto vale su trabajo, compadre. Los que hemos sido empleados toda la vida no tenemos ni idea, somos unos inútiles. Pero en cambio ese que sale y brega todos los días y sale a buscarse ganarse el pan, que tiene un oficio de albañil, de carpintero, si el tipo es de verdad, es disciplinado y desarrolla sus habilidades y sus competencias, ese tipo está clarito con lo que hace y con lo que cobra y con lo que gana. Entonces, nosotros, en parte de esa alienación que tenemos, también tenemos que entender cuánto vale nuestro trabajo concreto. Y también tenemos que cambiar nuestro consumo. O sea, el consumo no puede ser una terapia. No puede ser una terapia para resolver la ansiedad o el estrés. Eso es una trampa que nos metieron con la industria cultural. donde estás estresado, voy a ir de compras. Dios mío, pero ¿cómo?
1: Toma, llévate la tarjeta.
0: Ni por, llévate la tarjeta, compra a crédito. No, compadre, no compre a crédito. No. O sea, consuma, ok, ojalá todos podamos tener la posibilidad de cubrir nuestras necesidades desde el punto de vista de nutricional. Sí, ojalá. Porque ese debería ser el piso mínimo que debería tener todos los venezolanos para recuperar su dignidad y su dignidad. Pero vamos ahí, seguro que...
1: No, sigue, te queda
0: sí,
1: un minuto.
0: De su dignidad. Entonces, nosotros tenemos también que cambiar en relación al consumo. Aparte de que no es una terapia psicológica para resolver el estrés, nosotros tenemos que racionalizar, tenemos que hacer consciente el consumo y tenemos que... Lo que estamos aprendiendo ahorita a sacar nuestra cuenta, tenemos que sacar nuestra cuenta. Y ojalá en ese trabajo colectivo que vayamos construyendo, nosotros podamos, como consumidores, empezar a tomar conciencia de la fuerza que tenemos como consumidores. Y entonces empecemos, así como ellos están colusionados, acuerdan los precios de manera tácita, no sé cómo, a lo mejor incluso por los medios sociales y por estas plataformas digitales, nosotros empezar a organizarnos. Y ahora tenemos tantas cosas que podrían servirnos para organizarnos y decir, mira, el tomate está muy caro. Y el tomate tiene un ciclo estacional, así o asado.
1: Y sobre todo, algo que tenemos que nosotros organizarnos para rechazar y no comprar todos los productos que nos están, desde las partes que nos están golpeando, no consumirlo. Esa es una forma de organizarse también. Nosotros vamos a la pausa y ya regresamos.
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4: Las 10 y 25 minutos.
3: Hora Mundial.
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4: Escuchamos palabras de la presidenta de la República Bolivariana de Venezuela, Delcy Rodríguez.
8: Bueno, estamos aquí en el Poliedro de Caracas, donde estamos con una carpa nueva para desconcentrar las escuelas, empezar el proceso de las personas que están en campamentos transitorios en escuelas, llevarlos a espacios donde están apartados, con privacidad, son espacios unifamiliares y que ya las escuelas puedan empezar a estar disponibles para el regreso a clase. Pero también estamos habilitando en el Monumental de Caracas, con el Estado Mayor de los Campamentos Transitorios y Viviendas. Su presidente, el presidente de la Asamblea, el doctor Jorge Rodríguez, el vicepresidente sectorial Héctor Rodríguez, aquí un equipo trabajando rápido para atender a las familias víctimas del duplete sísmico y estas familias puedan tener mayor resguardo, mayor privacidad, tanto en el Monumental de Caracas, donde vamos a tener una capacidad para recibir a 1023 personas, como en esta carpa del Poliedro de Caracas vamos a recibir a 200 personas y además estamos entregando viviendas nuevas y viviendas rehabilitadas.
4: Escuchábamos palabras de la presidenta de la República Bolivariana de Venezuela, Delcy Rodríguez.
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2: Una vez más con su programa Construyendo la Utopía con este servidor Alfredo Clemente. Estamos conversando con Arvin Lezamas, pero es que yo no quiero... este es el último programa del aniversario del mes de agosto, 16 años, y entramos en septiembre. Septiembre muy importante para toda Venezuela, vital para toda Venezuela, para América, para el mundo, diría yo. Aparentemente, digo aparente porque las estrategias del adversario, del enemigo, de los destructores, quizás, es que me acaba de llegar una foto del presidente Nicolás Maduro en un mono gris que está delgado, y entonces entramos al 22, si no cambian la fecha, es clave para Venezuela, para el mundo, porque ese es un juicio que debería convertirse en Venezuela contra los Estados Unidos, el mundo contra los Estados Unidos. Es un juicio contra el atropello, contra la agresión, contra la violencia y contra la guerra, contra el irrespeto. Es el juicio que se le intenta abrir al presidente de los Estados Unidos. No hay ninguna norma en el mundo que lo justifique, ninguna norma internacional que lo justifique. Y bueno, la semana que viene haremos un programa especial sobre ello. Hoy estamos hablando del nosotros, y ese es un problema de nosotros. Del nosotros. Es un problema de todos los venezolanos dignos, dignas. Y el que todo, y nos toca a nosotros hacer conciencia de ello. Conciencia de ello. Y aquel que tiene idea distinta, conversarlo.
3: Que la exponga.
2: Que la exponga, ¿verdad?
3: Y se debate, porque también hace falta debate.
2: Sí. Exponla.
3: También hace falta debate.
2: Con respeto, ¿sí? y con argumentos. Dame tus argumentos. ¿En qué ha beneficiado? ¿Cómo te sientes? ¿Eres feliz? Entonces, sin caer en las provocaciones. Es un tema de vamos a sentarnos a hablar.
3: Y con hechos, bueno, vamos, tú tienes otra visión, tienes otro cuento, tienes otra forma de interpretar esta realidad, tienes otra forma de interpretar lo que se está planteando hacia el futuro. También nosotros hemos dicho otra cosa importante, que tenemos que elevar la política, y la política ya no se puede quedar nada más en Venezuela. Venezuela, siendo la principal reserva de petróleo, y el comandante Chávez lo tenía claro porque él insistía mucho en la geopolítica y él planteaba dentro de su estrategia también la geopolítica, la integración, las empresas transnacionales, Petrocaribe, iniciativas concretas.
2: Y eso tiene mucho que ver con el nosotros. Sin el nosotros no salimos, Alvin.
3: América, la América de acá sola no va a poder, ni siquiera Brasil.
2: No, ninguna.
3: Y ahí está Brasil, dando su... Vamos a ver cómo le va. Pero uno los lee, y uno lee su... No, la reelección. Uno lee a Lula ahorita hablando de la reelección, y va a su reelección. Y uno revisa cuando el presidente Chávez planteó la reelección y revisa cuál era la opinión de Lula, uno dice, estos políticos sí son cabeceñame. Cabeceñame es un término muy venezolano, sí. Y muy profundo.
2: Sí.
3: Por no decir otra cosa, porque es que son mezquinos también. Son mezquinos también, y a la final los intereses de los grupos. Sigue otra vez mandando en nuestras políticas, en nuestras economías y en nuestros países. Por eso que el planteamiento de nosotros va a emerger desde afuera. Desde afuera, desde la gente en la calle, desde abajo.
2: Es que,
3: desde lo concreto.
2: Como dice la canción, crece desde el pie.
3: Colecua.
2: Crece... ¿Cómo es esa canción? Crece desde el pie la montaña, crece desde el pie. Es un, se cantaba con la coral, la cantaba mucho las voces oscuras de Maracay, con Liendo, saliendo, ¿qué se llama?
3: Sí, Pedro Liendo.
2: Pedro Liendo es el tenor, el bajo, el barítono bajo. Ese saliendo. De otro negro.
3: De otro negro
2: con, de las voces oscuras de Maracay. Alvin, seguimos con nosotros y la economía, porque tenemos que buscar una forma, partiendo del nosotros, para darle respuesta a las situaciones que nos estrangulan.
3: Sí.
2: Y usted ha hecho un esfuerzo también de plantear un mercado de nosotros.
3: Sí, hemos insistido desde el punto de vista del dinero, pero desde del dinero entendido, nosotros hemos insistido y ahora descubrimos que nuestro planteamiento es un planteamiento de la antropología económica. Porque nosotros hemos dicho, revisando la historia, pero no los relatos, sino los hechos. Hemos revisado en la historia los hechos, como hemos aprendido de la historia insurgente y de Manuel y de su grupo, y hemos empezado también a hacer conexiones distintas y a construir relatos distintos en torno a ello. Y entendimos ¿Qué nos frena? ¿Por qué nosotros estamos frenados con el bendito dinero? Si el dinero realmente es la parte móvil y portátil de un sistema de crédito o de un sistema de compromisos y promesas de pago o un sistema de crédito colectivo. Eso es todo. Nosotros lo que hacemos es acordar a nivel del colectivo los créditos y los compromisos. Entonces yo, Alfredo, me vende un bien o me presta un servicio, y yo simplemente le doy a Alfredo, le doy una especie de promesa de pago, promesa de valor. Y Alfredo va con esa promesa de pago, esa promesa de valor, dentro del colectivo que tenemos con Ángel, y va y le dice a Ángel: mira, Ángel, necesito comprar, Ángel está sembrando papas en su terreno y está vendiendo papas. Y entonces Alfredo le dice: mira, aquí tengo una promesa de pago del colectivo al que pertenecemos o del sistema de crédito al que pertenecemos, y quiero cambiarte esta promesa de pago por tal valor que tengo, que me la dio Alvin, o que él no tiene ni que decir que me la dio Alvin, sino que es lo que acordamos en el colectivo. Y Ángel acepta esa promesa de pago y le da las papas a Alfredo. Y resulta ser que ese sistema de crédito, yo lo descubro, o mejor dicho, lo identifico en la recesión del mundial que hubo, financiera que hubo entre el 29 y el 39 del siglo pasado. Y también la descubro en una experiencia en Canadá, en otra crisis menos fuerte financiera que hubo en los 80, en el 83, en Canadá se crea un sistema de crédito mutuo. Y nosotros aquí hemos planteado que se cree ese sistema de crédito mutuo, desafortunadamente, porque no teníamos claro comunicacionalmente, porque nos dejamos apabullar por los formadores de opinión y por los analistas y por los científicos, entre comillas, que se prestan para desprestigiar muchas de estas iniciativas. Nosotros no creímos en las monedas comunales, no creímos ni en la economía comunal y no creímos tampoco en la banca comunal. Incluso la desestimamos cuando ya habían experiencias comunales en el mundo exitosas y todavía están. Y no tan solo, y no me refiero a países del tercer mundo o del sur global, me refiero a Canadá, o me refiero al Reino Unido, o me refiero a Suiza. Y nos hicieron creer que era un anacronismo, que cómo si nosotros íbamos a hablar de monedas comunales. Y resulta ser, y ya lo hemos dicho en otras oportunidades, que las criptomonedas son monedas complementarias, también entendidas como monedas comunales, solo que una comuna sin territorio. Y ustedes saben cuántas criptomonedas se han creado desde el 2015 hasta fecha.
2: No, adivine. Ni idea se tienen.
3: 57 millones de criptomonedas.
2: Ahora.
3: Ah, 57 millones. Ah, pero como tiene la tecnología. Ah, como lo crean es desde Silicon Valley. Y entonces tienen todo un trabajo comunicacional bien articulado y bien orquestado, porque también hay un marketing detrás de ello. La gente lo ve como una novedad y todo el mundo se mete en esa moda. Ah, ahí nadie dice que es anacrónico. Ahí nadie dice que no, que cómo es posible que un privado vaya a emitir una moneda. Eso queda solo reservado para el Estado. No. Las comunidades se han dado sus respuestas, han dado sus soluciones y han resuelto su cuestión. Si tengo el talento, Ángel tiene el territorio, Alfredo tiene los servicios, y yo tengo también parte del territorio y parte de los servicios, ¿por qué no nosotros tenemos que esperar desde afuera que alguien venga con un capital, con un dinero que viene de dónde? Un dinero que está soportado y que está respaldado, ¿por qué? Un dinero de una economía, por ejemplo, en el caso de los Estados Unidos, que eso es lo más absurdo que yo todavía no logro entender. Un país, una economía que ahorita va por 40 billones, millones de millones de dólares de deuda pública, que ya también viene acelerando su endeudamiento privado, emitiendo bonos de deuda. Las empresas privadas que quieren invertir en tecnología de inteligencia artificial están comenzando a emitir bonos de deuda, igual que el Tesoro de los Estados Unidos, para conseguir dinero para poder seguir inflando esa burbuja de la inteligencia artificial. Y entonces nosotros estamos detrás del bendito dólar y le damos al dólar un valor que a la final, a la hora de la chiquita, ¿dónde está ese valor? Porque el valor del dinero no existe, existe el valor de la comunidad, existe la confianza que yo le tengo a ese sistema de crédito mutuo. Y yo puedo crear un sistema de crédito mutuo también en mi comunidad, y puedo crear un sistema de crédito mutuo a nivel de país, y también puedo crear un sistema de crédito mutuo solo, exclusivamente, para la formación bruta de capital productivo. Y entonces creo una moneda solo que esté respaldada, incluso la puedo crear respaldada con activos, ¿okay? Con activos de productivos, y la puedo crear simplemente para que la gente invierta en esa moneda y ese dinero de esa inversión en esa moneda local sirva simplemente para la inversión bruta de capital productivo, fábrica, para servicio, para dinamizar toda una economía. Entonces, si no entendemos que ese paradigma, por fortuna, porque si hay algo que agradecerle a las criptomonedas, al Bitcoin, a las monedas estables, stablecoin, USDT y USDC, es que le quitaron ese mito, ese manto de misterio que estaba detrás del dinero, y dejaron clarito, en evidencia, que un sistema de crédito mutuo, más nada, es un sistema de crédito mutuo. Un sistema de crédito mutuo, donde puede haber especulación en un mercado, como en el caso del Bitcoin y
2: a ese sí le tienen confianza.
3: No, le tienen confianza y no saben quién está detrás, porque es un anónimo que se llama Satoshi Nakamoto y nadie sabe quién es.
2: ¿Satoshi qué?
3: Nakamoto.
2: Ese es el primo de Yoshimoto Moto.
3: Yoshimoto Moto. No, y de Nakatomi, de la Torre de Duro de Matar.
2: De Duro de Matar. Yo sí corro mucho también. Mira, Alvin, y hablando de Estados Unidos, que porque es lo que da sentimiento, digo yo por no decir otra cosa, da sentimiento oír, por ejemplo, que un tipo de aquí de Venezuela se va a pedir 1 millón de bolsas de comida para traérsela a los venezolanos, cuando tienen 100 millones de pobres, 100 millones de pobres en los Estados Unidos, y hay millones que están pasando trabajo en los Estados Unidos, no tienen ni qué comer, dónde dormir, no tienen calefacción, no tienen aire acondicionado cuando hace calor.
3: Y nadie los está atendiendo.
2: Que Venezuela, a través de Citgo, el nosotros,
3: le daba así.
2: ¿Eh? Con ese amor que demostró Venezuela, que Chávez le dijo, mira, Cinco, dámele a los barrios de Harlem, entonces, a Nueva York.
3: Para calefacción.
2: Para la calefacción. Y entonces, un tipo de aquí se va a hacer proselitismo político, otro pide la intervención del dólar. O sea, el dólar se está destrozando en el mundo.
3: Sí.
2: Y este le va a pedir que dolarice.
3: Que ya el país tiene bastante en relación a ese cambio.
2: Ese planteamiento de Alvin, que tampoco es del otro mundo, lo podemos hacer. El Estado Lara, en la Cuarta República, tenía monedas regionales, chico, sí. Tenía...
3: Y tiene experiencias cooperativas también exitosas.
2: Exitosa. Entonces, nosotros...
3: Hay trabajo de base, en las bases, en las comunidades, y lo que hay es que visibilizarlos y entenderlos como mejores prácticas que nos están dando la respuesta. Y como hemos dicho, el Bitcoin y las criptomonedas desmitificaron el sistema de crédito mutuo.
2: Alvin, nuestros viejos, por ejemplo, mi vieja, la negra Flora Clemente, ella organizaba SAN, y ¿cómo se llama? Después le pusieron...
3: Ahora, sistema de rotación, no se llama ahí. Sí, ahorita hay un emprendimiento de fintech que trabajan con la figura del SAN.
2: Ah, sí, bueno, sí. Y hacían SAN, y había confianza. No había confianza,
3: claro,
2: ¿o no?
3: Claro.
2: En un tejido de 12, de 20...
3: Pero... Y se escogía gente de confianza, en base a lo que conocía. Oye, yo conozco fulanito y tal, y yo no voy a meter a Perenceo, porque Perenceo se fue con la cabulla en la pata la otra vez. Entonces, pero era así, escogían, y era así como guillado. Mira, dile a fulanito, y llamaban a mi mamá o a mi papá, que Dios los tenga en la gloria a ambos, a ver si se querían meter en un SAN. ¿Por qué nosotros caemos en la trampa del compre ahora y pague después? Que es la de una empresa ahorita que es muy famosa, sí, y que ha prosperado mucho y que estaba financiando hasta la comida.
2: Sí, ya cuando la gente financia, cuando nosotros con la tarjeta de crédito estábamos que sí, vamos a pagar con la tarjeta de crédito porque estábamos ya raspando la olla.
3: Y nos estamos refiriendo a sistemas de crédito. Entonces, ¿por qué no hacemos un sistema de crédito como con la figura del SAN? Donde no es que compre ahora y pague después, no, usted pague y después se lleva su bien, puede ser perfectamente. Lo importante es que la gente pueda ir pagando y pueda ir de alguna manera organizando su presupuesto. Voy a comprar un par de zapatos, voy a comprar una lavadora, ojalá que pudiera dar el ingreso para que entonces uno vaya pagando y después que sí, y con intereses bajísimos o casi cero, porque si todo lo tenemos indexado ahora al bendito REF, y ese REF estamos utilizando por ahora el innombrable. Sí. Oye, compadre, ¿por qué no hay iniciativas promovidas por particulares que le permitan a la gente mejorar su calidad de vida, pero sin endeudarse, sin sacarle los reales, los pocos reales que tienen? Quería hacer un comentario rapidito antes de terminar. Que aquí también hacen propuestas en relación a la organización del consumo para también darle respuesta a estas grandes capitales transnacionales que también están en la guerra, asesinando gente en Palestina, asesinando gente en el Líbano, estas masacres que pareciera que el mundo se olvidó de eso ya, de los niños que han asesinado en Palestina y de los niños y de los civiles también que están asesinando en otras partes en el Líbano. O igual lo que está pasando en Irán también. O sea, nosotros no podemos perder la sensibilidad de lo que está pasando. Y una vez que nosotros logremos organizarnos a nivel de consumidores, otra vez, y hoy con día con más posibilidades, nosotros podemos actuar de manera organizada también para poder darle una respuesta incluso política a estos bebés de pecho que tienen estos capitales, a estos capitales que están haciendo estragos y desastres en el mundo.
2: Bueno, eso es parte del ejercicio de nosotros que tenemos que hacer en Venezuela y pisar tierra, porque lo hemos dicho y yo asumo totalmente toda la responsabilidad, Alfredo Clemente, de lo que voy a decir. Mientras nosotros tengamos indexada nuestra economía a esta extraterritorialidad de una divisa, no vamos a salir de donde estamos. Es imposible salir de allí. Y si no nos damos cuenta de eso, y si nuestra economía se nos orienta para adquirir, si no es toda nuestra producción está orientada para adquirir divisas, estamos fregados, Alvin, me perdona, me disculpa, pero estamos allí pensando fuera de Perón.
3: Como tú dices.
2: Estamos perdiendo la misión. Bueno, sí. Alvin, nos queda un minuto.
3: No, esperamos que por lo menos hayamos abordado muchas de las cosas que nosotros nos angustia y nos preocupa, y sobre todo insistir en el nosotros, pero comenzar desde nuestro ámbito más inmediato, que es nuestra familia. y nuestro comportamiento individual. Y hacer el esfuerzo por el nosotros, vamos a tocarle la puerta al vecino, o vamos a sentarnos, como Alfredo me dijo una vez, con un termo de café al frente de la casa, o una infusión de malojillo, o de menta, o de toronjil, y nos sentamos al frente de la casa, y nos sentamos a saludar a los vecinos que pasen por ahí caminando.
2: Y invitarle ahí que se siente.
3: Y siéntate aquí, y tómate, y hablamos, y de verdad, yo porque tengo un vecino que para el carro frente, y cuando lo para, él previamente lo va a calentar, y mientras lo está calentando, a veces duramos hasta una hora ahí, y la esposa hasta lo llama y le dice, mira, sí, o hacer mandado, porque están jubilados. Y nos ponemos a hablar ahí, porque yo estoy sentado afuera, y nos ponemos a hablar.
2: Bueno, y la comuna, mire, hoy ya tenemos dos baluartes, dos antorchas, dos banderas que son fundamentales. Constitución de la República Bolivariana de Venezuela y la comuna. La comuna hay que retomarla con mayor fuerza, hay que ponerle un motor a eso.
3: Y la comuna como adjetivo, sustantivo y verbo, de manera que no se quede nada más en una visión de las leyes del poder comunal. ¡No!
2: Vamos a retomar una más, forma de vida. Más que nunca la comuna. En los controles, Ángel Figueroa, Ariadne Salcedo, en la locución de guardia. En la presidencia de YBKE Mundial, Alejandro Silva Villamizar. Alvin Esama Pereira y este servidor, le decimos hasta el próximo domingo en Alfredo Clemente. Le decimos hasta el próximo domingo, hasta el próximo domingo en Construyendo la Utopía.
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2: 10:51, la presidenta de Venezuela, Delcy Rodríguez, entregó obras en distribuidor El Trébol para favorecer a más de 130.000 habitantes. A continuación la información.
3: Tras los trabajos de rehabilitación integral en el distribuidor El Trébol del estado La Guaira, la presidenta de Venezuela, Delcy Rodríguez, entregó la obra totalmente finalizada, la cual favorece a 137.000 habitantes de la región. A través del Plan Venezuela Renace, ejecutaron la recuperación de 34.000 metros cuadrados, los cuales contemplaron la construcción de caminería de concreto estampada, aceras con acabado liso, pintura en brocales, además de la construcción y mantenimiento de la defensa del puente. A su vez, instalaron un sistema de iluminación en la caminería, la construcción y distribución del sistema de riego, así como el sistema eléctrico para bombas. Asimismo, bajo las instrucciones del Ejecutivo Nacional, realizaron trabajos de embellecimiento, demarcación vial, iluminación, recuperación de áreas verdes y la colocación de más de 4.000 toneladas de asfalto en la zona. Ariadne Salcedo, Noticiero Mundial.
2: Hospital Universitario de Caracas logra 20 intervenciones de alta complejidad de forma exitosa mediante el uso de la robótica. Alejandro Cartaya con los detalles.
4: El Hospital Universitario de Caracas ha realizado con éxito 20 intervenciones de alta complejidad, todas sin reportes de complicaciones, por lo que se consolida como un referente en innovación médica para el sector público. Este avance es posible por el trabajo coordinado del equipo de especialistas de primer nivel. En el área de cirugía general, la doctora Omaira Rodríguez, que lidera el uso de esta tecnología, mientras que en urología, los doctores Herman Cruz y Natalio Taño aplicaron la precisión del sistema robótico para tratar patologías oncológicas complejas, como las de próstata y riñón, donde la exactitud milimétrica es crucial para la salud del paciente. Alejandro Cartaya, Noticiero Mundial.
2: En el estado Nueva Esparta, el gobierno nacional incorporó un nuevo pozo de agua potable conectado a una planta desalinizadora. Mario Moreno con los detalles.
5: El ministro del Poder Popular de Atención de las Aguas, Carlos Mas, anunció la incorporación de un nuevo pozo para fortalecer el suministro de agua en el urbanismo La Ullama, ubicado en el estado Nueva Esparta.
6: Revisando, inspeccionando unas labores de perforación de un pozo que vienen a dar solución para un sector, en este caso en La Ullama, y ese pozo nos va a permitir, junto a otra batería de pozos, dar agua a toda la población las 24 horas.
5: Esta jornada también estuvo acompañada por el vicepresidente sectorial Juan José Ramírez, quien indicó el trabajo articulado con el Ministerio del Poder Popular de Atención a las Aguas, conjuntamente con la gobernadora del estado.
7: Trabajando en conjunto con todo el equipo de la gobernación, con todos los 11 alcaldes que conforman esta entidad regional, el presidente está cumpliendo. Hoy aquí está colocando ese pozo que va a permitir conectarlo a una planta desalinizadora que a la final van a tener ustedes para poder tener el servicio de agua constante.
5: Finalmente, el ministro Ramírez destacó el apoyo que le está dando la presidenta de la República, Delcy Rodríguez, a todos estos proyectos que se están ejecutando, dando respuesta inmediata al pueblo. Desde el estado Nueva Esparta, Mario Moreno, Noticiero Mundial.
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9: Escuchemos a la ministra del Poder Popular para Hidrocarburos, Paula Henao.
14: Este acuerdo con Estados Unidos es justamente un paso muy importante en esta relación de cooperación donde Venezuela y el gobierno de los Estados Unidos han buscado aprovechar todo lo que es la tecnología y toda esa fuerza y esa inyección de capital para el desarrollo de los campos, sobre todo los campos verdes, conocidos como campos verdes, que van a ser los que justamente van a aportar gran parte de este crecimiento que demanda la industria en materia de producción petrolera. Ahí estamos viendo todo lo que es el fortalecimiento del aparato productivo con la incorporación de la fuerza laboral, sobre todo venezolana. Tenemos captación de nuevos talentos, tenemos el retorno del personal venezolano que se formó en nuestras universidades, que tuvo toda su formación de posgrado y que poner al servicio de todos estos proyectos su conocimiento y su experiencia, y además de todo el personal local que tenemos que permanece en Venezuela y que justamente es el motor que apalanca todo este desarrollo de los campos que están aquí en este momento firmados en este acuerdo binacional.
9: Escuchábamos a la ministra del Poder Popular para Hidrocarburos, Paula Henao. Si está en tendencia, está en nuestro ranking. 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

0: GBKE Mundial te da la hora.
1: Las 11 y 25 minutos.
0: Hora Mundial.
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1: Escuchamos palabras de la presidenta de la República Bolivariana de Venezuela, Delcy Rodríguez.
3: Todavía tenemos problemas importantes por resolver, no hay duda. Hay familias esperando una vivienda definitiva. Hay comunidades donde debemos terminar de recuperar los servicios. Hay venezolanos preocupados por sus ingresos, por el empleo y por el futuro de sus hijos. No voy a decirles que todo está resuelto, pero sí puedo decirles que tenemos claro el camino para avanzar. Reconstruir lo que el terremoto destruyó. Mejorar los servicios públicos que todos necesitamos. Levantar nuestra economía. Generar empleo y oportunidades. Hacer más sencillo el funcionamiento del Estado y volver a conectarnos con el mundo. Encontrar espacios para que los venezolanos podamos resolver juntos los problemas que compartimos. El futuro está delante de nosotros y nos pertenece. Al final, ese es el criterio más sencillo para medir nuestro trabajo, que las cosas funcionen mejor en la vida de cada venezolano. Que una familia pueda tener un hogar seguro, que haya acceso a servicios, que un joven pueda estudiar y encontrar oportunidades, que quien quiera emprender pueda hacerlo sin obstáculos innecesarios, que los venezolanos que se han ido puedan volver a construir su futuro y que podamos pensar diferente sin dejar de reconocernos.
1: Escuchábamos palabras de la presidenta de la República Bolivariana de Venezuela, Delcy Rodríguez.
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2: 11:52, la presidenta de la Gran Misión Venezuela Renace, Jacqueline Faría, evaluó con el Banco Mundial avances de reconstrucción tras los terremotos. A continuación los detalles. La presidenta de la Gran Misión Venezuela Renace, Jacqueline Faría, informó a través de su canal oficial de Telegram sobre una reunión de trabajo que sostuvo con un grupo de especialistas del Banco Mundial, organismo que actualmente acompaña la evaluación de necesidades posteriores al doble terremoto ocurrido el pasado 24 de junio. Durante el encuentro, la alta funcionaria expuso las capacidades operativas y el despliegue territorial de la Fundación Venezuela Renace en esta vital fase posterior a los terremotos. Faría detalló los frentes de trabajo que se mantienen activos, la eficiencia de los mecanismos de articulación directa con la población y los logros concretos en la rehabilitación de la infraestructura prioritaria. Asimismo, Faría enfatizó que esta presentación permitió consolidar alianzas estratégicas para identificar posibles espacios de articulación futura con el ente internacional. Ariadne Salcedo, Noticiero Mundial. La Oficina de Planificación del Sector Universitario extiende el plazo para la modificación de opciones del Sistema Nacional de Ingreso 2026. A continuación la información. La Oficina de Planificación del Sector Universitario informó sobre la extensión en el plazo para la fase de modificación de operaciones del Sistema Nacional de Ingreso 2026 para bachilleres no asignados en la primera fase. La oficina indicó que el cronograma para las modificaciones va del 24 de agosto al 4 de septiembre. Los resultados de la segunda fase de asignación nacional se darán a conocer el 7 de septiembre y las distintas instituciones de educación universitaria podrán descargar los listados oficiales a partir del 10 de septiembre. La Oficina de Planificación del Sector Universitario señaló que para este trámite los aspirantes deben seguir los siguientes pasos dentro del portal. Consultar el libro de oportunidades de estudio, ingresar con su usuario y contraseña al sitio web del Sistema Nacional de Ingreso. Una vez dentro, deberán ir al módulo correspondiente para modificar sus opciones, verificar cuáles carreras están disponibles y revisar las sedes e instituciones de su interés. Asimismo, es indispensable guardar las opciones seleccionadas, ya que la asignación final dependerá de los cupos y la oferta académica de cada universidad. Finalmente aclaró que este proceso está dirigido tanto a los bachilleres del año 2026 como a los de años anteriores que no resultaron asignados en la primera etapa. Ariadne Salcedo, Noticiero Mundial. En el estado Táchira, el gobierno nacional inspecciona viviendas afectadas por las lluvias. Alejandro Cartaya con los detalles.
3: El gobierno nacional realiza inspección de las viviendas afectadas del sector Santa Edubiges, en el municipio Cárdenas del estado Táchira, tras las fuertes precipitaciones de los últimos días del mes de agosto. La ministra de Hábitat y Vivienda, Paola Posani, informó que realizarán un registro con las familias afectadas para tener una claridad absoluta en el plan de vivienda que ejecutarán en el estado Táchira, el cual será discutido para luego presentarlo ante el Ejecutivo Nacional. Por su parte, el gobernador de la entidad, Freddy Bernal, agradeció a la jefa de Estado que tras informar las zonas de impacto producto de la lluvia, en tiempo récord, se desplegó un comité con el fin de inspeccionar los daños en la región. Alejandro Cartaya, Noticiero Mundial.
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6: Escuchemos palabras del vicepresidente sectorial para el socialismo social y territorial, Héctor Rodríguez.
7: Todo el gobierno nacional desplegado, todas las familias que fueron víctimas protegidas en distintos campamentos. De todos esos campamentos, 67 campamentos están en espacios escolares. Es importante destacar que en el país hay 27.000 escuelas, de las cuales cerca de 900 fueron afectadas, en su gran mayoría con daños menores. 11 de ellas colapsaron y 80 tienen daños estructurales. ¿Qué estamos haciendo con los estudiantes que estudiaban en estas escuelas que tienen daños estructurales o colapsarlas? Rezonificando. Ahorita estamos en una etapa de rezonificar. Esto significa ubicar a ese estudiante en la escuela más cercana a su espacio de hábitat. Eso incluye a las personas cuya vivienda quedó en buen estado o a quienes están en campamento. Es decir, para el 14 de septiembre que vamos a empezar clase, todos los niños de Venezuela van a estar rezonificados. Estamos en esa etapa. Y de las 67 escuelas que se utilizaron como campamento, con este protocolo de entrega de viviendas, de alquiler de viviendas, de compra de vivienda o de mudanza a un campamento que le dé mayor intimidad, como es este caso en el que estamos hoy, o de las 3.000 casas que van a estar listas, casas temporales en Ciudad Caribe, nosotros tenemos un cronograma para, antes del inicio de clase, garantizar el despeje. De esos 67 campamentos, esta semana bajamos a 55. Así que bueno, estamos desplegados para que todos los niños, niñas y adolescentes de Venezuela empiecen, como debe ser, clase el 14 de septiembre, y no solamente para eso, sino para trabajar para que cada vez tengan una mejor calidad en la educación venezolana.
6: Escuchábamos palabras del vicepresidente sectorial para el socialismo social y territorial, Héctor Rodríguez.
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2: YBKE Mundial te da la hora.
5: Las 12 y 0 minutos.
2: Hora Mundial.
9: Himno Nacional de la República Bolivariana de Venezuela. Letra de Vicente Salias y música de Juan José Landaeta. Decretado himno oficial en 1881 por el general Antonio Guzmán Blanco.
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0: Escuchamos palabras de la presidenta de la República Bolivariana de Venezuela, Delcy Rodríguez.
5: Hemos entregado 335 viviendas nuevas, beneficiando a 1.172 personas y recuperado 1.001 viviendas que beneficia a 3.503 personas. Además, adjudicaremos más de 4.000 viviendas antes de finalizar el año y así continuar hasta que cada familia afectada tenga una solución. Nadie se quedará sin nuestro abrazo y sin nuestra atención.
0: Escuchábamos palabras de la presidenta de la República Bolivariana de Venezuela, Delcy Rodríguez.
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2: Buenas tardes, 12:52. Capacitan a más de 160 prestadores de servicios turísticos en La Guaira y Miranda. A continuación los detalles. Un total de 169 prestadores de servicios turísticos de los estados La Guaira y Miranda culminaron con éxito el ciclo de formación dirigido a mejorar la atención de los visitantes. Esta iniciativa, impulsada desde el Ministerio del Poder Popular para el Turismo, se realizó de forma simultánea en las comunidades de Chichiriviche de la Costa, Chuspa y El Guayabal. El ciclo formativo, promovido desde la Gerencia Nacional de Capacitación, Sensibilización y Formación Turística del Instituto Nacional de Turismo, responde a las políticas de recuperación impulsadas por la presidenta Delcy Rodríguez y ejecutadas por la ministra Daniela Cabello. El taller se estructuró en tres ejes fundamentales: idiomática, turismo sostenible y prevención ante riesgos sísmicos. En Chuspa y Guayabal, el contenido práctico puso énfasis en la visión comunitaria del turismo y el manejo del idioma inglés para la atención al visitante extranjero. Paralelamente, en Chichiriviche de la Costa se profundizó en la conservación de las áreas naturales y los protocolos de preparación ante sismos y orientar el conocimiento técnico hacia la prevención efectiva y el desarrollo sustentable de la localidad. Alejandro Cartaya, Noticiero Mundial. 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
3: El secretario de Cultura del Estado Zulia, Giovanni Villalobos, destacó que la Expo Automotriz 2026 estimula la economía en la entidad. Berta Argüello con la información.
4: El secretario de Cultura del Estado Zulia, Giovanni Villalobos, destacó que eventos como la Expo Automotriz estimulan la economía y promueven el turismo en el Estado Zulia.
5: Primero, creo que este es un parteaguas de lo que viene desarrollándose en la economía del Zulia, y el gobernador Luis Caldera me ha pedido, entre otras cosas, que abramos la Santa María de muchas empresas. Basta venir a Maracaibo y van a ver la cantidad de concesionarias de autopartes, y esa es la razón por la cual este es un proyecto que conjuntamente con los organizadores, donde está por supuesto Expo Zulia, la Secretaría de Cultura como Relaciones Institucionales, el Lía Bermúdez, todas las organizaciones culturales, estamos impulsando una propuesta de integración que va a generar aproximadamente, o ya está en el campo de todo el Estado de Zulia, de 5.000 puestos de trabajo productivos. De manera que estamos apostando a lo que tiene pertinencia, a lo que es pertinente y, lo más importante, que tiene los pies sobre el piso.
4: Habló de las proyecciones económicas para la región.
5: Mira, tres aspectos fundamentales. Primero, el crecimiento de la mano de obra calificada, mecánicos, vendedores de autopartes, vendedores de vehículos, la formación de mecánicos. De manera que estamos hablando de un universo que entre este y el año que viene puede estar entre los 5 y 8 mil personas. Eso es bien importante. Segundo, que el Producto Interno Bruto del Estado, sin duda alguna, va a ser apuntalado por el tema del transporte. Esa es la razón por la cual Luis Caldera está haciendo un programa de asfaltado en todo el Estado de Zulia, porque no hace nada con tener vehículos nuevos y que las carreteras no te sirvan. De manera que crecen, están en los estándares del parque automotor, del transporte privado y público, y lo más importante, que el tema del turismo, que estamos apuntando con la fuerza productiva tanto de petróleo como de gas.
4: Recalcó el titular de Cultura del Estado Zulia, Giovanni Villalobos, que este tipo de eventos promueve la movilización de la economía, dinamización del turismo, así como el empleo. Desde el Estado Zulia, Berta Argüello, Noticiero Mundial.
2: Cuando son las 2:55, establecemos un contacto informativo con nuestra reportera en el Estado Mérida, Victoria Rivas. Adelante, Victoria, te escuchamos.
6: Gracias, Estudio, por este contacto informativo. Nos encontramos en el municipio Rivas Dávila del Estado Bolivariano de Mérida, y en esta oportunidad me encuentro con Carla Pérez, quien es alcaldesa de esta jurisdicción y quien acompaña al Poder Popular en las asambleas de postulación de los proyectos comunitarios rumbo a la Consulta Nacional Popular del 18 de octubre. Escuchemos parte de sus declaraciones.
7: Nos encontramos en un despliegue en nuestro municipio donde se están desarrollando las asambleas de postulación de los proyectos para la Consulta Popular de octubre octubre de este año. Una convocatoria que se está haciendo extensiva en todo nuestro municipio, que vayan, que participen, que postulen al proyecto que consideren que más va a beneficiar a su comunidad y que en octubre, bueno, salgan y voten. Nosotros en el municipio de Rivadavia podemos ver y constatar lo que hemos logrado a través de las consultas populares, proyectos maravillosos que han beneficiado no solo a las escuelas, que ha sido el mayor número de proyectos ganadores, sino vialidad, sistemas de riego y comunidades enteras que, gracias a las consultas populares, la presidenta Delcy Rodríguez, hemos logrado consolidar y avanzar en la culminación de los proyectos.
6: Esas fueron declaraciones de la alcaldesa del municipio Rivadavia, Carla Pérez, quien nos habló un poco sobre ese acompañamiento al poder popular en estas asambleas de postulación de proyectos comunitarios y resaltó los proyectos ejecutados en este municipio por el poder popular en la rehabilitación de escuelas y vialidad, entre otros proyectos, e invitó a todos los habitantes de esta jurisdicción a que participen este 18 de octubre en la consulta nacional popular que se estará desarrollando a nivel nacional para la escogencia de los proyectos comunitarios. Son parte de las informaciones que tenemos en estos momentos. Retornamos nuevamente a los estudios. Les reportó desde el estado Mérida, Victoria Rivas, Noticiero Mundial.
2: Agradecemos a nuestra reportera Victoria Rivas por el contacto informativo. 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
8: Escuchemos a la ministra del Poder Popular para Hidrocarburos, Paula Henao.
11: Este acuerdo con Estados Unidos es justamente un paso muy importante en esta relación de cooperación donde Venezuela y el gobierno de los Estados Unidos han buscado aprovechar todo lo que es la tecnología y toda esa fuerza y esa inyección de capital para el desarrollo de los campos, sobre todo los campos verdes, conocidos como campos verdes, que van a ser los que justamente van a aportar gran parte de este crecimiento que demanda la industria en materia de producción petrolera. Ahí estamos viendo todo lo que es el fortalecimiento del aparato productivo con la incorporación de la fuerza laboral, sobre todo venezolana. Tenemos captación de nuevos talentos, tenemos el retorno de personal venezolano que se formó en nuestras universidades, que tuvo toda su formación de posgrado y que poner al servicio de todos estos proyectos su conocimiento y su experiencia, y además de todo el personal local que tenemos que permanece en Venezuela y que justamente es el motor que apalanca todo este desarrollo de los campos que están aquí en este momento firmados en este acuerdo binacional.
8: Escuchábamos a la ministra del Poder Popular para Hidrocarburos, Paula Henao.
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1: Escuchamos palabras de la Presidenta de la República Bolivariana de Venezuela, Delcy Rodríguez.
5: Yo he agradecido a los diputados y a las diputadas porque aprobaron la Ley de Promoción y Protección de la Construcción de Vivienda. Esta ley va a buscar promover, construir más vivienda, quitar cualquier tipo de traba, de limitación, de dificultad, de complejidad, y que nosotros podamos garantizar mayor disponibilidad de viviendas para el acceso de las personas del pueblo venezolano. Así que aprovecho para sancionarla. Estoy firmando en este momento la ley. Agradezco a la Asamblea Nacional por este esfuerzo. Esta ley también permitirá mayores flujos de inversión privada para la construcción de viviendas, de habilitar viviendas que fueron afectadas, que están en el semáforo, en amarillo o en rojo. Ya hemos hecho más de 61 mil inspecciones. De esos 11 mil viviendas están en semáforo rojo. Venezuela es un país sísmico, hay que asumirlo. Y nosotros tenemos que tener una cultura de país sísmico. Y las normas y los protocolos de construcción deben adaptarse a esta realidad.
1: Escuchábamos palabras de la Presidenta de la República Bolivariana de Venezuela, Delcy Rodríguez.
6: Transformamos la dificultad en oportunidad. El Gobierno de la República Bolivariana de Venezuela ejecuta un plan técnico para el procesamiento de los escombros removidos, tal como le explica el jefe del Estado Mayor de los Campamentos Transitorios, Jorge Rodríguez.
7: Estamos procurando mecanismos para ver cómo algunos de esos escombros pueden ser reutilizados. Hay muchísimas tecnologías que permiten separar las distintas partes de los escombros para que se puedan reutilizar, que pueden ser útiles para ampliar la pista del Aeropuerto Internacional Simón Bolívar de Maiquetía. Lo que sí es completamente seguro es que eso no se va a lanzar al mar.
6: Así como escuchamos, en los centros de acopio autorizados, el concreto y los materiales sólidos son clasificados para ser triturados y reutilizados como relleno estructural en obras públicas y vialidad. Así evitamos la contaminación, protegemos nuestros suelos y optimizamos los recursos para levantar a la patria. 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

0: GBKE Mundial te da la hora.
1: La 1:40.
0: Hora Mundial.
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1: 1:50. Plan Venezuela Renace rehabilita 100 apartamentos en el 23 de enero. A continuación, la información. En cumplimiento de las instrucciones de la presidenta Delcy Rodríguez de darle respuesta inmediata a las familias afectadas por los sismos del pasado 24 de junio, fueron entregados completamente rehabilitados 100 apartamentos en la urbanización La Libertad, parroquia 23 de enero, en Caracas. Trabajos que fueron realizados por las brigadas del Plan Venezuela Renace. La alcaldesa del municipio bolivariano Libertador de Caracas, Carmen Meléndez, informó que se realizaron importantes obras de rehabilitación del urbanismo. La mandataria municipal detalló que los trabajos incluyeron labores de construcción, pintura, impermeabilización, resaneo de paredes e instalaciones de gas. Asimismo, destacó la recuperación de un preescolar, una cancha deportiva y un parque infantil. Meléndez indicó que a través del Plan Venezuela Renace están desplegados en Caracas junto a los diferentes niveles del gobierno nacional para rehabilitar viviendas en edificios y sectores populares como el 23 de enero, donde recientemente entregaron 30 casas reparadas. Alejandro Cartaya, Noticiero Mundial. En otras informaciones, en el municipio Brión del estado Miranda, autoridades locales y prestadores de servicios realizaron inspección integral en la playa Puerto Francés. Gabriel Aranguren con los detalles.
2: Prestadores de servicios recibirán formación para promover los destinos turísticos del país en articulación con los gobiernos regionales y municipales. Así lo anunció Daniela Cabello, ministra del Poder Popular para el Turismo.
3: El Ministerio de Turismo está haciendo planes para formar a los prestadores de servicios para hacer promoción y publicidad de nuestros destinos turísticos y sobre todo fortalecernos en la unión de trabajo entre los gobiernos municipales, los gobiernos regionales y el gobierno nacional para seguir impulsándonos como un gran destino turístico que es el estado Miranda y particularmente hoy el municipio de Brión.
2: Por su parte, Olga Pacheco, alcaldesa del municipio Brión, indicó que vienen impulsando el turismo de la mano del poder popular organizado.
4: Bueno, aquí nosotros en el municipio de Brión hemos venido impulsando el tema turístico, trabajando de la mano con el Consejo de Prestadores de Servicios a nivel municipal a través de las 25 playas que tenemos actas en el municipio, las 179 consejos comunales y las 19 comunas. Un trabajo articulado de fortalecimiento del turismo porque el municipio de Brión, una de las fortalezas económicas que tiene nuestro municipio es el turismo.
2: Finalmente, Olga Pacheco, alcaldesa del municipio de Brión, reafirmó su compromiso con las políticas de desarrollo impulsadas por el gobierno nacional. Desde el estado Miranda, Gabriel Aranguren, Noticiero Mundial.
1: En materia internacional, la NASA lanza nuevo telescopio para hacer un nuevo atlas del universo. A continuación, la noticia.
5: El telescopio Nancy Grace Roman de la Administración Nacional de Aeronáutica y el Espacio de Estados Unidos, NASA, despegó este domingo a bordo de un cohete Falcon Heavy de SpaceX con la misión de explorar el universo y buscar respuestas sobre la energía oscura, los exoplanetas y la astrofísica infrarroja, que podrían cambiar los modelos actuales de la física. El lanzamiento se produjo desde el Centro Espacial Kennedy de la NASA en el centro de Florida. Roman tendrá una visión de campo 100 veces mayor que el del telescopio Hubble y podría desafiar la comprensión actual del universo. Un solo mes de observaciones permitirá rastrear la Vía Láctea y detectar hasta la mitad de sus estrellas, lo que generará un catálogo mayor que cualquier existente según la NASA. En comparación, el histórico telescopio Hubble, lanzado al espacio en 1990, necesita un siglo para mapear la galaxia. Tras su lanzamiento, Roman tardará un centenar de días en alcanzar su destino final, una zona gravitacionalmente estable entre el Sol y la Tierra, conocida como el punto Lagrange L2. Desde allí, el observatorio rastreará el universo. El telescopio observará más de 2.000 millones de galaxias, lo que permitirá medir la expansión del universo y ayudará a descubrir hasta 40 veces más exoplanetas de los que se conocen hoy, gracias a un coronógrafo que cancela el brillo de las estrellas y permite fotografiar a los planetas próximos a ellas. Hallazgos como agujeros negros aislados, estrellas de neutrones y exoplanetas con discos pasarán a ser rutinarios. Alejandro Cartaya, Noticiero Mundial.
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7: Escuchemos palabras del vicepresidente sectorial de Política, Seguridad Ciudadana y Paz, Diosdado Cabello.
9: En la historia de Venezuela jamás hemos llegado a los niveles de seguridad que presenta nuestro país. Para este momento, para este instante, el índice de homicidio está alrededor de un 14% menos que el año pasado, pero venimos de un 25% menos, de como hemos venido reduciendo. Y el índice de delitos, 1.4 por cada 100.000 habitantes. Eso no ocurre en ninguna parte del mundo. 1.4 por cada 100.000 habitantes. Están los números para que los auditen. La etapa de las alcabalas en la calle ya la cumplimos. Esto tenía que ver con la misma situación del país y hemos recibido la instrucción de la presidenta y estamos levantando todas las alcabalas, todos los organismos están recibiendo. ¿Qué significa? ¿Que desaparece la policía de la calle? No desaparece, porque además patrullaje, mucho patrullaje ahora, revisión constante y siempre va a haber puntos de atención a la gente. Por ejemplo, tránsito tiene puntos de atención en las autopistas, en las carreteras, y eso va a seguir. Las fuerzas policiales ya están haciendo lo propio, la Guardia Nacional haciendo lo propio, revisando todo, eso no hay problema.
7: Escuchamos palabras del vicepresidente sectorial de Política, Seguridad Ciudadana y Paz, Diosdado Cabello.
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0: YBKE Mundial te da la hora.
1: Las 2 y 25 minutos.
0: Hora Mundial.
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1: Escuchamos palabras de la Presidenta de la República Bolivariana de Venezuela, Delcy Rodríguez.
4: Y cuando hablamos de un Estado que acompaña, hablamos también de instituciones que funcionen mejor y que estén al servicio de las personas. En los próximos días vamos a eliminar las alcabalas policiales en las ciudades. Y en su lugar, para garantizar una seguridad integral, se reforzará el mecanismo de patrullaje. Creemos que la seguridad debe garantizarse con mecanismos eficaces, profesionales y respetuosos de los derechos de las personas.
1: Escuchábamos palabras de la Presidenta de la República Bolivariana de Venezuela, Delcy Rodríguez.
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2: 2:50. Venezolana de Televisión estrenará el show con mayor tecnología del país este lunes 31 de agosto. Ariani Salcedo con la información.
3: El nuevo show televisivo que conducirá el reconocido presentador venezolano Henry Silva será transmitido desde este lunes 31 de agosto a partir de las 9 p.m. a través de las pantallas de Venezolana de Televisión. Este nuevo proyecto cuenta con la más alta tecnología y contará con la participación de nobles y consagrados artistas nacionales e internacionales, música y público en vivo. Ariadne Salcedo, Noticiero Mundial.
2: En otras informaciones, el gobernador del estado Carabobo, Rafael Lacaba, en compañía del alcalde de Guacara, Joan Castañeda, inauguraron el campo de Quiquimbal Profesor Alfonso Medina. Isma Ramos con los detalles.
4: Como parte de la programación de las festividades de Guacara, en honor a su patrono San Agustín y con la visión de hacer este municipio referente en la disciplina de Quiquimbal, en el Parque Metropolitano San Agustín, el gobernador del estado Carabobo, Rafael Lacaba, junto al alcalde Joan Castañeda, inauguró el campo Profesor Alfonso Medina.
5: En esta maravillosa inauguración de este estadio de Quiquimbal Profesor Alfonso Medina, porque aquí es donde va a funcionar la Liga de Quiquimbal de Carabobo, es una sede de la Liga también de la Federación Venezolana de Quiquimbal. Ahí está su presidente, que nos ha venido a visitar hoy para acá, y estamos muy contentos porque hemos visto más de 21 equipos de Quiquimbal con todas sus atletas y con toda la pasión que caracteriza a este hermosísimo deporte.
4: El profesor Alfonso Medina manifestó estar orgulloso de que se cumplan los sueños con este gran homenaje.
6: Orgulloso, pues, que esta obra en realidad se cumplen los sueños. Siempre los sueños se hacen realidad. Y desde el año 82, cuando fundamos el Quiquimbal en Venezuela, esto era un sueño. Es un orgullo para nosotros la ciudad de Guacara tenga hoy en día uno de los mejores estadios exclusivamente para Quiquimbal, para beneficio de lo más grande, las damas.
4: Maybolida Rodríguez, entrenadora de la disciplina, expresó estar contenta porque ahora ya cuentan con su propio campo.
7: Tenemos un año y seis meses entrenando aquí. Sí, antes del campo, antes que hicieran el campo, entrenábamos en pura piedra y arreglábamos, y hasta que nos hicieron el campo, y estábamos muy contentos porque ahora sí podemos entrenar como es, porque en otros campos no había espacio, y ahora sí tenemos espacio para las niñas, los niños de 8 a 12 años y de 12 a 18, que son las juveniles, y de 18 en adelante las adultas.
4: El espacio deportivo fue construido bajo los parámetros y reglas de la disciplina, con dos dogados, gradas con capacidad para 200 personas. De igual manera, tiene más de 1.500 metros cuadrados de grama sintética. La ocasión fue oportuna para celebrar la conformación de la Liga Municipal de Quiquimbal, que cuenta con la integración de más de 850 atletas, consolidando al municipio como líder en este deporte. Desde Guacara, estado Carabobo, Ismael Ramos, Noticiero Mundial.
2: En materia internacional, Ecuador se declara en alerta roja por el fenómeno del Niño. A continuación, la información.
8: El gobierno de Ecuador declaró alerta roja en todo el territorio para fortalecer las acciones de preparación ante el fenómeno El Niño. Las autoridades de la Secretaría Nacional de Gestión de Riesgos indicaron que la medida se adopta tras considerar la evolución de las condiciones océano-atmosféricas. La resolución establece la activación de los comités de operaciones de emergencia provinciales y cantonales para coordinar acciones de preparación y respuesta. También dispone la aplicación de procedimientos, planes y protocolos para evacuaciones preventivas, mecanismos de respuesta, movilización de recursos y protección de la población en sectores con potencial afectación. Con esta medida, los gobiernos locales deberán cumplir y ejecutar sus planes de acción ante el fenómeno El Niño. Alejandro Cartaya, Noticiero Mundial.
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13: Solidaridad, presencia y unión. 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
14: 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Lo que yo sí puedo decir que se ha visto es la solidaridad que hemos tenido entre venezolanos y venezolanas, de cómo nos ha convocado la Unión Nacional.
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15: Tenemos un despliegue de seguridad, de salud. No solamente hay médicos 24 horas en cada uno de los campamentos, tenemos turnos de 8 horas de médicos las 24 horas, sino que también un grupo de especialistas, a quienes les agradecemos, de la Facultad de Medicina de la Universidad Central de Venezuela, han venido colaborando, sobre todo para la atención de casos un poco más complicados. Pacientes que tienen algún tipo de afección adicional, como cáncer, insuficiencia renal, diabetes complicada, hipertensión no controlada, bueno, estos especialistas acuden a atender a las personas.
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9: Escuchemos al jefe del Estado Mayor de los Campamentos Transitorios, Jorge Rodríguez.
15: Empezamos a atender a las personas que perdieron sus viviendas o que fueron severamente dañadas en el doblete sísmico del 24 de junio. Fue, en primer lugar, llevarlo a campamentos transitorios dignos, que la estadía en esos campamentos fuera lo más corta posible para que las personas se percataran, sintieran que se le estaba resolviendo la situación de su vivienda rápidamente. Luego, para el efecto de que las clases deben comenzar a mediados de septiembre, estamos en este momento construyendo campamentos de este tipo que son unifamiliares. Son transitorios también, pero cada familia tiene un espacio privado para poder estar tranquilamente y tener y gozar desde la intimidad. Estamos construyendo también unas viviendas transitorias que se construyen muy rápidamente. De esas estamos construyendo un número de 3.000 en Ciudad Caribe para poder, en ese sentido, liberar al total de las 67 escuelas que en este momento tienen personas en los campamentos transitorios. Se están construyendo nuevas viviendas, estamos construyendo 4.000 viviendas, 3.000 viviendas en Catialamar, y todo eso va a significar el cúmulo suficiente para que todas y todos puedan recibir atención.
9: Escuchábamos al jefe del Estado Mayor de los Campamentos Transitorios, Jorge Rodríguez. 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
3: Acá de nuevo con ustedes en este hermoso domingo, donde están cayendo unos palines de agua. Ay, Lulú. Sí, señor. Es para mí un placer estar con ustedes en esta mañana de hoy, esta tarde de hoy, presentándoles el programa favorito de ustedes de todos los domingos, La Botica Mundial, medicina ancestral, medicina indígena, medicina casera y medicina botánica, con su amigo Yaquera Manamo y Nimaraisa Guarado, el hijo de Santa Teresa Zaragoza y Luigi Laporta, ítalo-francés, no le llevo nada. Para complacerles a ustedes, señores, si tienen la suma necesidad de adquirir el conocimiento de las plantas medicinales, yo vengo de allá, de la tierra más antigua de este mundo. Aunque ustedes no lo crean, tenemos 700 en la parte del estado del Tamacuro. 700 kilómetros son nuestros. Pero no somos guyaneses, no, señor. Yo soy venezolano al 1000 por 1. Donde el sol nace en candela y se prende para todo el mundo. Sí, señor. Productor nacional independiente 3090-30 y locutor 309-030. Sí, señor. En la presidencia de esta su emisora de siempre, la que no duerme, tenemos al teacher, al profe, Alejandro Silva Villamizar. Pero también estamos acompañados del vice, Conrado Valero, ingeniero. Sí, señor. Tenemos a María de los Ángeles Pérez Carreño en la gerencia de contenido. En la gerencia tenemos a Pablo ahorita por los momentos, porque Livia salió de vacaciones. Sí, señor. Y tenemos en la consola al papá de los helados, el que se la sabe todo y nos lleva a ustedes hasta su casa a través de las ondas hercianas, para entregarles el conocimiento vasto, adquirido allá en la población más bella que existe en este territorio venezolano y del mundo, Pedernales. Tenemos al frente a la isla Cotorra, hay que nadar bastante y bastante pulmón para atravesar ese pedacito ahí nada más, un pedacito nada más, y que tiene como que, digo yo, qué sé yo, más de 500 metros de ancho. Sí, señor. Y a su mano derecha el océano Atlántico empujando agua como usted no tiene la idea. Y ahorita con estos palos de agua, el Orinoco está soltando mosure, la flor del lirio, el mosure. El lirio más hermoso del mundo lo tenemos nosotros por allí. Tenemos a Capure, a Punteloy, a La Misteriosa. Al frente de Trinidad, Tobago, y a una hora de nosotros allá sí queda Georgetown. Y a nuestro amigo Ángel, el ángel del sonido, Ángel Figueroa. Pueden llamar al 0212-99299. Tenemos llamada de una buena vez. Gloria a Dios, que el Señor le tenga en la gloria. Buenas tardes, ¿con quién hablamos y dónde llama?
4: Buenas tardes,
3: mi amorcito, despéguese el micrófono de la boca y vuélvame a repetir. Habla aquí. ¿La señora?
4: Esperanza de Camacero, del municipio Sucre.
3: ¿Del municipio?
4: Sucre.
3: Del municipio Sucre, Petare.
4: Exacto.
3: Vaya duro y venga suave, Lulú. ¿En qué le podemos servir? Mi amorcito, escúchame, si tú te pegas el teléfono demasiado, entonces se te escucha con, no, no tengo confusión en el sonido. Despégatelo un poquitito y habla más, más despacio. ¿Qué tiene?
4: Deshidratada de la piel.
3: La piel deshidratada, ah, ok. Presenta deshidratación en la piel.
4: Ajá, y me mandé una crema y se quitó bastante.
3: ¿Qué edad tienes tú?
4: 7'4".
3: 7'4", bingo. ¿Y tú quieres ponerte rozagante, hermosa, con una piel que se te que se ve tetencita y fuera las arrugas? ¿Te ríes? No, no, esto no es... Mira, yo te voy a decir algo. Tenemos yo voy a atrever a decir una obscenidad, porque a lo mejor van a creer que es una grosería, pero no obsceno, no, no, no. Nada, nada de palabras malsonantes. Digo con obscenidad porque si yo te digo a ti que en 72 horas, haciéndote lo que yo te digo, no te sorprendas si cuando tú tienes compañero, tú tienes compañero, te va a conseguir como con una Lulú nuevecita, papá. Búscate las claras de huevo. Esto va con la cara. Primero vamos con lo que llaman la fachada, el rostro. Las claras de huevo, buscate dos claras de huevo, la metes dentro de la licuadora y le agregas el cristal de sábila. Pero le pelas unos 4 dedos o 6 dedos y le quitas la concha a la sábila. Él tiene un mutílago, que usted le dice en baba. No, eso se llama yodo. El yodo no lo utiliza, ok. La lava y después troceas eso en pedacitos y lo metes dentro de la licuadora. Lo licúa y cuando quede una crema, una pastosa esa crema, usted la va a meter en un envase de vidrio. Se va a lavar su rostro con agua tibia y jabón azul. Posteriormente se seca y después que usted se seque, usted se va a agarrar con una cucharita para que no contamine la crema. Se va a echar en toda la cara, toda la cara. Cierre los ojos, cierre el pico y busque echarse todo, todo, todo. Entonces usted después se hace unos 5 o 10 minutos en la cara y después se quita esa mascarilla con agua tibia y jabón azul. Lo hace 2 veces al día. Y cuando su marido llega a los 3 días, cuando la encuentra usted allá en la sala, dice, buenos días, señora, ¿cómo está usted? Y cuando usted le conteste con esa voz rozagante y con una carita de ángel de yo no fui... No, ya va, pero aguántate, vale, vamos primero con la presentación. Ay, Lulú, ya te vamos a patear el cuerpo. Entonces cuando la ve, dice, señora, buenas tardes. Chicos, que tú no me conoces. Un trocito, no, 4 o 6 dedos de cristal de sábila.
4: ¿Cuatro? ¿Sí? ¿Cuatro trocitos?
3: 4 o 6 dedos.
4: Ah, 4...
3: O 6 dedos de cristal de sábila, Ángel. O 4 o 6 dedos de cristal de sábila. Cuando usted lo meta en la licuadora, nada más que con eso, la clara del huevo y la cristal de sábila. Se pone una mascarita en la mañana o en la tarde. Hágalo siquiera. En 72 horas usted tiene su cutis rozagante. Se van las espinillas, se van las manchas solares, el barro, el acné, y así va dándole hasta que usted complete. Ahora, si usted quiere poner el cuerpo tenso como una niña de 15, 20, tiene que volver a nacer. Pero sí le podemos ayudar a usted con si tiene una escabiosis o tiene esto. Báñese, agarre un chinchamuchina o sangría. Vamos a darle esa que es más fácil. Chinchamuchina o sangría. Agarre unas cuantas hojas o unas ramitas y la pone a hervir en 2 litros de agua. Cuando haya hervido, que se quede así, tipo color rojo, agarre usted, mi amorcito, y espera que se enfríe. Y después que se enfríe, la cuela. Y se va, después que usted se haya bañado con agua normal y jabón azul, se seca y después se deja caer esa agua en todo su hermoso cuerpo. ¿Sí me entiende? Le sirve eso y puede tomarse un vasito diario. Le sirve eso y también lo puede hacer con verbena. También con la mata de verbena. Lo que pasa es que la verbena no te va a tomar un vasito diario porque eso es amarguito, ¿sí? Entonces hágase esto y te toma un poquito de esa infusión. Eso le mata los radicales libres. Le limpia el hígado, le limpia los riñones y la vesícula. Lo mismo que la chinchamuchina. Hágalo y usted verá cómo se va a poner tensa como una flor, no marchita, una flor recién salida. He dicho, gracias por llamar. Pueden llamar al 992-9932, 992-993-1904. Repito otra vez, 992-9932 y 993-1904. Vamos a saludar allá a un amigo que conocí yo la semana pasada en mi casa. Cuídala bien porque te la prestaron por un tiempo, ¿viste? Mi amigo Mario, pero el apellido sí se me perdió. Tim Mauri, el esposo de Cruzmar, que tiene tres, tenemos otra llamada. Buenas tardes, ¿con quién hablamos y de dónde llama?
5: La misma pregunta, la última pregunta, la comentaria, el agua fría, ¿hace lo bien?
3: Señora, escúcheme, mi amorcito, con agua natural. Sí, mi amorcito, escúcheme. Usted se colocó en un sitio donde no le escucho muy bien, ¿me entiende? Entonces, fíjese bien, ¿no copió nada de lo que le dije?
5: Sí, yo copié lo mismo,
3: ¿eh? Ángel. Bueno, señora, vea, agua natural, agua de pipote, agua del chorro, agua de la lluvia, eso le sirve, ¿sí me entiende? Pero acuérdese bien, no le va a quitar la edad, porque le da, ese es un acumuladito que tenemos nosotros, esto se llama acumulación de bellezuría. Entonces, pero sí le va a dar otro tono a la piel. Escuche bien, si es, con estos calorones que hay, que este sol, no solamente encandila, mata y remata con el cuero, cómprese esto que le voy a decir, o cómprese unos 10 cocos, para que tenga siquiera litro y medio de aceite de coco, que es el aceite más perfecto que hay en el mundo. Porque el aceite de coco no tiene colesterol, no produce ácido úrico, ni triglicéridos. Usted puede cocinar lo que usted quiera con aceite de coco. Es más, si usted quiere hacer un pollito al coco, o quiere hacer robalo al coco, o quiere ser, que le digo yo, un pedazo de chivo al coco, o cualquier cuestión que usted quiera al coco, raye el coco, unos dos cocos. Después que lo haya rayado, usted lo agarre el coco, sí, y después que lo haya rayado, lo mete en un litro y medio o dos litros de agua, y lo va a estrujar con la mano, unos dos, tres cocos, lo estruja bastante, o dos cocos, y ponga a todos los aliños que usted quiera, para con lo que usted vaya quiera comer, el conejo, el chivo, el pato, el gallo, el quiquiriquí, ¿qué le digo yo? Un pedazo de lapa, venado, chigüire. Estoy hablando de lo que nosotros comemos allá en nuestra tierra. Cangrejo al coco. Ay, mano. Si usted supiera lo divino que es esto. Camarones. Iguano macho también al coco. Fíjense bien. Usted agarra esa agua y con esa agua de coco, después que usted la truje bastante y la amase bastante, entonces la va a colar a un colador de tela y le va a quedar el agua blanquita del coco. Haga la comida con eso.

para uno agarrar pescado por allá para el pueblo, guajúa y esto. Como estaba saludando, yo también voy a saludar en estos momentos también, porque sé que está conectado mi hermano Dionisio Latourellier, el de allá de las Mayas. Está con mi cuñada Rocío. Y si no es que está por allí trabajando, porque la sobrina mía, la ingeniero. Sí, ella le puso, mi hermano le puso un nombre muy, muy australiano. Cindy. Cindy Potier. Y Rocío, en la mañana no necesita. ¿Usted quiere conocer a Rocío? Salga en la mañana. Esa es mi cuñada. Ella está impregnando a todas las plantas con su yo personal. Y tenemos un sobrino, el más pequeñito de mi hermano. Él se llama Janselvi Latourellier. Oh, es más grande, es más alto que Maduro. Creo que tiene la misma altura de Maduro. Tiene 2,3 metros, una cuestión así como que. 1,97 metros por ahí. No 2,3 metros, 1,97 metros. Saludo a mi hermano. Y saludo a Teresa, que si me está escuchando, a Teresa Laporta. ¿Sabe qué? Este que está aquí se quiere mucho. Somos los únicos morochos que quedamos del parto de Santa. Tú con tu compañera se fue y la mía también. Y quedamos los dos juntos. Vamos a ser pareja. Mira, Mario, voy con una canción, si me da chance ahorita. Apréndete esta. ¿Cuál tenemos primero? Ah, lo sé de mi carreta. Tango, que tengo mucho, y porque tango, tango, tango te voy a dar.

0: me llaman abandonado. Si a mí me gusta que suene, que los quiero engrasar. Si a mí me gusta que suene, porque los quiero engrasar. ¡Anda! ¡Upa! Aguántala, yo le damos. Vamos con la llamada. Buenas tardes, ¿con quién hablamos y dónde llama?
1: Buenas tardes, señor Pedro.
0: Dígalo llamo... cantando, pollito, nombre y apellido y dónde llama.
1: Mario González, llamo de Baruta.
0: Ay, Lulú, me cayó otro Mario. Ay, baruteño, dime, ¿qué deseas?
1: Óchale, que tengo mucho hipo.
0: ¿Hipo?
1: Sí.
0: ¿Tú tienes una compañera ahí? ¿Tu esposa?
1: Sí, la no, no la tengo ahorita.
0: Ay, Dios, caray, entonces, ¿dónde está?
1: Ahorita está en el río.
0: ¿Y qué haces tú que estás por ahí y no estás en el río con ella? ¿Tú eres loco?
1: Está en Guarena con el río, con los hijos.
0: Ay, mano, ¿y tú sabes con quién estaba yo ahorita?
1: Claro que está con mis hijos.
0: Con tus hijos, y el susto que te va a dar con esto que te va a quitar. Con esto que te quita el hipo. Escúchame algo, vieja. Ah. Agárrate un vaso de agua.
1: Perfecto.
0: Te tapa, te agarra con la, haces una pinza con los dos dedos, el dedo índice y el dedo pulgar. Y te tapas la nariz. Y sin respirar, porque no te vayas a ahogar porque te vas a hacer el agua para la nariz. Sin respirar, tomes ese vaso de agua. Tuc, tuc, tuc, tuc, tuc, sin respirar.
1: ¿Agua pura?
0: No, bueno, si tú quieres agua ardiente, también va. Con ron y limón. Agua pura.
1: Yo hace tiempo.
0: Agua pura, ese deporte es para los que tienen real, hermano. Nosotros los seres decentes no alzamos el codo ni empinamos el codo, ¿no, señor?
1: No.
0: Mira, chamo, escucha, tómate eso. Tómate ese vaso de agua pura. Y si no, te tapa la nariz y aguanta, no te tapa la nariz. Ponte los dedos de tapones en la parte del pabellón de la oreja, las dos punticas que te salen de allí. Tápate duro esto y respira todo profundo y aguanta esto y puja bastante. Eso se te quita. Eso es el hipo que tienes. Eso te quita el hipo. Hazlo, prueba esas dos cuestiones. Y okay. Si no, no te vayas asustado ahorita. tú tienes que te meter un susto o un palo. Eso es lo que hace la gente. Siempre, siempre, siempre. Esto es normal y natural. Tómate, hazlo en cualquiera de las dos cosas que te dije ahorita, ¿sí?
1: Okay.
0: Ven con Dios, vamos a seguir con los ejes. O tenemos llamadas.

0: vaya duro y venga suave. ¡Sí, señor!
1: Ahem.

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Anda. 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

¡Anda, mula! ¡Oh! ¡Uy! ¡Uy! ¡Opa! ¡Sí, señor! ¡Anda! ¡A mula para rezar ya! ¡Vete, perro! ¡Anda! ¡Anda!

0: quieta, mula, quieta, quieta, so, so, venga perro, so, quieta, hola, sí señor. Señores, vamos a un corte y ya regresamos.
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3: Las 3 y 25 minutos.
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4: Escuchemos al ministro del Poder Popular del Deporte, Franklin Cardillo.
5: El deber del Estado es promover la actividad física, el deporte, la recreación permanentemente en toda nuestra sociedad venezolana. Ese es el principal principio a desarrollar con esta liga. Nosotros tributamos directamente a generar más condiciones para el baloncesto. Nosotros somos un instrumento para llevarle a toda la fanaticada del baloncesto, a todos nuestros jugadores, a toda la familia en general de baloncesto, más baloncesto en un formato donde haya mayor cantidad de juegos, porque es la manera de elevar el volumen de carga de entrenamiento, es la manera de generar condiciones reales competitivas para modelar realmente lo que va a ocurrir en un escenario competitivo internacional. De ahí vienen los resultados de Venezuela en los recientes Juegos Centroamericanos y del Caribe, con una bonita participación de la selección de Venezuela, donde hemos mejorado la edición o las dos ediciones anteriores de Juegos Centroamericanos con excelentes resultados, y que nosotros aspiramos más para que nuestros atletas puedan traer las medallas que corresponden.
4: Escuchábamos al ministro del Poder Popular para el Deporte, Franklin Cardillo.
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1: 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Regresamos con la Botica Mundial.
0: Ok, sí señor. Les pido permiso a todos los amigos que escuchan este su programa de todos los domingos para hacer una, formular una denuncia que me dieron los vecinos del sector de San José, entre la calle Clemente Travieso, la esquina de San Miguel, de San Narciso, hasta Las Rosas. Son la esquina entre medio, hasta la esquina de San Narciso hasta la esquina de La Rosa. ¿Qué pasa? Que hay personas que son y otros que no son del sector, que tomaron como asalto la calle Clemente Travieso. Esa calle lleva el nombre de una de las primeras periodistas de aquí del país. Ahí también está la casa donde habitó una de las personas, gloria del béisbol, el Patón Carraquel. Y así como personas de la tercera edad, habrán como 5 casas nada más que tienen propietarios. Los otros son pensiones. Y se han dado la tarea de agarrar todas esas 2 calles. San Narciso a Santinés, Santinés hasta La Rosa. ¿Qué pasa allí? Que hay personas que le han llamado la atención a estos señores que dedicaron todo, se han dedicado a agarrar esto ahora en principio como taller mecánico central de todas las personas que llegan vehículos de otras partes por allá y van ellos a trabajar la mecánica. Hay personas y niños y niñas, las cuales yo he tratado también con asma, neumonía, bronquitis, broncoespasmo, sibilancia, EPOC pulmonar. Pero ¿cómo no va a haber EPOC pulmonar? Porque aparte de esto, que agarran estos paraguachafitas, hay una camioneta de pasajeros que tiene varios bidones de gasolina. Las personas que viven cerca de allí le han llamado la atención al señor que tiene su camioneta de pasajeros, que no lo utiliza como pasajero. Esto lo digo yo porque me lo dijeron las personas que habitan allí. Entre ellos, yo habito allí también. Pero yo estoy poniéndolo porque me llamaron por teléfono y me dijeron que es preciso de que se llame a las autoridades competentes. Porque puede suceder una desgracia porque la camioneta duerme allí y los otros carros, que hay carros que lo dejan allí, donde están trasegando gasolina, que van a comprar allí cerca, queda una cuadra, 2 cuadras en San Luis, queda una bomba. Y ellos tienen esto para vender la gasolina a los motorizados, a los que no son motorizados, y a las otras personas que tienen su carrito ahí. Y es un peligro, porque llega algún borracho, cuando todos los fines de semana, como nunca falta esto. Entonces, imagínese usted que habemos personas, hay casas, la mayoría son pensiones, vamos a aclarar esto, donde hay personas que es personal flotante que no tienen nada que ver con casas allí. Yo voy a la realidad, como me lo dijeron ellos. Pedro, ayúdanos. Yo no quería meterme, pero en vista de que me han llamado, vamos a esto. Señores, autoridades competentes, tanto el CICPC, Tránsito Terrestre, Policía Nacional, Policía Municipal, Policía de Caracas. Tomen en cuenta, allí la camioneta está permanentemente todos los días y no la mueven para nada, y otras personas que están agarrando esto como arreglando carros, motos y demás cosas. Entonces dígame, si se incendia esa camioneta y explota allí, ¿cuántas personas se van a morir? Porque la calle es angosta, y hay niños que por ahí pululan jugando, corriendo, y muchachos que estudian y qué sé yo, y personas ya de la tercera edad, ahí ya vemos personas de más de 70, 80 y pico de años también. Ellos le han llamado la atención y son obscenos, groseros y prosaicos con el verbo, donde insultan, no están viendo edad ni nada por el estilo. Entonces, para peor cuestión, yo como médico botánico que sé qué es lo que sucede, combinaron entonces la gasolina con detergentes para tapar el olor. No, es peor la enfermedad, el remedio que la enfermedad, porque hay personas que están sufriendo de asma, de EPOC pulmonar. Las personas no pueden estar en la puerta de su casa porque tienen que vivir encerrados. Y si entonces el olor se encierra dentro de la casa y las personas están saliendo a cada rato, menos mal que está el hospital Vargas ahí, pero no lo sana nadie. EPOC pulmonar es EPOC pulmonar. La persona muere de paro respiratorio. Señores, no es mi denuncia nada más, es la denuncia de toda la comunidad. Y resulta ser de que han ido a los consejos comunales y ellos, los consejos comunales hacen caso omiso, porque hay personas también del consejo comunal que están por allí cerquita. Entonces, esto es una denuncia que la hago yo no de, personalmente, a criterio de los que me pidieron el favor, y esperemos de que quiten ese taller mecánico que está allí, ya basta, la calle no sirve. Continuamos con nuestro programa, que para eso es el programa, no para esto, pero sin embargo lo tuve que hacer porque me lo pidieron a los vecinos que iban a escuchar la radio hoy. Vamos con la llamada 992-9932 y 993-1904. 992-9932 y 993-1904. 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Están escuchando ahorita el programa en Marizapa, que estamos en Lindero, en la frontera con el Guárico y el estado Miranda. La emisora que está conectada con nosotros se llama Expresión Libre 93.3 FM. Tenemos una llamada. Buenas tardes. ¿Con quién hablamos y dónde llama?
6: Gracias. Muchísimas gracias.
0: A la orden.
6: Mercedes Perdomo, y le estoy llamando de la isla de Margarita.
0: Venga a mí que tengo flor margariteña.
6: Hola.
0: Hola, mi amor.
6: Mire, la cuestión es la siguiente. Le llamo por tres puntos. O sea, ¿qué se puede hacer para los piojitos que tienen los perros?
0: Los piojitos. Ya te contesto.
6: Gracias. El otro punto sería la úlcera
0: varicosa.
6: Vesicular.
0: Úlcera testicular.
6: No, vesicular.
0: Ah, en la vesícula.
6: Ajá.
0: No hay úlcera en la vesícula. ¿Quién tiene eso?
6: Ajá. Y el otro sería para el insomnio.
0: Ok, vamos con las tres, vamos a darle la respuesta a las tres. Insomnio, vesícula y problema de los piojitos. Señora, busque el alelí junto con el romero. Alelí y romero, ponga a hervir un poco de agua de alelí y romero. Bastante pura, purita. Y agarra el semoviente canino o a cualquier semoviente, porque no es piojito, eso se llama pulga. Garrapata, ácaro. Todo lo que tenga con esos dos productos, usted va a agarrar el perrito antes de bañarlo y le va a echar eso en la piel, en el cuero, bastante, déjelo mojadito y sosténgalo por allí para que pase siquiera media hora con eso, para que usted vea cómo se pulga, garrapata y ácaro y piojillo, todo va. Y esto sirve también para a aquella persona que tenga piojo, lo más, se va para afuera, se los quita. Para dormir, usted tiene sueño o no, o sufre de insomnio, vaya duro y venga suave. Mire, Lulú, consígase esto que llaman albahaca morada o albahaca blanca, igualita de las dos sirve. Consígase unas hojitas de, 7 hojitas de maracuyá, o sea, de parchita, pasiflorum. Y consígase unas 7 hojitas también de guanábano. Una vez le dice a la persona, ay, no, ¿qué es guanábano? Catuche. El catuche sí lo conocen, pero el guanábano no. Agarre estas hojitas y la mete en 2 vasos y medio de agua. Póngale al vir junto con una porción de la albahaca. Cuando haya hervido, lo apaga, lo cuela un colador de tela para que no pase residuo vegetal ni tierra y le echa un poquitito de dulce. Si es miel, mejor. Pero yo no utilizo ni azúcar, ni papelón, ni miel. Yo utilizo es stevia. Yo la preparo, la consigo y le doy bastante sol y después la convierto en polvo, pero con la licuadora, pero no con la hojilla mojada, húmeda, se tranca. Yo compro una hoja nuevecita y no la dejo que se humedezca, la tengo allí para hacer mi stevia. La stevia es este como que usted fuese a comprar edulcorante, es un edulcorante casero hecho por usted, Made in Casa. Y tómese una buena porción temprano en la tarde, pero apaga el televisor porque si no le va a amanecer prendido, papá, y después, acuérdese que tiene que trabajar, si lo hace un día de semana, tiene que trabajar, como me dijo una muchacha, me dice, por culpa suya me llamaron la atención en el trabajo, porque cuando llegué, el jefe me dijo, ¿por qué esta hora? Porque me quedé dormida. ¿Y usted por qué no durmió temprano? Bueno, cuestión de esto, esto le pasó a una muchacha y me dio mi jalón de oreja y mi joropo lo bailó encima de mí. Para la vesícula, si tiene problemas de vesícula, vaya duro y venga suave, Lulu. Agarre usted, caballero o dama, las claras de 2 huevos. La mete dentro de la licuadora. No miento, la mete dentro de una taza. Y le agrega el jugo de 1 limón. Antes de que le dé un cólico nefrítico. Si tuviese dolores, vea, usted se lo toma ahorita, a las 3 de la tarde o a las 4 de la tarde. Y ya eso de las 7 de la noche, el dolor cede, no se ha curado. Vuelvo a hacer el otro día, el dolor cede mucho más. Y al tercer día, ya no hay dolor. Eso el mismo día le quita el dolor, pero no se ha curado. Tenemos llamada. Buenas tardes, ¿con quién hablamos y dónde llama? Se le fue la luz a María Conchita. Cuando usted haga eso, después de los 3 días, esto es para eliminar el cólico nefrítico y que la arenilla o el cálculo de los riñones, la vesícula, las proteínas del huevo le va quitando la fuerza, lo va disminuyendo hasta que usted lo expele por la vía urinaria. ¿Sí me entendió? Hágalo después por una clara de huevo con medio limón por 45 días. Y no tienen que echarle jarabe de bisturí. No, señor, ni le van a abrir, ni le van a quitar, usted se va a curar. Vuélvase a ver con el médico y si le consigue que queda algodón con yodo, me refiero a otra o cualquier cosita más, continúe con el tratamiento hasta que quede sanito. Esto es lo mejor que hay y más rápido para eliminar ese problema que le ocasiona el problema de la vesícula. ¿Sí me entiende? Vamos a ver si vuelven a llamar al 0212-992-9932. 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El amigo para dormir, tenemos eso. Hágalo confiado. Hágalo confiado. La flor de la guanábana, excelente para hervirla. Si usted quiere, tiene algún muchacho hiperkinético y tiene un perrito de esos que no sé, que andan como nervioso. O que anda más agitado que una psicóloga con una cerveza o una botella de champán. Hágale un poquitico de eso y se lo da ahí y se lo pone, porque se lo va a tomar, le va a echar lengua como usted no tiene idea. Pero se va a quedar ahí dormidito, papá. No lo va a matar. Esto lo aquieta. A muchacho hiperkinético, dele la flor de cayena. Con un pedacito de los, tú sabes que la flor de la guanábana tiene tres pétalos, duro. Agarre un pétalo de eso, hágalo con eso, lo medio estruja con la mano y se lo da. ¡A dormir! A cualquiera que usted. Tenemos llamada, buenas tardes, ¿con quién hablamos y de dónde llama? Buenas tardes. ¡Yuhu! ¡Hello! Abra el pico. No quieren hablar. Mientras tanto, vamos con una cancioncita y si me llaman, interrumpimos la canción. Vaya duro y venga. ¡Ajá! Vaya, Mario Timauri, el esposo de mi sobrina Cruzumar. Aleluya, gloria a Dios. No volverás a mí, yo lo presiento. Todo tiene su fin, pasado el tiempo. Tú podrás reír de mi tormento y no serás feliz, aunque te encuentres otro amor. Yo seguiré luchando con mis penas hasta arrancar de mi alma esta cadena, esta pasión que arrastra y me condena a la prisión oscura en mis noches de dolor. Tenemos llamada, aguántalo ahí. Buenas tardes, ¿con quién hablamos y dónde llama?
9: Aló, buenas tardes. tardes.
0: Dígamelo cantando, preciosura.
9: Le hablo de Margarita, para un remedio para los riñones.
0: ¿Y quién tiene los riñones malos? Tú, preciosa.
9: ¿Cómo?
0: ¿Quién tiene problemas de riñones?
9: Yo.
0: ¿Cómo se llama yo?
9: Ildemar.
0: ¿Ildemar qué?
9: Ortiz.
0: Ah, yo creo que Ildemar Paisán, porque ese era boxeador. ¿Y qué edad tienes tú, pollita?
9: 27 años.
0: ¡Luca! ¡Feliz Navidad! Vea, me dijiste que tenía problemas de... ¿Aló?
9: ¿Aló?
0: ¿Cuál es el problema? ¿Me dijiste que tenía problemas de qué?
9: De los riñones.
0: De los riñones. Vea, mi amorcito lindo, el queso trae problemas muchas veces y el lácteo también. Pero fíjese bien, yo le voy a recomendar ahorita ya, para que elimine el problema y no le den cólico, no le duela su parte de sus riñones. Agarre ahorita dos claras de huevo, no lo amarillo, dos claras de huevo, la mete dentro de una taza y le agrega el jugo de un limón completo, sin la semilla, y lo bate con un tenedor. Y después va y se toma esto, se lo traga. Esto es como comer ostra, margariteña, no va a decir que tú no comió ostra. Y entonces cuando tú te lo tomas como tomar una ostra, esto te detiene el dolor de que tengas en tus riñones. Pero lo haces por 3 días. Los primeros 3 días son 2 claras de huevo con limón. Después, para el resto de los 45 días, son 1 clara de huevo con medio limón. 1 clara de huevo con medio limón. Y san, se acabó. He dicho. Hemos completado todo. Vamos. Entonces, tú puedes decir sin mí, espérate, vente a mí. Chamo, complétame la canción, viejo. ¡Ajá! No importa, vamos a interrumpirla, aunque sean bellísimas. Pero bueno, los pacientes son primero. Yeveca es mundial, la que no duerme, está con ustedes en esta tarde de hoy, melodiosa. No volverás a mí, yo lo presiento. Todo tiene su fin, pasa del tiempo. Tú podrás regir de mi tormento y no serás feliz, aunque te encuentres otro amor. Yo seguiré luchando con mis penas hasta arrancar de mi alma esta cadena, esta pasión que arrastra y me condena a la prisión oscura en mis noches de dolor. Venga. Tú puedes ir sin mí a todas partes, gaviotas de aristocrático

y yo podré mirar a la distancia azul su Celaya quebrada sobre el mar. A la quebrada. Esta canción se la ofreció o se la ofrece mi amigo Ángel Figueroa a su querida esposa, porque la ama y la quiere, la idolatra y se derrite por ella. Vaya duro, sí señor. Guásimo, ¿por qué te secas si tus raíces son profundas? Tim Mauri, aquí tienes lo que tú querías. Vamos hoy romántico y rocolero. Vaya Teresa Cruz Mar y la gente de allá de Falcón. Acá el esequibense Yaquera, Manamo, Indy, Maraisa, Guaró, pero la puerta del cacique de las plantas.

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0: alas ya quebradas, mira para acá, pollita, sobre el mar. Complacido, amigo mío, tenemos llamada, vaya duro y venga suave. ¿Con quién hablamos y a dónde llama?
1: Gracias, Elena Castro.
0: Dígame, señora Elena Castro, ¿en qué le podemos servir?
1: Gracias. Para el caso de las hernias inguinales.
0: Mi amorcito, vea. Tenemos la cura para las hernias discales. Pero para las hernias inguinales, no, mi amorcito. Mi amorcito,
1: cirugía.
0: ¿Quién tiene eso?
1: ¿Cómo?
0: ¿Quién tiene hernia inguinal usted?
1: Yo, sí.
0: Vea, mi amorcito, ¿qué edad tiene usted? ¿Qué edad tiene usted?
1: 75.
0: Vea, si usted tiene miedo, y tiene miedo, pida que la anestesia incompleta o que le metan una raquidia. Mire, yo le voy a terminar de contestar esto ahorita, después que vengamos al corte, ¿sí? Vaya, vaya y me escucha después. De nada, papuchi. A la orden. Vamos al corte y ya regresamos.
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2: 3:51. 7 hospitales de Los Llanos cuentan con servicios de fibra óptica. A continuación, la información. Los estados Cojedes, Portuguesa, Apure y Barinas cuentan con centros de salud incorporados a la red de fibra óptica de Cantebé como parte de acciones de conectividad dirigidas al sector salud. El personal técnico de la Compañía Anónima Nacional Teléfonos de Venezuela, Cantebé, desplegó cerca de 35 kilómetros de fibra óptica, instaló los equipos necesarios y verificó la operatividad de los servicios ABA Ultra, ABA TV Go y Telefonía IP en las áreas priorizadas por cada centro asistencial. Los hospitales Dr. Egon Ucete de San Carlos y Joaquina de Rotondaro de Tinaquillo, en el estado Cojedes, ya cuentan con conexión de fibra óptica. A esta mejora tecnológica se suma también el hospital Dr. Miguel Orá, en Guanare, y el hospital universitario Dr. Jesús María Casal Ramos, en Acarigua, ambos en el estado Portuguesa. De igual modo, en el estado Apure cuentan con esta conectividad el hospital Dr. Paulo Acosta Ortiz, en San Fernando de Apure, y el hospital Rómulo Gallegos, en el Orza, mientras que en Barinas fue incorporado el hospital Luis Racetti. Alejandro Cartaya, Noticiero Mundial. En otras informaciones, en el estado Carabobo, la subsede del 0800 Bigote, en el municipio, Juan José Mora conmemora el segundo aniversario con atención de 9.000 casos y mega jornada de salud. Ismar Ramos con los detalles.
3: La gobernación de Carabobo, a través del programa de salud primaria 0800 Bigote, conmemoró el segundo aniversario de la subsede en el municipio Juan José Mora con una mega jornada de salud en reconocimiento a la extensa labor de más de 50.000 atenciones sociales en jornada y 9.000 casos recibidos tras 2 años de operatividad. La actividad contó con estudios de última tecnología, consultas con especialistas, medicina general y entrega de medicamentos como parte de las políticas sociales de la presidenta Delcy Rodríguez y el gobernador del estado Carabobo, Rafael Lacaba, en respuesta en tiempo real a las necesidades del pueblo. Desde la subsede ubicada en conjunto a los espacios de la Policía Municipal de Morón, se benefició a más de 900 personas mediante jornada especializada con estudios de mamografía y ecografía mamaria en la unidad médica para la mujer, odontología con limpieza dental, extracción y restauración de resina y las especialidades de pediatría, geriatría, ginecología y estudios ecográficos. De igual manera, la actividad contó con el acompañamiento de la Autoridad Única de Salud para el Estado Carabobo, licenciado Alexander Leal, la alcaldesa de Juan José Mora, Emily Riera, y el presidente del 0800 Bigote, abogado Luis Capriles. Desde el municipio Juan José Mora, eje costero carabobeño, Ismar Ramos, Noticiero Mundial.
2: En el estado Apure instalan mesa técnica de justicia de género para fortalecer la protección a la mujer. A continuación, los detalles.
4: Parte de las acciones orientadas a garantizar la protección integral y los derechos de las mujeres, se llevó a cabo la instalación oficial de la Mesa Técnica de Justicia de Género desde el Salón José Cornelio Muñoz, con el objetivo de erradicar la violencia y garantizar un territorio seguro para el pueblo mujer del estado Apure. En ese sentido, la secretaria de Gobierno, Mayrin Moreno, explicó que con esta mesa técnica se busca hacer un engranaje entre el Ministerio del Poder Popular para la Mujer y la Igualdad de Género y todas las instituciones que tienen que ver con las denuncias. Vale acotar que a través del trabajo articulado de los distintos organismos de seguridad que hicieron acto de presencia, la mesa buscará generar estrategias efectivas para erradicar cualquier manifestación de violencia de género y optimizar la respuesta institucional. Alejandro Cartaya, Noticiero Mundial.
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7: Escuchamos palabras de la presidenta de la República Bolivariana de Venezuela, Delcy Rodríguez.
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13: Llega a Que cante mi gente de la parroquia El Valle en Caracas, Gabriel Bravo con su tema Amor Galáctico. Vamos a escucharlo.

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1: Sí, señor, sí, señor. Acá de nuevo con ustedes en esta tarde bella y maravillosa, con su lluviecita, como debe ser. En GBK Mundial, la que no duerme. Les estamos regalando a ustedes el conocimiento exacto, propicio, preciso y conciso con respecto a las enfermedades que le aquejan a ustedes, para detener y eliminar muchas enfermedades, entre ellos el Parkinson. Tenemos la medicina para el Parkinson, porque usted escucha por la televisión y muchas veces, por otra emisora, donde dicen que el Parkinson no se cura. Bueno, tengo mala noticia, sí se detiene. Yo tengo la fórmula, precisamente es mía, la que yo conseguí a través de ahondar y buscar e investigar con las plantas medicinales y conseguir las plantas exactas para oxigenar el encéfalo. Entonces dicen a ciertos médicos, pero ¿y cómo se oxigena? ¿Es que le mete una bombona de aire? No, manito. Usted sabe, lo sabe bien, lo que pasa es que entonces no les gustan que personas como yo, que le consiguen el remedio a la enfermedad, pues yo busco la raíz de la enfermedad. Y eliminamos la epilepsia. Yo tengo la medicina para eso también. El Alzheimer se detiene. Hay plantas medicinales oxigenantes para la sangre. Tenemos 350 y pico mil kilómetros de arteria, entre ellos vasos capilares, y vaya usted y busque qué contar. La leucemia se detiene, amigo. Y lo voy a decir clarito, rapaz, a mí que me enseñó y me dio la fórmula, se llama Carmelo Antonio Laporta Zaragoza, hijo de Santa Teresa Zaragoza, de Luigi Laporta, hermanito mío. Yo le decía Carinoa. Y la hemos probado y ha dado resultado con la leucemia. Y el día que tenga carita la registro con el nombre de Carinoa, Carmelo Antonio Laporta, hermano de Teresa Laporta y mío, y de Luigi, los tres, ¿qué digo? De mi hermanito, mira, fíjate bien, Dionisio Laturelli, tres quedamos de los Laporta, entre ellos dos, nosotros dos. ¿Qué pasa? Que eliminamos el problema. Yo tengo la medicina, aunque usted no lo crea, para eliminar la enfermedad del sífilis. La conseguí con plantas medicinales, pero hay que echarle bastante en un cerro para eliminar esa enfermedad, y la conseguí. Y la primera persona que curamos fue una mujer. Para la leucemia, una persona de La Guaira. Ya hemos curado como 12, 15. Pero del Parkinson y el Alzheimer, varias personas ya han visto. Tengo una señora que tiene tres hijas enfermeras y trabaja en una clínica. Y la mamá, con 19 días, ya vio luz. Se terminó su tratamiento y más nunca le ha dado Parkinson. Y la primera dama que se me curó fue una muchachita de 19 años que tenía epilepsia. No miento, una señora de 70 y pico de años que vino de Sucre para la casa y le dijo a mi esposa: usted me va a permitir, pero este hombre yo lo voy a abrazar y lo voy a besar, porque yo no podía salir sin que me cayera con un ataque de epilepsia. La epilepsia silente también se elimina. El tumor, el problema de mioma, quiste, prolapso, fibromatosis, se detiene. El problema de un tumor en los senos, también. Un cáncer empezando también se detiene. La metástasis también se elimina la metástasis. Se para en seco con productos de plantas medicinales. Si ustedes quieren comprobar, no se quita nada. Pero yo tengo la medicina para esas cosas. Lo que pasa es que le hemos echado pichón trabajando y estudiando y esto. Las personas que quieran, me pueden llamar al 0212-562-0078. Repito, como la cotuja que come sardina. Y la cotuja allá en mi pueblo, yo la veía así, cuando yo veía, paraba un palo. abriendo la sala para solearse, pero cuando estaban así, se metían, se mergullen, como dice uno, dentro del agua, en el río Orinoco, y traían un bagre en el pico. Lo lanzaban arriba y el bagre iba derechito con la, para dentro del buche de la cotua. No abre las tres espinitas que tienen, no señor, va para adentro. Y le dicen, o muchos indígenas, otras personas le dicen, el pájaro culebra, no es una cotúa, que tiene el cuello largo, el pescuezo largo, sí señor. Entonces imagínense ustedes lo que tenemos nosotros de conocimiento. No les gustan a los médicos alópatas porque dicen que uno es brujo. No hermano, yo no huelo, los brujos, ¿quién dijo que el brujo huela? Esa es mentira. Pero de que hay personas que creen que saben bastante, sí señor. Con comprobar no se quita nada. El tipo, el pacho, el espolón en los pies. Que usted tenga problemas de parálisis facial, también se detiene. Que usted tenga problemas de los riñones, la vesícula. Que usted tenga el síndrome Hawking, and Hawking, el Guillain-Barré. También lo combatimos. No, pero lo que pasa es que estudiamos. Yo no soy paracaidista, pues nunca quise, fui paracaidista, militar sí fui. Yo tuve 3 años en el ejército y salí con una pata de gallina en los hombros. No fue soldadito ni nada, ni soldimina, de sargento para arriba, de primero para arriba. Y aquí estoy vivito y coleando, que quedé ciego, sí es cierto, porque el glaucoma no tiene cura, las otras sí. 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Aquí lo cargo encima ahorita en las costillas. Me lo regaló un amigo mío por allí. Nelson Mejía me lo regaló, con pinche amigo, Nelson Mejía, que Dios te bendiga, está por allá comandando una tropa de policía en el estado Bolívar, del Tamacuro, Monaga, Anzuategui, jefe de la red y por allí. Pueden llamar a 0212-992-9932, 992-9932. 993-1904. Señora, para la hernia umbilical, hernia inguinal y hernia testicular, hay que echarle jarabe de bisturí. Y vaya que no tiene riesgo. Eso era antes, que lo abrían uno con hojilla y un pico de botella. Cuando antes no existía la medicina tradicional, la que tenemos ahorita, que está muy avanzadísima. Escuche bien, señora. Hay un tipo de operación, ¿cómo es que se llama esta? Que le medio abren allí con una cuestión de esta y con láser se lo disuelven para el carrizo. La hernia inguinal, la hernia testicular, la hernia umbilical. La paraectomía, ¿qué? ¿Se dice la paraectomía? Creo que si estoy equivocado, que me corrían, no importa, soy ser humano. Tenemos llamada, buenas tardes, ¿con quién hablamos y dónde llama? Buenas tardes. Mi amorcito, si tú no le vas a volumen al radio, te va a pasar lo que te pasó, puro titi, titi, titi. Pueden llamar, tenemos otra, 0212-992-9932 y 993-1904. 993-1904, 992-1930, 993-1904, 992-9932, que con mucho gusto le vamos a atender. 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Y tenemos para la caída del cabello, para la alopecia o alopecia, tenemos para la elefantiasis. Tenemos llamada, buenas tardes, ¿con quién hablamos y de dónde llama? 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Si usted tiene problemas también de caída, pues le tiene alopecia o alopecia, si usted tiene, también le tenemos ventaja en esto. También si usted tiene problemas de elefantiasis, también tenemos la medicina para eso. Para la hemofilis, que es una herida que sangra todo el tiempo, tenemos las plantas medicinales para detener la hemofilis. Es que dicen los médicos que yo no llamo a programas donde están entrevistando a ningún médico por allí, porque yo lo que hago es escucharlo. Hay médicos que trabajan con la medicina ancestral indígena, casera y botánica con plantas. Quien lleva la batuta en esto, yo sé que es bueno, porque es bueno de verdad, puede trabajar con las dos medicinas. Gracián, el doctor Gracián es bueno en esto. Lo que pasa es que él da una variedad distinta a la que yo doy. ¿Sí me entiende? Yo nunca me muerdo allí con él, no. Ni vamos a tener una lucha. Tenemos otra llamada. Buenas tardes. ¿Con quién hablamos y de dónde llama? Buenas tardes.
2: ¿Aló?
1: Dígamelo cantando.
2: Bueno, soy de aquí de Margarita. Quiero hacerle una pregunta.
1: Vaya a mí.
2: Bueno, que hace un año me dio una alergia. Esto, así una alergia muy fuerte. Y fui al médico, me mandaron pelicona, me mandaron otro medicamento.
1: ¿Una alergia como qué? ¿Como una gripe? ¿Una gripe? ¿Tiene problemas en los pulmones, mi amorcito?
2: No, gripe no, eso es una alergia. Alergia en la piel.
1: Ah, okay. ¿Y qué te salió?
2: Una raquilla en todo el cuerpo.
1: ¿Y no será ácaro?
2: Bueno, será, no sé, yo sé que después de tanto de tomar una cosa y otra, bueno, se me alejó, después me voy a dar. Por eso en este momento la tengo. El calor, todo erosionado, y eso no se me quita con nada.
1: Sí, se te puede quitar, deja la cosa, chica, no pelees. Tenemos la verbena que sirve para eliminar el problema de la piel. Bañándose con agua de verbena. Ponga una hervida, un puño de verbena y se lava la piel. Puede utilizar la verbena con la escobilla amarga también. La va a unir las dos, hace la convierte en residuo vegetal en trocitos, con trocitos, hoja y todo. Y entonces usted agarra esto, un buen puñado, y lo pone a hervir. Después que lo ponga a hervir, después que usted se haya bañado, haga 2-3 litros. Después que usted se haya bañado con agua natural y jabón azul, se seca. Después que se seque, usted procede a bañarse con el agua de la verbena. Y puede utilizar la verbena también junto con el caldillo de perro. Puede utilizar también la chinchamuchina o sangría. Puede utilizar también la tuatúa morada, que es excelente, y tomar el agua de la tuatúa morada junto con la chinchamuchina. Y le vamos a limpiar el hígado. Al limpiar el hígado, con esto vamos a eliminar la escoriación de la piel y la pérdida del problema con la piel, porque a usted le sale esa, como un tipo de salpullido o salpullido inglés. Escabiosis. Hágase eso, mi amorcito lindo. Mientras tanto, esperamos otra llamada. Si viene al 0212-562-0078. Esa es la llamada para que me llamen a la casa, no aquí. El teléfono de aquí es 0212-992-9932, 992-9932 y 993-1904. No tenga miedo, venga, que ya, yo desayuné esta mañana, chicos, adiós. Vente, vamos con una canción mientras viene alguna llamada. Si viene llamada, me interrumpe. ¡Ajá! ¡Sí, señor! ¡Guásimo! ¿Por qué te secas si tus raíces son profundas? Romántico y rocolero, Yodalmina. No creas que si tú te alejas yo voy a llorar. 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

Me va a decir que si Mauri es el esposo de mi sobrina. Cuidadito, pues. Ah, bueno. ¡Juégala! Aguacate, señor, que el casero es el divino. Juega. Escuchen ese requinto. El tipo este es mocho, chamo. Tenía tres dedos nada, mira. Ay, Lulu.

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Mira pa' acá, pollita. Tu amor no vale nada. Sí, señor. Señor, pueden seguir llamando, que con mucho gusto le vamos a complacer. Para que usted detenga la enfermedad que le aqueje, cualquier tipo de enfermedad. Para eso está aquí el cacique de las plantas. El hijo de Santa Teresa Zaragoza y de Luis y Laporta, hermano de Teresa Laporta y de... mi hermano Dionisio Laturelia, hermano de Carmelo Laporta, que el Señor te tenga en la gloria, hermanito. Que Dios te bendiga. Excelente hermano que fuiste tú y Serafín. Luis, Luisa, Antonia, la morocha de Teresa. La mía se fue cuando nacimos. Vamos a ¿qué tiempo me queda, hermanito, de este play? 5DM con otra canción ahí para que la gente se alegre y se amenice. Y si llegan llamadas, me cortas. ¡Ajá! Vaya duro y venga suave. Canción hermosísima. Voy duro con todas las mujeres de este país. Vamos a ver si me alcanza la voz.

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Sí, señor. Ay, Lulú. Aguas calientes te echaron por estar mirando lo que no debías. Vamos a montarnos bien porque en ella la canción.

0: Señor. Gracias a Dios estamos vivos. Y ustedes pueden seguir llamando los pocos minutos que quedan de este para que el último play, pueden llamar cuando les dé la gana. Pueden llamar al 0212-992-9932 y 993-1904. 993-1904. A las damas aquí y de otro sitio, donde usted quiera, en cualquier parte del país, porque nos escuchan hasta allá, en Cabanayén, Chiricayén, nos escuchan allá en la frontera con Brasil. Sí, señor. Nos escuchan en Tumeremo, Guasipati, nos escuchan allá en Barinas, nos escuchan allá en con Radio Fe y Alegría en Tucupita, y nos están escuchando ahorita en Marizapa con José Pinto La Candela, mi hermano del alma, amigo y compañero de la lucha por la victoria de, bueno, guerrilleros que fuimos. 93.3 FM, búsquela, que estamos pegados por todos sitios. En La Guaira, no he sabido de la familia que tengo por allá, en la segunda calle Los Dos Cerritos. Si alguna persona que viva en la segunda calle Los Dos Cerritos, casa 67, donde estaba Vestalia y sus tíos, que me llamen al número 0212-562-0078. Vamos a un corte y ya regresamos.
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3: Las 4 y 25 minutos.
2: Hora Mundial.
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4: Escuchemos al ministro del Poder Popular para la Juventud, Sergio Lotartaro.
5: Estamos muy contentos de abrirle esta ventana a todos esos jóvenes que han pedido cancha en todas estas últimas ligas, y hoy se le abre esta gran oportunidad a través de la Liga Superior de Baloncesto, que viene a darle respuesta a una necesidad de país. Con este lanzamiento oficial se materializa esa petición, se materializa el hecho de que el 25 de septiembre 10 equipos venezolanos, se lanzará el balón al aire y se iniciará esta gran liga. Los equipos, bueno, tenemos Cocodrilos de Caracas, tenemos a Pioneros, tenemos a Hidrocarburos, tenemos a Marino, tenemos a Spartan, tenemos a Guayqueríes, un invitado especial, Costanero. Esta liga viene a fortalecer el baloncesto nacional, no viene a competir con la Superliga, viene a fortalecer el baloncesto nacional y a fortalecer el talento nacional, ya que esta liga viene a darle la ventana, así como lo hemos dicho, a todos esos jugadores nacionales que de una u otra forma, cuando se acaba la primera parte de la temporada, digamos, conchale, ahora no tengo trabajo, bueno, ahora el baloncesto nacional, ahora nuestros atletas venezolanos van a poder tener trabajo todo el año.
4: Escuchábamos al ministro del Poder Popular para la Juventud, Sergio Lotartaro.
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0: Disculpen ustedes, pero mientras esperamos la llamada de ustedes, vamos a recordarle a las autoridades competentes que de verdad, verdad, las personas que me pidieron el favor tienen temor de que suceda una desgracia. Acuérdense bien que es una camioneta de pasajeros de 30, 40 pasajeros que están llenas de bidones de gasolina. Y puede suceder una desgracia con una explosión allí. No es una sola casa que se va a quemar. Son varias casas. Y hay niños, personas adultas. Pero hay como 3, 4 pensiones allí donde estas personas habitan por allí. Y van a causar una desgracia mañana o pasado. Con la colectividad, allí ya vemos, y hay, no solamente yo, no, hay personas de edad, hay edificios que pueden, la desgracia que no hizo el terremoto, la pueden cometer estos imprudentes que agarraron esa calle para trabajar la tonería, sino ¿cómo se llama? Ellos son mecánicos, la mecánica automotriz. Y es con gasolina, y entonces quieren ocultar la gasolina echándole ¿cómo llaman esto? Desinfectante. Entonces es peor el remedio que la enfermedad, pues se unen estas dos cosas, el desinfectante con el tetraetilo de plomo y el plomo que trae la gasolina, y resulta que las personas asmáticas, personas que sufren de los pulmones, de la tercera edad, vaya usted a ver, que habemos muchos. Yo me estoy incluyendo allí porque habito por allí. Pero la verdad es que son 4 pelagatos que tienen la batuta allí y tienen a aterrorizar a las personas. He dicho, ustedes tienen una de las autoridades competentes, lléguense allí con prudencia y con pasión y amor de solucionar el problema antes que se suceda una desgracia allí. Buenas tardes. Vamos a continuar con su programa favorito de todos los domingos con la medicina ancestral indígena, cacería y botánica. Me disculpan ustedes, pero hubo necesidad de hacerlo porque me lo pidieron los vecinos de esas dos cuadras. Pueden llamar al 0212-992-9932 y 993-1904. 0212-992-9932 y 993-1904 para darle play y respuesta a su inquietud. Sí, tenemos el conocimiento para detener muchas enfermedades. A la mujer el problema de que de inflamación del útero, la matriz, ovario poliquístico, prolapso, fibromastosis, el hombre que tenga problemas de hiperplasia prostática, prostatitis, antes que se le convierta en un cáncer, problema de los riñones, la vesícula, el hígado, problema de tensión arterial y cardiovascular. Tenemos la medicina para detener, se lo voy a decir claro y raspado, y lo digo con orgullo, conseguir la combinación de 4 plantas para detener la, escucha bien, la diabetes se detiene. Si usted se toma una infusión, yo las preparo, no las preparo, preparo las plantas. En cuestión de menos de 24 horas, ya usted le ha dado una pela al páncreas para que el páncreas haga la insulina. Pero hay que hacerle el tratamiento por lo menos un mes, mes y medio. Y ya después usted tiene el control de su tensión glucosada, nada de glicemia. Y su tensión va a ser tensión de muchachito de 19, 15 años. 12, 120, 80, 12, 8. Y la tensión arterial y cardiovascular, si es facilito, 3 dientes de ajo, del tamaño de la primera, del dedo meñique, de la primera falange, del dedo índice. Usted se lo toma ahorita y usted tiene tensión ahorita, problema con tensión, tómeselo ahorita. No se les quita nada comprobar. No, que tienes que ir a la farmacia porque... No. La farmacia está en la calle, en tu casa. Y te ha puesto doble sencillo de que en cuestión de 3 horas usted tiene la tensión 120-80. De la edad que tenga. No, que te la sube, que te la altera. No, señor. La controla. La alta, la distólica y la sistólica. La tensión alta y la baja, como dice uno. no la tensión arterial, no, la tensión glucosada. Y también tenemos la oportunidad con esto de la tensión ocular. La tensión ocular, yo dije que estoy tomando los ajos. Yo me operé un ojo con me pusieron rayo láser. Pero el otro lo tengo tranquilito y he controlado el problema de la tensión ocular porque tengo glaucoma, quedé ciego, pero aquí estoy. Entonces vamos a continuar con nuestro programa. Venga hacia mí que tengo flor, señora. Amigo, vamos a darle respuesta a su pregunta. Ajá, borracho perdido. Vamos a ver si me recuerdo. Este requinto de Julio Jaramillo dijo: yo era un borracho perdido que dormía en la cantina y cantaba en cada esquina mi serenata.

señor. Borracho perdido. Ese requinto de Orlando Bahamón de Jaramillo, el hijo de Julio Jaramillo, mi amigo, me regaló esa pista. Y entre ellos tenemos también a Julián Bravo, dos hermanos bravos con la uña para un requinto. ¡Anda! Bueno para la uña y un requinto. Julián Bravo y Orlando Bahamonde, que Dios le bendiga. Bahamonde Jaramillo, el hijo de Julio Jaramillo.

Pollito. Con su amor. Mientras vienen las canciones, vamos a dispararnos. Mientras vienen las llamadas, 0212-992-9932 y 0212-993-1904. 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Vamos a hablar claro y rapado. No les voy a sacar los ojos, es mentira. Vamos a trabajar con prudencia, con cautela, tratando de ayudar en lo posible, lo imposible a las personas que no puedan. 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Pueden volver a llamar en estos minutos que quedan, que para que tengan respuesta a su pregunta. Que dicen que el sífilis no se cura. Tenemos respuesta exacta, precisa y concisa que sí se detiene el sífilis. Que el chancro también. Enfermedades venéreas las combatimos por allí. Claro, con plantas medicinales. Yo no con ampollas, ni con vitaminas, con esto. Estamos trabajando con lo que nos da la ciencia natural, la medicina ancestral indígena, casera y botánica. Vamos, mientras me llaman, espera, vamos a darle con otra cancioncita más.

¡Anda! ¡Sí, señor! Mire cómo suena ese requinto. Esto me lo grabó Orlando Bahamón de Jaramillo. 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Pero sí te diré que yo me enamoré de esos tus lindos ojos y tu labio rojo que no olvidaré. 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Oye, esta canción que lleva alma, corazón y vida, estas tres cosas te ofrezco y nada más. Como no tengo fortuna, estas tres cosas te ofrezco.

Sí, señor. Llamadas. Estamos esperando por usted para darle a usted el conocimiento veraz, exacto, de la situación que usted le apremie. Si tiene usted un problema de que tenga metástasis, la detenemos. Hay una planta hermosamente comestible que casi la ignoramos y se llama la lengua suegra o lengua de vaca, se larga la hoja. Pero si usted la utiliza para un guiso, para una sopita junto con... Señor, le voy a regalar una fórmula aquí ahorita, mientras estamos hablando, mientras preparamos otra canción o me llaman. Si usted tiene problemas de colesterol, ácido úrico, triglicéridos, grasa a la arteria, grasa al hígado, grasa al corazón, no se deje morir. No. Le voy a regalar ahorita el conocimiento exacto para que usted diga y se acuerde que el YBKE Mundial sí existe. Es la mejor en los actuales momentos que otras emisoras, porque aquí le regalamos tiempo como este a usted. Búsquese un kilo de auyama o dos kilos, kilo y medio de auyama, le quita trocitos de la concha, quítele la tripa y la pica en pedacitos menudos. Póngala por allí para que usted se haga una sopa. Busque dos batatas regular de tamaño, las pela y las pone por allí picadita, troceada en pedacitos, junto a la auyama. Consígase apio, la raíz de apio, unos dos o tres raíces y la pica, la pela y la pica en trocitos también, la tiene allí. Y un pedacito de ocopo blanco. Consígase un pedazo de róbalo, de filé de pescado. Y si no, filé de sardina. Y si no, consígase por allí, ¿qué le digo yo? Lagarto, un pedacito de lagarto. Con un pedacito de gallina. O de pechuga de gallina. Y le echa, fíjese bien, ají dulce, pimentón, cebolla, ajo bastante suficiente y zanahoria. Pero las tres plantas medicinales que le voy a mandar a hacer, entre ellas va esta, lengua de suegra, unas dos hojas de la parte más gruesa, la pica en pedacitos menudos, lo mete allí. Ya tenemos todo esto. Los aliños, primero. Vamos a poner cilantro, buen puño, un buen paquete de cilantro. Vamos a poner apio España, y vamos a ponerle culantro. Ahí está el gran detalle entre el culantro y estas tres plantas, esas cuatro plantas, junto con la lengua suegra. Es tan vil la lengua suegra que le va a eliminar a usted el colesterol, el ácido úrico, el triglicérido, la grasa en la arteria, la grasa al hígado, pero el culantro, todo el paquete completo, con la soja, y si tiene, está floreando, métale todo esto. Bastante completito, si quieren métale bastante. Hágase ese hoyón de eso. Cuando esté listo, licúe la parte que usted quiera tomarse ahorita, licuadito, eso le va a ser exquisito. Si no lo haga así, cómaselo así también. Les garantizo que usted tomándoselo ahorita y mañana, su colesterol, su ácido úrico, su triglicérido, grasa a la arteria, grasa al hígado, van para el piso. Tómese una taza de esa mondonguera, tómeselo. Y les garantizo que usted en esa semana puede ir al médico y que le hagan su perfil 20, su hematología completa. Y a que usted está como carrito new. Nuevecita. Colesterol, ácido úrico, triglicérido, grasa a la arteria, grasa al hígado, grasa al corazón. Con esa sopita. Vaya usted a ver cosas, ¿verdad? Comiendo también se sana el cuerpo. Pero es que vamos a despedir de una buena vez, sí señor. En la presidencia del espacio tenemos a nuestro amigo y profesor, el presidente Alejandro Silva de Villamizar. Tenemos a nuestro amigo también, al vicepresidente, a... se me fue el nombre.
a Conrado Valero, discúlpeme, caballero, pero se me por estar con la chanza. Conrado Valero, te felicito. Tenemos a la gerencia de contenido María Los Ángeles Pérez Carreño, en la gerencia de producción a Pablo. Lidia se fue de vacaciones. Y tenemos a lo mejor de lo mejor, el que nos lleva a través de las ondas hercianas, para sus hogares, nuestro amigo Ángel Figueroa, quien presentó a Yaquera Manamo, el cacique de las plantas, Pedro Laporta, y a Santa Teresa Zaragoza, de Luigi Laporta, hermano de Teresa, tío de Crumar y tío de Mario Timauri. Y productor nacional independiente 309030 y locutor 309030. Será hasta el próximo domingo, se les quiere mucho. ¡Ajá!

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corazón. Señor, porque los seres no son de igual valor. Vaya Ligia, esto va contigo. Grábatela. Esta es la que te gusta. Escuchen esta parte de la canción interesante. 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

0: Señores, fue un placer estar con ustedes. Me disculpan. O la ensayo y me la traigo, o no la canto más. Buenas tardes.
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2: 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Escuchemos a la ministra del Poder Popular para Hidrocarburos, Paula Henao.
3: Este acuerdo con Estados Unidos es justamente un paso muy importante en esta relación de cooperación donde Venezuela y el gobierno de los Estados Unidos han buscado aprovechar todo lo que es la tecnología y toda esa fuerza y esa inyección de capital para el desarrollo de los campos, sobre todo los campos verdes, conocidos como campos verdes, que van a ser los que justamente van a aportar gran parte de este crecimiento que demanda la industria en materia de producción petrolera. Ahí estamos viendo todo lo que es el fortalecimiento del aparato productivo con la incorporación de fuerza laboral, sobre todo venezolana. Tenemos captación de nuevos talentos, tenemos el retorno de personal venezolano que se formó en nuestras universidades, que tuvo toda su formación de posgrado y que poner al servicio de todos estos proyectos su conocimiento y su experiencia, y además de todo el personal local que tenemos que permanece en Venezuela y que justamente es el motor que apalanca todo este desarrollo de los campos que están aquí en este momento firmados en este acuerdo binacional.
2: Escuchábamos a la ministra del Poder Popular para Hidrocarburos, Paula Henao.
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6: El 24 de junio de 2026 quedó marcado en la historia de Venezuela. En cuestión de segundos, dos potentes movimientos telúricos consecutivos sacudieron el centro norte del país, activando una respuesta inmediata del Estado venezolano. Todo comenzó a las 6:04 de la tarde, un sismo de magnitud 7.2 con epicentro a 23 kilómetros de San Felipe y una profundidad de 20.3 kilómetros rompió la calma. Apenas 39 segundos después, la energía acumulada liberó un segundo terremoto aún mayor, magnitud 7.5, ubicado a 28 kilómetros de Yumare y a tan solo 10 kilómetros de profundidad. La respuesta institucional fue inmediata. A las 6:54 de la tarde, el ministro de Relaciones Interiores, Justicia y Paz, Diosdado Cabello, confirmó el despliegue total de los cuerpos de seguridad y protección civil, reportando el fuerte impacto en estados como Yaracuy, Carabobo, Trujillo, Miranda, La Guaira y Caracas. Pocas horas después, a las 8:40 de la noche, la presidenta Delcy Rodríguez se dirigió al país. Con el fin de salvaguardar las vidas humanas, decretó formalmente el estado de emergencia nacional, designando al mayor general Zurbarán como autoridad única para centralizar las operaciones.
7: He designado como autoridad única en este estado mayor para la contingencia al mayor general de la Guardia Nacional Bolivariana, mayor general Zurbarán.
6: Entrando en la madrugada del 25 de junio, el Ejecutivo Nacional elevó la categoría del Estado La Guaira a zona de desastre debido al colapso de infraestructuras críticas. Al mismo tiempo, la presidenta agradeció la solidaridad internacional y anunció la llegada de las primeras brigadas de rescate. A las 6:06 de la mañana, un nuevo balance oficial dictó el traslado masivo de rescatistas del interior hacia Caracas y La Guaira. Para mitigar el impacto socioeconómico, el gobierno activó de inmediato líneas de crédito especiales en la banca pública y privada para los comerciantes afectados, junto a una asignación económica directa de protección para las familias afectadas. Durante el resto del día, la agenda presidencial se concentró en el terreno: reuniones del Estado Mayor, inspección directa de las labores de búsqueda en La Guaira y la evaluación de daños en Caracas marcaron la pauta operativa del Ejecutivo. El viernes 26 de junio arrancó con el despacho de 2.600 toneladas de alimentos hacia las zonas prioritarias. Horas más tarde, desde la sede de la SODI La Guaira, el presidente de la Asamblea Nacional, Jorge Rodríguez, ofreció el primer balance de daños humanos y materiales, confirmando un panorama devastador, pero enfrentado con una masiva fuerza de cooperación internacional. Un contingente global de 4.099 brigadistas de 31 países, equipados con 153 perros de búsqueda y 49 vehículos operativos, se unió a las labores de rescate y ayuda humanitaria. Este esfuerzo internacional se coordinó en el terreno con un equipo especial de Naciones Unidas y un sólido despliegue nacional de 26.000 efectivos militares, policiales y rescatistas, junto a 17.832 voluntarios y voluntarias. Ante el flujo logístico, el gobierno nacional hizo un llamado riguroso a la población a no obstaculizar las vías hacia La Guaira, restringiendo el tránsito de vehículos particulares y habilitando el Poliedro de Caracas como centro único de registro oficial para voluntarios civiles. El fin de semana prosiguió con recorridos de supervisión en espacios de vulnerabilidad y la evaluación constante de las familias en los campamentos transitorios. Para el 29 de junio, la prioridad mutó hacia la estabilización a mediano plazo. El presidente de la Asamblea Nacional informó la atención integral de más de 12.000 ciudadanos y la instalación planificada de 50 campamentos transitorios en la Gran Caracas. El gobierno bolivariano instaló formalmente el Estado Mayor de Campamentos Transitorios, realizando inspecciones directas en puntos críticos como Catialamar y el Estadio Jorge Luis García Carneiro en La Guaira. Al cumplirse una semana del evento, el Ejecutivo supervisó los centros de salud que albergaban a los lesionados y decretó 7 días de luto nacional en memoria de las víctimas. Esta bitácora de emergencia continuó con la rueda de prensa ante medios de comunicación nacionales e internacionales, donde la presidenta desmontó las matrices de opinión creadas desde laboratorios en torno a los terremotos. El Estado venezolano condecoró formalmente a las delegaciones internacionales y misiones diplomáticas de rescate que prestaron su apoyo incondicional a Venezuela. Un despliegue continuo bajo el mando del gobierno nacional, manteniendo firmes las labores de reconstrucción y resguardo del pueblo venezolano. A partir de este momento, cada piedra que levantamos es el primer bloque del mañana. La reconstrucción ya comenzó, y con ella la certeza de que el suelo que pisamos se volverá a vestir de grandeza. Con la fe intacta y el espíritu inquebrantable de los venezolanos, miramos al horizonte, sabiendo que lo que viene es una patria más fuerte, más unida y más resiliente. Venezuela está de pie y con la fuerza de su gente, renace para siempre.
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1: Las 5 y 25 minutos.
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1: 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Escuchamos palabras de la Presidenta de la República Bolivariana de Venezuela, Delcy Rodríguez.
2: Con el plan Despeje Digno y Seguro, estamos trabajando con equipos locales, técnicos internacionales y especialistas de las Naciones Unidas, junto con otros mecanismos de cooperación internacional. Ya hemos retirado con absoluto resguardo de la naturaleza el 28% de los escombros en las zonas afectadas, alrededor de 580 mil toneladas. Es un trabajo que requiere coordinación y seguridad, pero también mucho cuidado. Esos escombros no son simplemente materiales que hay que retirar. Allí estuvieron hogares, recuerdos y en algunos casos la historia entera de una familia. Por eso estamos haciendo este trabajo con respeto y dignidad, mientras avanzamos en la recuperación de cada comunidad.
1: Escuchábamos palabras de la Presidenta de la República Bolivariana de Venezuela, Delcy Rodríguez.
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0: Escuchemos el mensaje de la presidenta de la República Bolivariana de Venezuela, Delcy Rodríguez.
1: A dos meses de los graves terremotos del 24 de junio, quiero hablarle desde mi corazón a todas las venezolanas y venezolanos. Cuando seres cercanos deciden conformar una familia, lo hacen con amor, esperanza y con la mirada puesta en un futuro mejor. Como venezolana, que me ha ocupado estos meses dirigir acción a los desafíos que nos preocupan como país y trabajar en soluciones concretas para resolver las prioridades de todos, el ingreso, el empleo, los servicios públicos, el reencuentro nacional. El 24 de junio, los terremotos pusieron al frente una emergencia de una magnitud que no habíamos vivido en nuestra historia. Miles de familias vieron cambiar su vida en segundos. Hubo quienes perdieron seres queridos, quienes perdieron su vivienda, quienes todavía hoy esperan poder recuperar plenamente su vida cotidiana. Sé que para una familia que todavía no ha podido volver a su casa, ninguna cifra es suficiente. Y sé también que para quien todavía tiene dificultades con el agua, la electricidad, servicios, saber que hemos avanzado no significa en modo alguno que el problema esté resuelto. Por eso seguimos trabajando, sin descanso, sin desmayar en el esfuerzo. En las primeras horas, Venezuela toda respondió. Ciudadanos organizados, vecinos, trabajadores de la salud, bomberos, protección civil, la Fuerza Armada Nacional Bolivariana, autoridades regionales y locales, trabajaron junto con los mecanismos internacionales que activamos para recibir miles de rescatistas, ayuda humanitaria y especialistas de distintos países. Nuestro sistema de salud atendió a casi 20.000 pacientes y más de 25.000 venezolanos tuvieron que ser acogidos temporalmente en campamentos integrales para quienes tanto sufrieron, recibieron un trato digno y cercano mientras comienza y comenzaba la recuperación. Hoy estamos en otra etapa. Se trata de rehabilitar las condiciones de vida de las familias y reconstruir mejor, siguiendo la misma dirección que ha orientado nuestras decisiones desde que asumimos esta crucial responsabilidad con el país el 5 de enero. Con el plan Despeje Digno y Seguro, estamos trabajando con equipos locales, técnicos internacionales y especialistas de las Naciones Unidas, junto con otros mecanismos de cooperación internacional. Ya hemos retirado con absoluto resguardo de la naturaleza el 28% de los escombros en las zonas afectadas, alrededor de 580.000 toneladas. Es un trabajo que requiere coordinación y seguridad, pero también mucho cuidado. Esos escombros no son simplemente materiales que hay que retirar. Allí estuvieron hogares, recuerdos y en algunos casos la historia entera de una familia. Por eso estamos haciendo este trabajo con respeto y dignidad mientras avanzamos en la recuperación de cada comunidad. Hemos entregado 335 viviendas nuevas, beneficiando a 1.172 personas y recuperado 1.001 viviendas que beneficia a 3.503 personas. Además, adjudicaremos más de 4.000 viviendas antes de finalizar el año y así continuar hasta que cada familia afectada tenga una solución. Nadie se quedará sin nuestro abrazo y sin nuestra atención. Pero quiero hacer una precisión importante. El trabajo para mejorar los servicios públicos no comenzó con el terremoto, ni termina con la reconstrucción. Tenemos un plan nacional para mejorar de manera progresiva la electricidad, el agua, la salud, las escuelas, el hábitat, la vialidad y los servicios que forman parte de la vida diaria de los venezolanos. El terremoto agravó e hizo más urgente una tarea en la que ya estábamos empeñados. La electricidad, hemos suscrito acuerdos que van a permitir incorporar nuevos megavatios al sistema eléctrico nacional. Entre ellos, el acuerdo con la empresa argentina-americana INSA. Y estamos ejecutando un plan para ampliar significativamente nuestra capacidad termoeléctrica, con el objetivo de elevar la capacidad disponible que permita atender la alta demanda generada por la emergencia climática y el crecimiento económico. Pero detrás de cada megavatio hay una familia. Está el estudiante que necesita luz para sus tareas, el hospital que necesita funcionar, el comercio que necesita abrir y la empresa que necesita producir y generar empleo. Ese es el objetivo, servicios que funcionen mejor, que sean cada vez más confiables. Por eso, seguimos levantando nuestra economía. En medio de la emergencia, nuestra producción petrolera no se detuvo. Su nivel más alto desde febrero del 2019. Hemos suscrito además 50 acuerdos estratégicos en petróleo y gas que incorporarán nuevas inversiones en más de 76 áreas productivas de hidrocarburos en el país. La CEPAL, por otro lado, proyecta el crecimiento de Venezuela en un 6.5% para este año, el más alto de la región, y acumulamos ya 21 trimestres consecutivos de expansión. Son cifras importantes, pero no son ni con mucho el objetivo final, porque aún falta mucho para recuperar una economía gravemente impactada por sanciones. El objetivo es que una economía que crece pueda traducirse en empleo, mejores ingresos para los trabajadores, servicios y oportunidades para las familias. También estamos reduciendo la brecha cambiaria. En los últimos meses, estos dos meses, hemos pasado de una brecha de casi el 30% al 12.3%. Detrás de ese número hay algo muy concreto: que una familia pueda organizar mejor sus gastos, que sus ingresos le rindan más, que un comerciante pueda fijar sus precios con mayor certeza y que una empresa pueda planificar e invertir. Estamos obligados a hacer más. Y hay otra tarea que no puede esperar: hacerle más sencilla la vida al ciudadano, a la ciudadana. Estamos trabajando para reducir la burocracia, simplificar trámites, ampliar los servicios digitales y evitar que una persona tenga que entregar varias veces documentos que el propio Estado ya tiene. Queremos un Estado que resuelva, no que complique ni atropelle. En esa misma dirección, estamos trabajando en un sistema tributario más simple, digital, automatizado, transparente, con respeto a los contribuyentes y que además aporte ingresos para el sistema de protección social del país y de nuestro pueblo. En estos meses también hemos ido recuperando nuestra relación con el mundo. Hemos regularizado nuestra relación ante instituciones financieras internacionales como el Fondo Monetario Internacional, el Banco Mundial, el Banco Interamericano de Desarrollo, y estamos restableciendo relaciones diplomáticas, económicas y consulares con distintos países. Lo hacemos porque Venezuela necesita inversión, tecnología, financiamiento, mercados, cooperación. Y nuestros compatriotas en el resto del mundo, la diáspora venezolana, necesita un país que pueda acompañarlos y prestarles sus servicios con normalidad. Nuestra relación con el mundo debe estar guiada por una idea sencilla: los intereses de Venezuela y el bienestar de los venezolanos. Y cuando hablamos de un Estado que acompaña, hablamos también de instituciones que funcionen mejor y que estén al servicio de las personas. En los próximos días vamos a eliminar las alcabalas policiales en las ciudades. Y en su lugar, para garantizar una seguridad integral, se reforzará el mecanismo de patrullaje. Creemos que la seguridad debe garantizarse con mecanismos eficaces, profesionales y respetuosos de los derechos de las personas. Igualmente, estamos trabajando en cooperación con el Comité Internacional de la Cruz Roja para revisar las condiciones de los centros de reclusión y seguir atendiendo lo que deba ser mejorado. Queremos que la comunidad internacional conozca de primera mano las mejoras y avances que queremos para nuestro sistema penitenciario. También estamos dando pasos para profundizar el reencuentro entre los venezolanos. Podemos pensar distinto, podemos defender posiciones políticas diferentes, pero tenemos que ser capaces de trabajar juntos cuando están en juego asuntos que nos afectan a todos. Por eso alcanzamos un primer acuerdo con un sector de la oposición representada en la Asamblea Nacional de 2015 para trabajar sobre asuntos concretos, entre ellos la recuperación de recursos y activos pertenecientes al país y la renovación del Poder Judicial. Como resultado del programa de convivencia democrática y paz, 1.046 venezolanos han sido liberados. 12.000 personas han recibido beneficios procesales y continuaremos avanzando con responsabilidad. todavía tenemos problemas importantes por resolver, no hay duda. Hay familias esperando una vivienda definitiva. Hay comunidades donde debemos terminar de recuperar los servicios. Hay venezolanos preocupados por sus ingresos, por el empleo y por el futuro de sus hijos. No voy a decirles que todo está resuelto, pero sí puedo decirles que tenemos claro el camino para avanzar. Reconstruir lo que el terremoto destruyó. Mejorar los servicios públicos que todos necesitamos. Levantar nuestra economía. Generar empleo y oportunidades. Hacer más sencillo el funcionamiento del Estado y volver a conectarnos con el mundo. Encontrar espacios para que los venezolanos podamos resolver juntos los problemas que compartimos. El futuro está delante de nosotros y nos pertenece. Al final, ese es el criterio más sencillo para medir nuestro trabajo, que las cosas funcionen mejor en la vida de cada venezolano. Que una familia pueda tener un hogar seguro, que haya acceso a servicios, que un joven pueda estudiar y encontrar oportunidades, que quien quiera emprender pueda hacerlo sin obstáculos innecesarios, que los venezolanos que se han ido puedan volver a construir su futuro y que podamos pensar diferente sin dejar de reconocernos. Esa es la tarea que tenemos por delante, una tarea nacional que va mucho más allá de un gobierno, de un partido o de una circunstancia. Una oportunidad para reconstruir lo que el terremoto destruyó, pero también para mejorar todo lo que debamos mejorar. Venezuela tiene que renacer y tiene que hacerlo desde la espiritualidad y el encuentro, construyendo un país más seguro, más eficiente, más productivo y con más oportunidades para todos. Y debe renacer de la mano de sus jóvenes, tesoro que debemos cuidar como lo más sagrado de nuestro país, que seguirán esta senda por una Venezuela que nos haga sentirnos orgullosos de lo que somos y seremos. Hijos e hijas de Bolívar por siempre. Que Dios bendiga a Venezuela y a todos los venezolanos y venezolanas.
0: Escuchábamos el mensaje de la Presidenta de la República Bolivariana de Venezuela, Delcy Rodríguez.

0: GBKE Mundial te da la hora.
1: Las 5 y 50 minutos.
0: Hora Mundial.
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1: Escuchemos palabras del vicepresidente sectorial de Política, Seguridad Ciudadana y Paz, Diosdado Cabello.
3: En la historia de Venezuela jamás, jamás hemos llegado a los niveles de seguridad que presenta nuestro país. Para este momento, para este instante, el índice de homicidio está alrededor de un 14% menos que el año pasado, pero venimos de un 25% menos, de como hemos venido reduciendo. Y el índice de delitos, 1.4 por cada 100.000 habitantes. Eso no ocurre en ninguna parte del mundo. 1.4 por cada 100.000 habitantes. Están los números para que los auditen. La etapa de las alcabalas en la calle ya la cumplimos. Esto tenía que ver con la misma situación del país y hemos recibido la instrucción de la Presidenta y estamos levantando todas las alcabalas, todos los organismos están recibiendo. ¿Qué significa? ¿Que desaparece la policía de la calle? No, no desaparece porque además patrullaje, mucho patrullaje ahora, revisión constante y siempre, siempre va a haber puntos de atención a la gente. Por ejemplo, tránsito tiene puntos de atención en las autopistas, en las carreteras y eso va a seguir. Las fuerzas policiales ya están haciendo lo propio, la Guardia Nacional haciendo lo propio, revisando todo, eso no hay problema.
1: Escuchamos palabras del vicepresidente sectorial de Política, Seguridad Ciudadana y Paz, Diosdado Cabello.
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0: CBKE Mundial te da la hora.
1: Las 6 y 25 minutos.
0: Hora Mundial.
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1: Escuchamos palabras de la presidenta de la República Bolivariana de Venezuela, Delcy Rodríguez.
6: En estos meses también hemos ido recuperando nuestra relación con el mundo. Hemos regularizado nuestra relación ante instituciones financieras internacionales como el Fondo Monetario Internacional, el Banco Mundial, el Banco Interamericano de Desarrollo, y estamos restableciendo relaciones diplomáticas, económicas y consulares con distintos países. Lo hacemos porque Venezuela necesita inversión, tecnología, financiamiento, mercado, cooperación. Y nuestros compatriotas en el resto del mundo, la diáspora venezolana, necesita un país que pueda acompañarlos y prestarles sus servicios con normalidad. Nuestra relación con el mundo debe estar guiada por una idea sencilla: los intereses de Venezuela y el bienestar de los venezolanos.
1: Escuchábamos palabras de la presidenta de la República Bolivariana de Venezuela, Delcy Rodríguez.
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0: WKE Mundial te da la hora.
1: Las 6 y 52 minutos.
0: Hora Mundial.
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2: Escuchemos palabras del presidente de la Asamblea Nacional de Venezuela, Jorge Rodríguez.
3: Que yo creo que esta es una de las pocas veces que se ha convocado una mesa de diálogo solamente entre venezolanos, sin la facilitación de organizaciones, países o personalidades del extranjero. Y yo creo que eso es positivo, porque Venezuela, por alguna metafísica o esotérica razón, es motivo de la política interna de otros países. Y entonces, en otras oportunidades hemos visto facilitaciones ejemplares, como el caso del expresidente español José Luis Rodríguez Zapatero. Pero también hemos visto que cancilleres de otros países que supuestamente eran facilitadores pedían la palabra y nos caían a trancazo. Y es positivo que tan temprano como en la primera ronda de sesiones ya aparecimos con algunos acuerdos concretos. Uno de ellos se está discutiendo aquí el día de hoy y el otro sigue su curso en silencio, como decía José Martí. Pero seguramente, y ojalá, veamos pronto resultados. Así que yo saludo y los invito que vayamos a fondo. Nosotros no tenemos ningún pudor ni tenemos ningún temor en ese sentido, en ir a fondo en una verdadera transformación del sistema de justicia, en que el proceso de selección de los aspirantes a magistrados y a magistradas se lleve a cabo con estricto apego a la norma constitucional y legal. Y llegada la hora de constitución del nuevo tribunal, ¿quién va a escoger a los 32 magistrados y magistradas? Aquello que reza en esta constitución. Las diputadas, los diputados de la Asamblea Nacional de la República Bolivariana de Venezuela, cuyo mandato inició el pasado 5 de enero de este año 2026.
2: Escuchamos palabras del presidente de la Asamblea Nacional de Venezuela, Jorge Rodríguez.
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2: Escuchamos palabras de la presidenta de la República Bolivariana de Venezuela, Delcy Rodríguez.
5: Cuando seres cercanos deciden conformar una familia, lo hacen con amor, esperanza y con la mirada puesta en un futuro mejor. Como venezolana, que me ha ocupado estos meses dirigir acción a los desafíos que nos preocupan como país y trabajar en soluciones concretas para resolver las prioridades de todos, el ingreso, el empleo, los servicios públicos, el reencuentro nacional. El 24 de junio, los terremotos pusieron al frente una emergencia de una magnitud que no habíamos vivido en nuestra historia. Miles de familias vieron cambiar su vida en segundos. Hubo quienes perdieron seres queridos, quienes perdieron su vivienda, quienes todavía hoy esperan poder recuperar plenamente su vida cotidiana. Sé que para una familia que todavía no ha podido volver a su casa, ninguna cifra es suficiente. Y sé también que para quien todavía tiene dificultades con el agua, la electricidad, servicios, saber que hemos avanzado no significa en modo alguno que el problema esté resuelto. Por eso seguimos trabajando, sin descanso, sin desmayar en el esfuerzo.
2: Escuchábamos palabras de la presidenta de la República Bolivariana de Venezuela, Delcy Rodríguez.
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0: Muy buenas noches, apreciados oyentes de YBKE Mundial 550M 94.5 FM y su red nacional. El universo musical se hace presente con las canciones de ayer, hoy y siempre, contribuyendo a exaltar nuestros valores artísticos e internacionales. Reciban el cordial saludo del equipo de producción en la presidencia del Sistema Mundial, Alejandro Silva Villamizar, vicepresidente de comercialización, Conrado Valero, gerente general de contenido, María de los Ángeles Pérez Carreño, gerente de producción, Lidia Bello, control técnico, el profesor Ángel Figueroa. Producción musical y moderación, tu amigo de siempre, Alexander Sentimiento Latino.
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0: Estamos con los cinturones puestos para este viaje por el universo, que nos va a conectar con los tiempos, con los recuerdos, con los momentos gratos de la esencia de la vida. Cada quien tiene una historia importante. Nuestro Padre Eterno nos dio la oportunidad de estar en el universo y aquí estamos, llevando el mensaje de unión y fraternidad. En mi caso, a través del arte musical. Cada quien tiene una función específica que nos encomendó el Padre Eterno. Y desde cada una de ellas podemos contribuir a tener un planeta mejor, lleno de amor, de optimismo. ¿Y cómo se logra esto? Compartiendo los mandamientos que nos dejó nuestro Padre Eterno. Es fácil. El Maestro nos dejó un legado hermoso. Cómo ser felices, cómo conquistar los espacios, cómo entender y comprender la vida para conquistar nuestros sueños y anhelos. Y que nuestra luz brille en derredor de todas las personas, llevando un mensaje de amor y fraternidad. Así que comenzamos con este viaje por el universo musical y llega un grupo británico de rock, folk y blues. Esto se formó en 1970 por el cantante y guitarrista Ray Dorsey. Este es un grupo con mucho éxito. Yo lo recuerdo, tendría yo como 12 años. Sí, por lo menos 12, 15 años. Y se inspiraron en un personaje, Mungo Jerry, el libro de los gatos prácticos de la vieja zarigüeya. De ahí sacaron el nombre. Pero yo quiero que disfruten del trabajo que hicieron con esta canción, que alcanzó 35 millones de copias y llegó el número uno en múltiples listas internacionales. Aquí combinan el folk, el blues, hook band y un tono fresco y optimista, con un sonido característico por el uso de instrumentos acústicos. Mungo Jerry nos dice: en el verano.

El universo musical que llega al centro de tu corazón a través de Radio Yebeca Mundial 94.5 FM y su red nacional, por favor, a través de la www.radiomundial.com.be. La música tiene ese poder grato, limpio y puro, cuando está hecha y nace desde la fuente cantarina bendita del corazón. Hay un gran artista que yo admiro, con una canción que hizo que llega al centro del corazón, y es Johnny Knox, influyente cantautor y actor estadounidense, recordado como uno de los primeros artistas no jamaicanos en viajar a Kingston para grabar música reggae y popularizarla a nivel internacional. Inició con muy temprana edad cantando en el coro de una iglesia, y a los 13 años saltó a la televisión. Pionero del sonido jamaicano y uno de los grandes éxitos de Johnny Knox es Puedo ver con claridad. Este tema me llama la atención porque siempre en el espacio, o en cualquier espacio del universo musical, tiene que haber una canción que nos toque y nos conecte con el sentimiento espiritual. Esta es una canción hermosa, yo quiero que la disfruten. Johnny Knox nos dice, Puedo ver con claridad.

El universo musical presente, hoy 30 de agosto. Mañana es el último día de agosto. Las manecillas del reloj no se detienen, pasan los días, pasan las semanas. Y aquí estamos, con la llama de la fe encendida. Tenemos muchas cosas que hacer y entregar muchos mensajes. Atención, queridos amigos. Número de contacto 0212-992-9932. Repito, 0212-992-9932. 0212-993-1904. Y por favor, al WhatsApp de la radio Lleve Calle Mundial, 0424-291-4255, allí, mensajes de texto, 0424-291-4255, el mensaje de la canción. Qué hermoso es cuando alguien escribe una canción con un contexto específico y determina algo. La canción es una historia. Me decía mi padrino querido, que era un gran intérprete, Héctor Cabrera, Alexander, la canción es una historia de 3 minutos. Tienes que entender y contarla que es una historia. Por eso hay canciones que no tienen historia y no quedan dando vueltas en el espacio infinito del tiempo. Pero hay canciones que sí, bien sean espirituales, de protesta, de amor, de desengaño, un poema. Y hay una canción tan hermosa que compuso Miguel Gallardo, una de las grandes voces españolas, con una capacidad hermosa en su trabajo musical. Se fue a muy temprana edad Miguel Gallardo. Él nació en Granada, España, el 29 de septiembre de 1949. Y se nos fue en Madrid el 11 de noviembre del 2005. Un destacado músico y compositor y productor español de gran éxito. Y hace una canción tan hermosa, tan linda, que se llama Mi Muchachita. Es una canción que habla del consuelo, la empatía, el refugio emocional frente a la soledad. Él esta canción la hace para una persona que está cansada y triste por el camino, y está cansada, agotada de caminar, y él le hace saber que ya no está sola, porque él comparte su mismo sentimiento de vacío y aislamiento. La letra invita a la otra persona a soltar el llanto, la pena, ofreciéndole sus brazos como un espacio seguro para descargar la tristeza y calmar el dolor. Miguel Gallardo nos dice: mi muchachita.

¿Qué es un amigo? Un amigo es una persona que nos ofrece apoyo constante, lealtad, afecto sincero en cualquier circunstancia, sin pedir nada a cambio. Está a nuestro lado en los momentos de éxito, como en los días de crisis o días difíciles. Te acepta tal como eres, con virtudes y errores. Guarda tus secretos, te defiende y nunca te da la espalda por conveniencia. Y te acompaña a analizar tus problemas con objetividad, ayudándote a crecer sin reproche. Hay una canción hermosa que hizo el maestro Roberto Carlos, porque es un maestro, con unas canciones y una sensibilidad hermosa. Alexander Sentimiento Latino les interpreta Amigo.

Nos despedimos de esta sección Éxitos de Siempre con la presencia de Paulina Rubio, conocida como la Chica Dorada, icónica cantante y actriz empresaria mexicana, y nos trae un tema de poder femenino que nos dice: y yo sigo aquí.

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2: Escuchemos al ministro del Poder Popular para la Juventud, Sergio Lotartaro.
3: Con muy pocos días de que se haya hecho el lanzamiento de esta liga, contamos con 12 patrocinantes de la empresa privada que han confiado en todo lo que se ha venido haciendo y aproximadamente tenemos ya 6 empresas públicas que se están sumando al patrocinio directo de esta liga. Y lo menciono porque esta liga es una liga que queremos que trascienda en el tiempo y va a ser que trascienda en el tiempo la confianza que nosotros le demos a todo el país, a todas las fanaticadas y a todos esas empresas públicas y privadas que confían en el básquet y que lo ven como una plataforma para difundir sus marcas. Y habla muy bien que en tan poco tiempo tantas personas se han querido sumar al proyecto. Y por último, de lo que serán las transmisiones, nosotros queremos que esta liga la vea todo el mundo, que esta liga sea una liga que tenga el venezolano en su mesa. Ya tenemos cerrado la transmisión con medios públicos, con medios privados, con televisoras satelitales y lo más importante es que la liga va a tener su canal de streaming.
2: Escuchábamos al ministro del Poder Popular para la Juventud, Sergio Lotartaro.
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Llegamos a la hora de Vida de Estrellas. Rutilantes estrellas del universo que cautivan con su talento musical y que están presentes a través de Radio YBKM Mundial 94.5 FM y su programa El Universo Musical. Están escuchando ustedes un tema de colección. Le pertenece al Divo de Juárez, Juan Gabriel, cuyo nombre real era Alberto Aguilera Valadez, célebre cantautor, compositor y actor mexicano. Nació el 7 de enero en Parácuaro, Michoacán, y se nos marchó el 28 de agosto del 2016, o sea que hace 10 años, han pasado 10 años, y hoy estamos rindiendo un homenaje al Divo de Juárez. México está, he visto a través de los espacios digitales, en cada pueblo, en cada lugar, una misa para Juan Gabriel. Me gusta ese sentimiento de respeto por los artistas. ¿Y cuál es el punto de partida de el querido Juan Gabriel? Están escuchando ustedes una canción que se llama El Noa Noa y que representó el punto de partida de su carrera artística, su refugio en la juventud y un símbolo eterno de alegría y libertad que inmortalizó un himno popular. Juan Gabriel nos dice El Noa Noa.

Vida de Estrellas con nuestro invitado especial, Juan Gabriel. Juan Gabriel creció en medio de carencias y pasó gran parte de su niñez en un internado de Ciudad Juárez, donde aprendió los fundamentos de la música. Adoptó el nombre artístico inicial de Adán Luna, antes de consagrarse como Juan Gabriel. A los 13 años, 14 años de edad, marca el inicio de su carrera como compositor y simbolizando el dolor de ausencia de su padre. La muerte del palomo representa la primera canción que compuso Juan Gabriel. Es considerada su debut absoluto como autor, escrita tras escapar del orfanato de Ciudad Juárez. Esta canción refleja el sentimiento de orfandad. Como autor, escrita tras escapar del orfanato en Ciudad Juárez. Se dice que esta canción se la dedicó a su padre. A pesar de su corta edad, encapsula una profunda soledad que el artista ya experimentaba en su vida personal. Juan Gabriel nos dice: La muerte del palomo.

Juan Gabriel, hermoso trabajo musical, gran talento, presente en Radio YBKM Mundial 94.5 FM. Déjeme decirle que Juan Gabriel compuso más de 1.800 canciones que interpretaron grandes figuras de la música hispanoamericana, como la señora Rocío Dúrcal, José José, temas tan interesantes, tan hermosos como Querida, Amor Eterno, Hasta que te conocí, Abrázame muy fuerte. Y en el Bellas Artes rompió esquemas culturales al convertirse en el primer artista popular en presentarse en el Palacio de Bellas Artes en 1990. Pero sigamos disfrutando de Juan Gabriel con este tema que llama la atención. Es un tema que habla sobre su pareja que lo va a abandonar por otra persona, pero decide callar y darle una oportunidad para que recapacite. Y sin embargo, le dice, bueno, inocente, pobre amigo, no sabe lo que va a sufrir, ¿en qué clase de problemas te vas a meter? Juan Gabriel nos dice, inocente, pobre amigo.

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Están disfrutando de Vida de Estrellas a través de Radio YBK Mundial 94.5 FM, la radio que llega al centro de tu corazón. Juan Gabriel vendió más de 150 millones de discos en todo el mundo. Vamos a escuchar este tema, que fue uno de los primeros, pero que tiene mucha fuerza. Tiene tantos temas, tenemos que hacerle 10 programas, porque de verdad Juan Gabriel es un maestro del arte musical. Escuchemos con Juan Gabriel cuando nos dice: Me he quedado solo.

Apreciados oyentes de Radio YBK Mundial, hemos llegado al final de este homenaje para nuestro amado y recordado Juan Gabriel, que se nos marchó a los 66 años el 28 de agosto de 2016 en Santa Mónica, California, a causa de un infarto agudo de miocardio, pocos días después de dar un concierto. Su vida y su obra continúan vivas en la identidad cultural de México y toda América Latina. Agradecido por los mensajes hermosos para este personaje y este talento que gira en el espacio infinito del tiempo. Y los dejamos con este tema que dice: fue tan poco tu cariño para mí

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3: Escuchemos a la ministra del Poder Popular para Hidrocarburos, Paula Henao.
4: Este acuerdo con Estados Unidos es justamente un paso muy importante en esta relación de cooperación donde Venezuela y el gobierno de los Estados Unidos han buscado aprovechar todo lo que es la tecnología y toda esa fuerza y esa inyección de capital para el desarrollo de los campos, sobre todo los campos verdes, conocidos como campos verdes, que van a ser los que justamente van a aportar gran parte de este crecimiento que demanda la industria en materia de producción petrolera. Ahí estamos viendo todo lo que es el fortalecimiento del aparato productivo con la incorporación de fuerza laboral, sobre todo venezolana. Tenemos captación de nuevos talentos, tenemos el retorno de personal venezolano que se formó en nuestras universidades, que tuvo toda su formación de posgrado y que poner al servicio de todos estos proyectos su conocimiento y su experiencia, y además de todo el personal local que tenemos que permanece en Venezuela y que justamente es el motor que apalanca todo este desarrollo de los campos que están aquí en este momento firmados en este acuerdo binacional.
3: Escuchábamos a la ministra del Poder Popular para Hidrocarburos, Paula Henao.
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Llegamos al segmento, al espacio Historia e Intérpretes Venezolanos que cantan con amor a nuestra hermosa tierra venezolana. Compositores, intérpretes, cultores, pintores, artesanos. Algunos escriben versos hermosos, otros hermosa figura representativa de nuestra tierra. Y en cada estado de nuestra geografía están conectados con ese sentimiento hermoso, el amor hacia nuestra tierra venezolana. Máxima creación de nuestro Padre Eterno en el universo, el planeta Tierra. Y en el planeta Tierra está Radio Llevecae Mundial 94.5 FM y su red nacional, y tu programa El Universo Musical. Y nos llega una de las grandes voces venezolanas, Cruz María Tenepe Mesa. Nace en Calabozo, Guárico, el 14 de septiembre de 1966, hijo del afamado músico y compositor Don Alfredo Tenepe y Doña Carmen Mesa. Se inicia como maraquero en la agrupación de su hermano Jesús. Durante una presentación de su padre en el año 1979 en las Mercedes del Llano, ante la ausencia del vocalista del grupo, soltó la maraca y entonó un tema titulado Mi Nuevo Calixto. Y de allí en adelante, Cruz Tenepe no ha parado de tener éxito, llevando la música y representándonos fuera, en Colombia y otros países, en festivales importantes. Hoy está presente, mi querido amigo, y está haciendo una gran labor a través de un espacio en beneficio del artista venezolano, la prevención social y el cuidado de del producto fonográfico. Así que bendiciones para ti, Cruz Tenepe, y aquí está con un tema muy representativo. Yo quiero que lo escuchen y lo disfruten. Cruz Tenepe nos dice, al son de Venezuela.